0: Benita Gutiérrez, ¿cómo estamos? Muy buenas tardes, Víctor Gutiérrez por acá, quien le habla. Oiga, le tengo, por experiencia propia, le tengo un tip a las mamitas que están embarazadas. No se pongan las manitos en la guatita.
1: De eso estábamos hablando.
0: Se les mancha la carita, le salen manchitas a los bebés. Son como lunares. ¿Por qué? Por experiencia propia, porque mi chiquitita, cuando estaba en la guatita, hubo un eclipse y yo le dije a mi amada, mi amor, no te va a tocar la guatita. Me dijo mi tesoro, si no le pasa nada. No le pasa nada, me dijo, ¿cómo va a estar creyendo?
1: ¿Ya?
0: Entonces ella llegó y se tocó la guatita y mi bebé tiene una manchita en el bracito. Gracias a Dios fue en el bracito. Del tamaño de un pulgar.
1: Oye, qué brígido, de verdad. Estas cosas a mí me impresionan. Porque imagínate cómo un eclipse va a manchar a un bebé que está dentro del útero. De verdad que me deja así como, ¿hay algún médico aquí que me explique este suceso? ¿De por qué pasa esas cosas?
2: Hola, Karinita, ¿cómo estás? Yo soy un 7. Oye, mi niña, quiero dar un felicitaciones a la tercera infantil de Frontera, que hoy día ganaron 4-2, recién terminado el partido.
1: 4-2
2: contra Campo Deportivo. Vamos, buena. Chiquillos, vamos los pequeños, el semillero de Frontera.
1: Aguanta el semillero de Frontera, 4-2. ¡Ate esa! No voy a molestar a nadie hoy día, porque es una noche especial donde tenemos que atraer puras cosas lindas, ¿ya? Nos vamos a juntar a atraer cosas lindas. Dije 8.5. 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
4: Buena, Karinita. Oye, si no hay teoría científica, no creo.
1: Doctor aquí que me puede explicar, algún científico, de por qué este suceso.

Pues hola, mi chiquilla, ¿cómo está ahí? Tantas lunas. Oiga, ¿sabe qué? Yo le voy a contar por lo que me pasó en un eclipse. Estábamos en la casa compartiendo con unos amigos, esperando el eclipse. Iba a empezar cuando me aparece mi madre y me dice: oye, no te tomes esa cerveza, ya estás listo. Y yo me la tomé, pues yo le dije: ah, son puras tonteras. Y como era eclipse, me embriagué. Pero después terminó el eclipse y se me pasó.

0: Hola, Karinita. Bueno, Wilfeo tiene que llamar a la radio porque está cortado de todos los grupos acá en las 7.
1: Es sin bullying. A mí me encanta porque lo único que me habla es que quiero saber quién le chocó el auto a Don Luis.
2: Cari, yo tengo una mancha guata.

tengo que ir a una pausa, pero antes quiero escuchar Por un pendejo, no sé yo. Así que los dejo junto a Manuel Turizo. Vamos a ir a una pausa, boletín informativo. Otra.

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1: Llegó la hora de las noticias, 8 de la tarde, 11 minutos. Si bien falta poco más de un mes para que el proyecto de ley de presupuesto 2027 ingrese a la Cámara de Diputadas y Diputados, la discusión ya comenzó. Los distintos ministerios y sectores de oficialismo se encuentran negociando con la Dirección de Presupuestos, encabezada por José Pablo Gómez, los recursos disponibles para el próximo año. Una discusión que además da tras los reparos que han surgido dentro del propio gabinete por la rebaja presupuestaria del 3% implementada por el gobierno al inicio de su administración. La ministra de Salud, May Chomalí, ya adelantó que va a buscar un aumento de entre el 4% y el 5% respecto del presupuesto de este año, con el objetivo de fortalecer la red asistencial y enfrentar, entre otros desafíos, las listas de espera. En vivienda y urbanismo, el ministro Iván Poduje también espera un incremento significativo. En conversación con El Mercurio, planteó que los recursos de su cartera deberían aumentar en torno a un 23,9% en la línea con sus anteriores críticas al ministro de Hacienda, Jorge Quirós, a quien calificó como

0: devoto de la Virgen del Puño. Se trata de presiones que recaen sobre el jefe de la billetera fiscal, quien ha defendido la política de austeridad impulsada por el Ejecutivo.
1: Como me han dicho que devoto de la Virgen del Puño y todas esas cosas, es porque el Estado tiene que ser riguroso con los gastos para poder apoyar allí donde hay que apoyar. Que hace una ley muy discutida, pero que recursos para seguridad es el ítem que va a subir.
0: En desarrollo social, en tanto, la ministra María Jesús llamó a la calma y aseguró que la política de austeridad no significará perjudicar las políticas sociales.
2: Hay un trabajo muy responsable que se ha ido realizando desde hace meses para poder implementar programas que tengan un mejor impacto en la vida de las familias, tranquilizar también a tantas personas con que vamos a ir a reforzar la política social y jamás a perjudicarla.
0: Los parlamentarios de la Comisión de Hacienda siguen de cerca esta discusión. El diputado de Renovación Nacional, Eduardo Durán, reconoció que será un debate complejo, ya que el gobierno deberá compatibilizar el orden de las cuentas fiscales con la necesidad de responder a las principales urgencias de nuestro país.
3: La austeridad es necesaria, pero no puede significar que todas las áreas tengan el mismo tratamiento. Hay prioridades que el Estado no puede postergar. Espero un presupuesto responsable, seguro.
0: En la UDI, el diputado Jaime Coloma apuntó a que los recursos destinados a salud serán especialmente relevantes para poder cumplir con la hoja de ruta de la administración CAS.
4: La prioridad más urgente es la atención primaria. El per cápita lleva un buen tiempo congelado y es el momento de aumentarlo. Ahí está la puerta de entrada al sistema, el consultorio. Pero lo más justo es que cada peso llegue donde es necesario.
0: Por ahora, los ministerios se encuentran justificando ante Hacienda cada uno de los recursos solicitados y explicando cómo van a ser utilizados. Todo esto en un escenario en que el gobierno busca contener el gasto, ordenar las cuentas fiscales y al mismo tiempo cumplir con sus principales compromisos. En otro ámbito, les cuento que Michelle Bachelet defiende su candidatura a la Secretaría General de la ONU, proponiendo respuestas políticas más rápidas ante conflictos internacionales. En medio de presiones y cuestionamientos, la exmandataria busca fortalecer su postulación, destacando la prevención de crisis y acercando la ONU a la gente. A pesar de enfrentar críticas y presiones, Bachelet mantiene su convicción de seguir en la carrera, mientras surgen dudas sobre su continuidad debido a presiones externas y falta de apoyo internacional. Y por último, la Asociación Nacional de Magistradas y Magistrados presentó una tutela laboral contra la Corte Suprema por cuestionar la apertura de cuadernos de remoción contra jueces que viajaron durante licencias médicas. Se debate si la Suprema vulneró derechos fundamentales al iniciar estos procedimientos, generando tensiones sobre las facultades de la Corte para investigar a los magistrados. De esta forma, nosotros cerramos nuestro boletín informativo de las 20 horas aquí en Punto 7. Quédense con nosotros y quédate para escuchar El Romántico de las 8.
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0: amor. Entonces, ¿qué le digo a mi corazón?
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0: La tarde está llorando y es por ti. Esto es para todos los sureños que no ha cesado la lluvia por nada. ¿Qué vamos a hacer, familia? Necesito vitamina D. Por favor, llévenme a Colombia, a Brasil, a Cuba, a cualquier ciudad paradisíaca. Una isla.
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0: Amigo Juan.
2: Hola, Karinita. Buenas noches. Estoy llamando aquí a la quinta región, Villa Alemana. Está bien lo que está hablando la gente, ¿eh? Yo ¿sí? no tengo nada en contra de eso, ni a favor ni en contra, qué sé yo. Pero alguien me podría dar una razón lógica que tiene que ver el eclipse con tocarse la guatita o qué sé yo. O sea, ¿qué es lo que sería en medio ahí? ¿Cuál sería la lógica?
0: Ven, estoy buscando.
1: Es que tú te has marchado, cariño.
0: Estoy buscando información.

0: La canción. Porque simplemente estamos hablando de mitos populares. Son mitos populares. La creencia de que las embarazadas no deben tocar su guatita durante un eclipse proviene de mitos populares y tradiciones culturales. Estos mitos a menudo se basan en la idea de que la exposición a la luz intensa durante un eclipse puede afectar el desarrollo del feto, causando malformaciones, y sin embargo no hay evidencia científica que respalde esta afirmación. Tenemos que ver los dos lados. Las embarazadas deben seguir las preocupaciones habituales, como mantener una buena nutrición, realizar consultas prenatales regulares. El uso de lentes certificados para observar un eclipse solar es una medida segura para proteger la vista y evitar daños a la retina. Obvio. Aquí sale que solo es un mito. Solo es un mito.
1: Carinita, la pregunta es: ¿el mito es verdadero o es falso, falso, falso?
2: No hay que hacer esas cosas en el eclipse solar, porque se abren portales y después de ahí van a tener que llegar los Vengadores, y Iron Man ahora está muerto, ahora se convirtió en Doctor Doom, así que no, imagínense. Lo bueno sí es que apareció de nuevo el Capitán América.
0: Ay, Capitán América. Yo nunca lo vi, pero a mí dijeron que era así la canción.
3: Oye, amigo, ¿qué estás fumando? Que deje fumar esa cuestión, hombre. ¿Qué estás hablando?
4: Ya, así para armar un poco polémica, la mamá del Boris se tapó la guatita cuando había un eclipse.
0: No, si no podía faltar, po.
5: Carinita, los que tienen la mancha guata es porque la mamá se tocó la pancita también, con una empanada.
0: Muy bien, se tocó la pancita con una empanadita.
6: Al amigo, avisarle que ahora son Sencomol, no son portal.
7: Oye, si van a mandar audio para contar chistes, puta, por último cuéntese un chiste bueno, uno ya no manden audio por mandar. Por último, no sé, métase a Google y busque un chiste bueno.
8: Hola, mi cariñita hermosa. Yo aquí paso por reportarme tarde, pero vengo a saludarte por aquí. Aquí estamos en la casita con mi mamá, la tía Kika y mi hermana. Así que, pero estamos aquí en la casita, escuchando la radio .7. Pasé tarde hoy día.
0: Pero lo importante, como dice el dicho, más vale tarde que nunca. Tengo un aviso extra. En calle 100 con 1 Norte encontré un pase, por favor, si es que pueden pasar el datito. Mi número es el 953-57-5042. El pase escolar está a nombre de Vicente Arturo Bustos Huenchulaf, ¿ya? Si usted conoce al bicho, si usted conoce a Vicente Arturo, Vicente Bustos, que se comunique con nosotros y yo le doy el número de teléfono de la persona que tiene su pase escolar. Pero ¿por qué me borró el mensaje?
9: ¿Y quién dijo que esta radio se contaba en chiste? Somos los más serios que hay.
0: Sí, es verdad.
9: ¿O no?
0: Sí, es cierto. Somos una radio súper seria. Tenemos que hablar así, de una forma diferente. Hoy guata, me vino un bajón. Tenemos que escuchar el conejito. Joan y O'Neill. El conejito. Si usted tiene unas llaves con un arco iris, le aviso que se les perdieron. Si usted vive ahí cerca de la subida de TVN, de Fondo El Carmen, se le perdió su llave. Salvador las tiene. Menos mal, llegó a salvar.

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1: Antes de irnos a la pausa, los voy a dejar junto a la Father Remix.
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1: Pero guatón, esa canción no parece. Ya les voy a tirar otro tema. Este mejor. Te faltó algo de Santa Feria junto a los Caligaris. Y vamos a hablar de los mitos que nos enseñaron cuando éramos chicos. ¿Qué mitos se sabía usted de chico? No sabe si es verdad o mentira, pero sus papás se lo dijeron. Y hasta el día de hoy usted se lo inculca a sus hijos. ¿Cuál es ese mito que tú te sabes, pero no sabes realmente si es verdad o es mentira?

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0: Ya, la pregunta es a través de nuestro WhatsApp, o si quieren me llaman por teléfono y me cuentan qué mito le enseñaron sus papás o sus abuelitos y que usted todavía no sabe si es verdad o mentira, pero lo hace porque se lo enseñaron de chico.
1: Karenita, hola.
0: Hola.
1: Yo sé de varias creencias y también entre ellas recuerdo la del trigo para San Francisco. Mi papá hacía una cruz de madera y después la envolvía en nylon y íbamos todos, llevábamos comida y mirábamos la cruz y orábamos y ahí comíamos cerca, ahí mismo alrededor en el trigo, como hacíamos como hay un viaje de día y ahí él le echaba, como le digo, vino tinto ahí a la cruz para que se diera muy bonito el trigo. Y efectivamente se daba lindo y graneadito la,
0: ¿en serio?
1: Las matitas de trigo, muchos sacos sacaba.
0: Por ejemplo, yo algo no sé si será verdad o será mentira, pero cuando se cae la, el tenedor, el cuchillo, la cuchara y uno tiene que pisarlo para que no lleguen visitas, písalo, písalo para que no lleguen visitas. Cuando te dicen algo y tú tocáis, no, toco madera y tocáis tres veces madera. Mitos, mitos que te enseñan que uno los tiene como, no sé, como de crianza. O poner la escoba detrás de la puerta para que se vaya la bicicleta. Mitos que no sabemos si son ciertos.
2: Hola, Karinita. A mí el mito que me dejó mi mamá, no sé si será verdad, es que no se puede apoyar plata.

0: plata ni las llaves arriba de la mesa donde uno
1: también
0: come, porque trae pobreza.
1: Sí.
0: No tengo idea, yo por la duda lo sigo porque no, porque no quiero ser pobre, aunque lo soy. Y otro que tenía era que cuando uno tiene una ropa puesta, no se puede cortar un hilo o algo con una tijera si no está comiendo un poco de pan. Si no, lo van a operar.
1: Ya, eso está bueno. Eso yo lo había escuchado, pero, por ejemplo, si yo tengo una hilacha colgando y te la saca alguien, dicen que con esa persona van a discutir, van a pelear. Los mitos, pues, guatón, si esos son mitos. No sabemos si son reales o no, pero son mitos que nos enseñan cuando nosotros éramos cabros chicos. Juan Pablo.
2: Te comí toda la comida o te echo a tu abuelita. Va, cuco.
1: Ah, pero el coco no existe.
3: Karinita, aquí vamos pegando por el campo a una cena de la graduación de mi sobrina. Vamos con mi madre, mi hermana, mi sobrino y mi hijo.
1: Eso.
3: Somos todos un 7. Así que vamos a pegar en la pera.
1: Está bien, y muchas felicidades para la graduada.
4: La envidia, señora Karina, la envidia de algunas personas.
1: La envidia.
5: El mito del diablo que apareció en el icono.
1: Oh.

0: Da como ese hipo súper fuerte. Me duele, me llega a doler el pecho cuando me da hipo. Y suena un ruido muy fuerte. Como así, como chancho. Entonces, ¿qué hago? Tomo agua al revés. Porque al principio era decir, ya reza. No, no podía. Ya, pero toma agua al revés. Y con eso se me pasaba.
1: Que si al vino le echas Coca-Cola, se transforma en jote.
0: También. Ah, pero eso es cierto.
2: Cari, ya voy de vuelta desde mi gimnasio, de mi ensayo a mi hogar, Museo Hogar, Cari. Tuvimos ensayo de la gala. Ay, me cansé un poquito. Eso, Cari. ¡Viva la punto 7! ¡Viva!
3: ¿Cómo olvidarse la noche San Juan de la Flor de la Higuera a las 12 de la noche? Ah, es de la buena. Nosotros la esperamos hasta las 4 de la mañana y al final nos quedamos dormidos debajo de la higuera. Bueno, pero ya algo para el frío y para la sed y...

0: para esa gente que no aguanta que a ti te vaya bien, para esa. A la guaguita dicen que hay que ponerle un pedacito de diario en la frente. Y yo lo hacía con mi hija también, pero no sé si será verdad. ¿Verdad?
1: Hola, Karin.
0: Hola, Vivi. Bien, ¿y tú?
1: Ahí escucho la 1.7 como todas las tardes en el trabajo. Siempre la escucho, pero nunca comentaba y ahora está interesante.
0: Llegó el momento, ya.
1: No sé si creencias, o sea, no sé si mitos, pero supersticiones, muchas supersticiones de mi papá. Mi papá decía, no sirven de noche porque se aparece el chamuco.
0: ¿Qué?
1: O por ejemplo... Si se cae sal, hay que mojarla, porque si no,
0: pelea.
1: Se pierde plata y
0: ¿en
1: cosas
0: serio?
1: Así.
0: ¿Sí?

0: Hola, Karenita, ¿cómo están? Buenas noches. Oiga, mi reina. No, nuestra reina. Oiga, reina. No, sí, oiga, reina. Yo también tengo un mito ahí. Cuando empieza a picar la garganta.
1: ¿Ya? ¿Por qué hace sed?
0: Es porque pisco, vamos a tomar.
1: Ay, me encanta. Es que sí, hay cosas que uno hace, pero lo hace inconsciente. Porque lo vio los abuelitos, porque lo vio nuestro papá.
2: ¿Qué pasa? Que no te veo pasar.
1: Niña de casa. 8 de la tarde, 49 minutos.

0: gracias. Hasta mañana. Gracias, gracias, gracias, gracias, gracias, gracias, gracias. Para Valdivia, recuerden que mañana no voy a estar al aire de 1 a 3 de la tarde, porque nos tocan transmisiones en el Hotel Dreams, en el Casino Dreams. Ahí vamos a estar nosotros transmitiendo en vivo y en directo. Así que va a estar Andrés Herrera acompañándote de 1 a 5 de la tarde para Valdivia, por si acaso. Familia, muchas gracias por el aguante, gracias por sus mensajes, gracias por la maravillosa sintonía que nos entregan día a día, por todos quienes se vienen sumando también a esta gran familia de Radio.7 que les da vergüenza hablar, que de repente no saben qué decir. Atrévanse, les va a cambiar la vida, lo van a pasar increíble.
1: Sí, también mi abuelita me colocaba el papel de diario con esperma y le echaba tabaco y me las ponían en el pecho así cuando tenía como unos 8 años.
0: ¿En serio?
1: Oye, era bueno. Yo, Karencita, acá, Jorgito Arauque Viña, que llegue bien, que llegue bien, que le atiendan bien cuando llegue la casita, Karencita, buen turno. Hasta mañana.
0: Hasta mañana, Jorgito.
2: Yo creo que, Karina, la más común es la sal. En la mesa, que no tenéis que recibir la sal de la mano de otra persona porque es pelea.
0: Oye, que me costó. Mi esposo tiene esa cosa. Mi amor, préstame la sal y quedo con la mano estirada. Me da más rabia quedar con la mano estirada. Y me la deja ahí en la mesa. Es como... ¡Uy! ¿Por qué?
3: Ah, igual que la otra, Karinita. Antes de irme, la otra era cuando te picaba una pulga.
0: ¿Ya?
3: Y te dejaba la roncha, te hacían una cruz. ¿Te acuerdas? Y se supone que con eso se bajaba la roncha.
0: ¿En serio? No, y cuando te echan. Cuando te pegaba ahí en la cabeza para que no te saliera un cototo, te echaban mantequilla. Y el cuchillo en cruz, en la frente.
4: Otra que tengo es cuando se te cae sal, hay que hacerle 3 cruces.
0: Sí, eso
4: no,
0: es verdad.
4: Ahí sí que no sé por qué, nunca me dijo mi madre por qué, pero me dijo, se te cae sal, hay que hacer 3 cruces.
0: Y lo hacía igual.
4: Y eso, no sé.
0: Yo también lo hago, por si acaso, nomás por cuatro.
5: Carinita, carinita, por acá la Nani, lo poco que alcancé a escuchar, la verdad es que me hizo reír mucho, fantástico, la audiencia participa en sí, son todos súper... Estoy un poquito congestionada, pero eso no impide que sea un feliz viernes, chico, para la audiencia en general, por supuesto.

0: supuesto, y a mis amistades, a la Catita, la Romy, la Nancy y la Caro. Un abrazote. Besito, besito.
1: Besito, chao. Besito para ti, mi nini.
2: Chao, hermosa, preciosa. Te quiero mucho. Y el bistec, parco toto.
3: ¿Verdad? Cuando te dan un puñete, uno quiere un bistec. No, y prefiero que me lo hagan para comerme mi bistequito.
4: Ay, chao, chao, Karina. Mañana nos escuchamos nuevamente. Yo sigo aquí en La Chamba.
3: En La Chamba.
2: Hola, Karina, ¿qué tal? Yo llegando recién a la casa, pero escuchándote. Pero eso de la mantequilla y el cuchillo es cuando se hace un cototo, uno cuando se pegaba en la cabeza, es muy bueno, ¿ah?
3: ¿Eh? Sí, no es verdad.
2: Resultaba. Soy Elizabeth. Ah, que descanses igual, junto a tu familia. Y bueno, mañana te oigo de nuevo, digamos. Mañana sí voy a escuchar todo el programa, yo creo, desde las 7. Bueno, la hora que estés, en realidad. Comienzo desde las 6 con el Julián. Te escucho todo el día, bueno, cuando puedo, cuando esté en la casa. Después, antes de irme al trabajo y después cuando llego.
3: Eso.
2: Así que soy un 7. ¿Y tú?
3: ¡Aguante, Elizabeth!
5: Anda a acostarte, pajarraco.
6: Chao, Cari. Coloca la escoba patas para arriba. Chao.
3: Para que no llegue visita.
7: Hola, Radio.7. Queríamos decirle a todos los que están escuchando la radio que están invitados al Teatro Municipal de Temuco mañana.
3: ¿Mañana?
7: Que se va a presentar la Orquesta Filarmónica.
3: Wow.
7: Y el coro de niños. Vengan a vernos. Somos un 7. Y ustedes.
8: Si me da una chance la aprovecharía. Chao, Karinita, que tengas un excelente retorno. Bendiciones. Se le quiere un montón por ahora aquí en esta región. Así que cuando quiera, tírese para acá, ¿no?
3: Ya, pues muchas gracias por la invitación.
9: Karinita, estuvo excelente, excelente programa de sueño. Besito y abrazo, bendiciones. Adiós, hasta mañana.
3: Hasta mañana, mi Magda. Descansa, saluda a los pellitos.
10: La corte de mi papita en la frente, para la fiebre.
3: A la fiebre.
11: Nunca vas a ver.
12: Oye, cuando. ¿Cómo estás, Karinita?
3: Hola, Jorgito. Porque
12: allá de Viña, a un orzuelo, te ponía en el poto un mosco.
3: ¡Ah, qué asco! Mira,
12: yo creo que se infectaba más.
13: Chao, Karinita, que llegue bien a su casita. Besitos.
3: Besitos, chao, chao.
14: Hasta mañana, Karinita, que descanses. Cosita hermosa.
3: Hasta mañana, Patito, cuídate.
15: Yo te escucho hace poquito, Karina.
3: ¿Ya?
15: Muy bueno el programa, me gustó.
3: Muchas gracias.
15: Un 7, saludos.
3: Aguante, Kiko. Y llegó la hora de irnos, guatón. Un abrazo, descansen, que tengan una linda noche. Y acuérdense que esta noche hay eclipse total del amor. Ya, chao.
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esta canción está dedicada al amor verdadero. Ese amor que te tiene loco, loco. Tú sabes, AC & Cody, la E.

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1: ¡Buenos días! Son las 6 de la mañana, son las 6, son las 6, son las 6. ¡Arriba, arriba! Llegó el viernes, mi cuerpo lo sabe. Son las 6 de la mañana, ¡arriba!

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0: por favor. Al fin llegó el viernes, al fin llegó el último día de la semanita, al fin llegó el fin de semana. ¿Cómo están? ¡Buenos días! Esperando que estén todos bien, esperando que estén todos comenzando ya su peguita, esperando que estén todos ya camino a la peguita. ¡Buenos días, everybody! Los que están despertando reciencito, a los que están recibiendo este tremendo día viernes con luna llena alumbrando la ciudad. Oiga, tremenda luna que hay, hace... Dame platita, dale lunita. Tremenda luna que se percibe a esta hora de la mañana. ¿Alguien vio la luna roja? Yo no vi nada. No, yo no vi nada, me quedé perocita. Quise ver la luna roja, pero no pasó nada con la luna roja. Hoy es viernes, mi cuerpo ya lo sabe. Buenos días a cada uno de ustedes, a los que ya están en sintonía, a los que comienzan su mañana junto a la Punto 7. Nuestro amigo de los colectivos, nuestro amigo de las micros, nuestro amigo de transporte de carga, nuestro amigo repartidores, nuestros queridos auditores que trabajan de conserje, de guardia, los que están terminando turno noche, a nuestro amigo de los hospitales, a nuestro amigo de enfermitos, a nuestro amigo de los spam. Buenos días a los panificadores, buenos días a los que están ahí esperando ya que llegue la carga, para salir de reparto. ¡Vamos! Buenos días a los que están en los supermercados. Buenos días, everybody. A los que comienzan a trabajar esta mañana. Estamos ready. Estamos listos para comenzar y acompañarte en esta jornada de día viernes. Te comento la temperatura.
1: 1.7.
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0: Gracias, yo también soy un 7, corazón. Yo también. Te comento que en Valparaíso, Viña del Mar, tenemos exactamente 9 grados. Se espera una máxima de 16. Nubosidad y neblina en algunos sectores, ¿ah? ¿Eh? Así que hay que tener mucha precaución nomás. Pero 9 grados a esta hora de la mañana. Mientras tanto, aquí en el pueblo Villa Alemana, en Peña Blanca, tenemos 6 grados. Se espera una máxima de 18. Buena temperatura para el interior. Así que, a desabrigarse. No, mentira. Durante la tarde vamos a tener ahí un poquito de temperaturas un poquito más altas. Así que, ¡vamos! Estamos listos. Buenos días. Get ready. Estamos con todo. Porque suena la alarma. ¡Suena la alarma! Sí, pues. Para darte los buenos días. Al regreso. Me voy con los primeros saluditos, los primeros despiertos. Los saludo, Maya Morning.
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1: 6:16, al regreso llega el momento de que todo el mundo se reporte en el saludo Maña Morning. El primer saludo por la mañana, el primer buenos días, el primer good morning.

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Señoras y señores, llegó el minuto, llegó el momento para que usted se reporte con nosotros a esta hora de la mañana. ¡El saludo! ¡Mañamones!

0: Buenos días, Francito, buenos días.
1: Buenos días, compita.
0: Rumbo al trabajo.
1: Rumbo al trabajo.
0: Hoy feliz viernes.
1: Mi cuerpo lo sabe,
0: y vamos
1: compita.
0: Todos con el fuá.
1: Vamos con todo, con todo, con todo. Chiste. El fuá. Buena, compita. Usted se mandó el fuá. El primer fuá mañanero. Fuá. A esta hora de la mañana. Buenos días, querida Kenia Tapia. Buen día, hermoso. Que está el ladito. Que tengas un excelente turno aquí esperando escuchar tu voz por siempre. Bueno, gracias por siempre entregarnos esa alegría. Te felicito por lo que haces. Gracias, corazón de melón. Te mando un abrazo, Kenia Tapia. Jorge Barbanera. Buenos días. Por fin es viernes. Buena, Nano Cabezón. Te mandamos un abrazo. Good morning.
2: Hola, Francito, muy buenos días.
1: Hola,
2: aquí
1: pues.
2: Yo, más o menos delicada de salud.
1: Mucho, mi amor.
2: No pude dormir en toda la noche. Mucha tos, mucha tos. Pero voy a ir a médico.
1: Vaya, vaya médico.
2: Espero pasar agosto.
1: No.
2: Un besito que tengas.
1: Hay que pasarlo, hay que pasarlo. Buenos días, DJ Franz. Yo ya cocinando para llevar almuerzo a la Peguita. Buen turno para ti también, pero Rodolfo. Bueno, compita.
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1: Buenos días, DJ Fran. Saludito por acá, Aloncito. Hoy feliz porque solo quedan 2 días para mi cumple. Buena compita. Buena onda, buena onda.
4: Hola, payaso.
1: Buenos días, compita.
5: Buena, DJ Fran.
1: Buena, compita.
5: Que tengas un lindo día. Gracias. Aquí ya en el boleto trabajando.
1: Póngale buena, compadre.
5: Como de costumbre.
1: Lindo día. Saludos. Buena, compadre. Lindo día, compadre. También para usted, amigazo. Mi compadre Michael. Buenos días. Buenos días, Francito. Hoy es viernes. Mi cuerpo lo sabe. Nuestra amiga Rachel. Francito, pedazo de luna. Que sea un excelente viernes para todos. En especial para mi Amanda, esposa Marion Sánchez. Que la amo con toda mi vida. Saludos. Yo soy un 7. Cuidado que puede salir el lobo. Sí, pues. Puede salir el lobo, señoras y señores. Tenemos luna llena. Hay que tener cuidado.

0: ¡Qué rico! Un desayuno especial, un desayuno rico por ese cumple, pero que me fenomenal.
1: Buenos días, amigo Frank. Hoy es viernes, mi cuerpo lo sabe. Bendiciones a todos los fieles auditores.
0: ¡Grande, compita! ¡Guapa, usted, pues! ¡Buenas!
2: Buen día, Francito. Aquí atrasado yendo al terminal a buscar gente.
0: ¡Vamos, compadre! ¡Vamos, un poquito atrasado! ¡Le ponemos bueno, bro! ¡Vamos, bro! ¿Qué le ponemos bueno hoy? No importa, llegamos atrasadito. La gente espera. ¡Póngale bueno!
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1: ¡Buenos días!
0: ¡Buenas!
1: ¡El anseo!
0: ¿Usted le pone ánimo?
1: Yo soy un 7, eso. Que tengas un buen día.
0: Me encanta, compita. Somos un 7, todos somos 7.
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0: ¿Luna llena? Cuidadito.
4: Buenos días, compadre. DJ Fran, puta que hay gente. Pucha que hace falta, compadre, gente como tú en este mundo. Positiva, buena
0: vamos,
4: onda, despertar con alegría.
0: Compita,
4: hoy de
0: vamos,
4: verdad se aprecia.
0: Vamos.
4: Hoy yo lo agradezco mucho, de verdad. Yo soy un 7, compadre. Y saludo a todos los. A toda la familia, repuesto Autofran Valparaíso, Viña del Mar.
0: Saludos, compadre. Saludito para los Autofran. Buena onda. Aunque me reta el tío Lucho, igual le vamos a mandar saludito. No importa, Autofran. Saludos para los chiquillos ahí.
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5: Muy buenos días, Francito.
0: Hola.
5: De mi corazón, bombón. Por aquí la estificar y no hay más.
0: Bombón
5: bueno,
0: asesino.
5: Francito, deseándote de todo corazón que hoy sea un gran día, un hermoso día para ti
0: ya,
5: y para
0: pues,
5: todos los auditores.
0: Gracias.
5: Se despide con mucho cariño estificar y no hay más. Yo soy un 7.
0: Te mando un abrazo grande, querida estificar. Oiga, le quiero hacer un llamado a los amigos micreros. Ayer subieron un video, bueno, y este video se hizo viral, que estaban ocupando Márquez, ¿ah? Recuerde que no es apto para que bajen micro por ahí. Tienen su recorrido, tienen que bajar por San Francisco, el famoso Chalí Picante, salir por el Chaurren. Y ayer estuvieron haciendo el pedazo de taco, cabrón. Oiga, la ciudad está colapsando, ¿qué vamos a hacer? ¿Qué está pasando con las fiscalizaciones? Estamos bajando por donde sea. Bueno.
6: Buenas, Francito, mi grito de aquí de Quilpué, ya camino para la peguita y ya tengo sed.
0: ¡Mira! Es que es viernes, pues. Viernes y estamos a todo ritmo. Porque es viernes y mi cuerpo lo sabe.
7: ¿Qué pasa con una chela?
0: No, no pasa nada. Hasta ahora, compañero, todavía no.
8: ¡Buena, Francito! ¿Cómo estamos, amigo mío? ¡Hoy es viernes! ¡Hoy es viernes! Y mi cuerpo ya lo sabe.
0: Sí, pues.
8: ¡Hoy es viernes!
0: Mi cuerpo
8: Francito,
0: ya lo sabe.
8: Francito, ya quería que llegara este día. Oh. Para uno lanzarme.
0: Póngale bueno, compita.
8: ¿Por qué no nos vamos a lanzar los dos, compañeros? ¿Eh? Y ahí llegamos curados a la casa.
0: No.
8: Aquí camino a la veguita, compañero, con un ánimo. Que ya sabe, usted sabe que yo siempre con ánimo para la vega.
0: Eso es, compita, eso es bueno.
8: Que aquí vamos con
0: eso
8: todo
0: es bueno.
8: Favor, aquí, hoy día salgo con mi compadre Jaime Valdivia. Nos vamos a Santiago a repartir las cajitas Omnipizza.
0: Compadre.
8: Un saludo a él y un saludo al Pablito que de Oreb. ¿Eh?
0: Póngale bueno.
8: Saludo, yo soy Punto 7.
0: Póngale bueno.
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9: Buenas, Fran. ¿Y qué pasa si salen unas lobitas por ahí, Francito?
0: Oh, pueden salir unas lobitas, ¿no? Pueden salir un lobo. ¿Me gustaría lobito o lobita? Lobito, lobita. No sé, pero hay luna llena.
10: Buenos días, ¿dónde están?
0: Hola.
10: Que tengan excelente jornada.
0: Buena,
10: hoy día es viernes, el cuerpo lo sabe. Ya en rutita desde las 4:30 de la mañana.
0: Grande,
10: oye,
0: compadre.
10: ¿La luna cómo está?
0: Oye.
10: Está linda la luna.
0: Está linda la luna. Está linda la luna. Incluso se ve más clara la noche, ¿no? Se ve como más clarita, hay como más iluminación. Pero lo que tengo miedo es que salga el lobo, Caperucita. Buen día, Richard. Abrazos, buenos días. ¿Quién metió el dedo de nuevo? Otra vez me sale dura. Ah, ya me lo cambiaron.
11: Hola, Chancito. Buenos días. Lindo viernes. Ya un poquito mejor. Ya. Siendo medio casero, así, solito nomás.
0: Mira.
11: Y te fíjate, lo está de WhatsApp arriba. Ahora
0: sí.
11: Qué lindo.
0: Sí, ahora ya bueno, para lo que se le actualizó WhatsApp a muchos. Se le actualizó WhatsApp y salen los estados en la parte superior de el WhatsApp. Sí, no sé a quién se le cambió ya, pero ahora saldría en la parte superior los estados de las personas. Es como un Instagram, ¿ah? Se parece mucho al Instagram.

Buenos días, Francito. Lindo fin de... A mí todavía no se me actualiza. Yo creo que ya no tengo espacio en el teléfono. Oiga, a muchos les pasa, ¿no? A muchos les pasa que quedan sin espacio en el teléfono. ¿Alguien tiene ese problema a esta hora de la mañana? ¿Y después qué pasa? Tienen que comprar la nube. Tienen que comprar la nube, ¿para qué? ¿Para qué? ¿Sí? Te puedan caer más programas. Y cada vez las aplicaciones la van haciendo más pesada, ¿no? La van haciendo más grande, más pesada, para que el teléfono quede corto y tenga que comprarte un teléfono nuevo. No, si son muy patudos estos cabros, son muy patudos. Ese es el business, pues, compita. 6:28. Al regreso. Al regreso. Vuelvo con más. Los rezagados. Saludamos a todo el mundo aquí en esta mañana de día viernes.

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1: 6:36 minutos. Continuamos en esta mañana con buena música, buena onda para levantarte, así que póngale bueno.

0: Francito está. ¿Quién comienza a despertar hasta ahora? Francito, un saludito para mí, para la más linda, Jocelyn Riquelme, de parte de nuestro amigo Kiko. Hasta ahora la mañana.
1: Buenos días, Francito. Aquí en Mata, con Nueva Aurora. El semáforo está malo.
0: Semáforo apagado de nuevo. Y ese semáforo, como que de repente le toca descansar. Como que de repente flojea el semáforo ahí en Mata, con placeres. Buenos días, Francita. Buenos días, nuestra amiga Marcelina. ¿Quién más despierto a esta hora? Los rezagados a esta hora de la mañanita.
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0: Pero por supuesto, el día de hoy también queremos saludar a nuestros amigos Agustín, que están de onomástico. ¿Habrá algún Agustín que esté escuchando a esta hora de la mañana? Le mandamos saludito a todos los Agustines que están de onomástico el día de hoy. Te comento que Agustín está de onomástico el día de hoy. Es el día 240 de lo que va del año. 3 días para fin de mes, 21 días para el próximo feriado, 125 días para que se acabe el año. Mira, vamos que se puede. Buenos días.
3: Hola, Francisco, buenos días, buenos días. Vamos con el último día de trabajo, último día. Que tenga buen fin de semana, hola, Francisco.
0: Gracias.
3: Punto logro.
0: Bueno, mira, ¿algún Agustín que está escuchando?
4: Buenos días, mi rey. Aquí camino a buscar el camioncito para partir a la ruta.
0: Buena, compadre.
4: Que vengan todos muy buenos días. Saludos para ustedes.
0: Vamos, que se puede, compadre. Esta hora de la mañana. Buenos días.
5: Buenos días, mi Fran. Vivimos en la calle Villa Alemana, ya empezando a laburar, a trabajar. Ya fuimos a dejar a mi tía, así que ahora empezamos a laburar. Vamos, estamos esperando aquí algún viajecito y vamos a empezar con todo el ánimo y la buena onda de la
0: Punto 7. Saludos para nuestra amiga Scarlett, que ya comienza a despertar a esta hora de la mañana. Buenos días, Scarlett. ¿Cómo estás, Scarlett? Buenos días. Buenos días.
6: Hola, hola. Ah, buenos días, mi querido amigo DJ Fran.
0: ¿Cómo estás?
6: Oiga, amigo mío.
0: Dígame.
6: Un gran saludo a todos y a todas.
0: Mira.
6: Los que trabajamos de noche.
0: Amigo. No, con esa voz, compadre. ¿Ah? Con esa voz, compita. Sí. Chiquillas, tranquila. Sí. El amigo está dispuesto a enviarle saludo a la persona que quiera, de verdad, el amigo. Con esa voz de Barry White. Oiga, no, amigo. ¿Me puede decir buenos días, DJ Fran? Así como buenos días. Tremendo, amigo, tremendo. ¿Ah? Imponente el amigo, ya me imagino ya cuando te hablen en el oído. Hola, vamos a la mierda. Espectacular, mira por acá está.
6: DJ Fran, muy buenos días.
0: ¡No! Amigo, te pasaste, ¿no? Amigo, me dejaste. No. Literalmente, amigo, quedé para adentro, sí. Quedé para adentro. Sí, quedé así como...
7: Oh, my God.
0: Mira, sí. ¿Eh? Mira, muy bien, ¿ah? ¿Eh? Buenos días.
5: Oye, ese no es el caballero que hacía el comercial del doblón.
0: Mira, puede ser, ¿ah? Mira por acá, puede decir, por favor, buenos días, Scarlett. Mira, para la amiga Scarlett, te tengo un regalo, amiga. Te tengo un regalo, mira, por favor, el amigo, el de la voz. ¿Tiene todo grueso, amigo? No sé, con la mano, digo yo, ¿no? Sí. Mira, amiga, escucha.
6: Buenos días, Scarlett. No. Que tengas una excelente jornada.
0: Ah.
7: Oh my God.
0: No podemos. ¿Cómo competimos contra eso? No puedo.
8: Blue Label de Johnny Walker.
0: Sí. ¿Sí o no? Blue Label, dígale.
9: Blue Label. Porque esta es una Blue Label.
3: Ya me imagino esa voz hablando igual que Barry White al oído.
0: Ah, no.
10: ¿A quién se le cayeron los chitecos?
0: Mira. Sí.
11: Ese Optimus Prime.
0: Mira, Optimus Prime.
12: Muy buenos días, DJ Fran. Hay que tener cuidado, si no te va a quitar la vida. Sí. Como de voz de locutor.
9: No, si le pone bueno al amigo.
0: No puedo más. Sí, el amigo, un gran saludo para el amigo. Y nos, y ahí adivinen qué trabaja. El amigo trabaja en una funeraria. O sea, el amigo siempre está ahí en el entierro. Un abrazo grande a vos, amigo. Sí. Podría decir así como
9: Blue Label. Es que esta voz es con Blue Label.
2: Buenos días, Francito, ¿cómo estás? Yo todavía un poquito resfriada.
0: Está resfriada, ¿eh? Mira aquí el amigo. Ay, mira, aquí está, mira, escuchemos,
10: Blue Label.
0: ¡No! Amigo, No, impresionante el amigo. No, no, ¿qué más quiero con eso?
9: Blue Label.
0: Me llega. Oiga, saludamos a los Agustines que están de onomástico el día de hoy. Sí, pues Agustín está de onomástico el día de hoy. Le mandamos un gran abrazo el día de hoy a todos los amigos que se llamen Agustín. Le mandamos saluditos. Y por supuesto quiero saludar a la gente que ya me está hablando ahí por el Facebook. Franz.7, vaya a seguirme también en el Facebook. FRANS, la palabra punto y la palabra 7. Y también, atención a por el Instagram de J. Franz Chile. La letra D, la J. Franz Chile. Buenos días, Francito. Buenos días, Ana Luisa. Nancy Paola. Buenos días, Francito. Ya se pasó volando la semana. Buenos días, Francito. Que tengas una linda jornada. Yo soy un 7. Buenos días, Francito. Último día aquí en el colegio. Dice con el profesor Huguet. Santa, dice en Agua Santa. Saludos, que tengan un lindo día. Muchas gracias. En el colegio, profesor Huguet. Mira, hola Francito, buenos días. Hola, María Isabel. María Isabel, ¿cómo está María Isabel? Un abrazo para ti, corazón de melón. Esta hora en la mañanita, Lorena también. Sígueme, porque te sigo de vuelta en DJ Franz Chile. La letra D, la J Franz Chile. A esta hora en la mañana, ¿dónde estará el primero? El primero que me sigue, que yo lo sigo de vuelta. Y el primero que me sigue, le regalo un llavero de DJ Franz. ¡Ah! ¿Qué pasa? DJ Franz Chile, buenos días.
13: Y este hombre, qué
0: amiga, no, amiga, no, amiga, tranquila, amiga, por favor.
14: Francito, y también hoy día de San Agustina, mi sobrinita se llama Agustina.
0: Mira, no, Agustín nomás parece, ¿no? O Agustina, bueno, la saludamos.
13: Buenos días, Fran. Que tengas una linda jornada.
0: Gracias.
13: Y hoy es viernes.
0: Mira, viernes.
13: Ya mañana se descansa, gracias a Dios. Hoy se me olvidó ver el eclipse anoche. Me
0: lo vio. No, yo también lo quería ver, no lo fui. ¿Alguien le sacó fotito al eclipse? Por favor, mándemelo. Oiga, saludos para nuestros amigos Meri Producciones, ahí que están en sintonía a esta hora de la jornada. Saludos para todos los que están en sintonía y para los que me quieran seguir. DJ Franz Chile. DJ Franz Chile. Al regreso usted me dice qué está haciendo a esta hora de la mañana. ¿Cuándo pagan? Esa es la pregunta que tengo. ¿Cuándo pagan?
13: Oh, Francito, se me olvidó. Un feliz santo a mis dos nietos, la Agustina y el Agustín.

0: Buenos días. Oye, quiero saludar hoy día a mi hijo que está de cumpleaños. Cumple 18 años. Maravilloso. Decirle que lo amo mucho, que me siento muy orgullosa de él. Que siga para adelante, que sé que está súper estresado con tanta estudio, tanta cosa. Pero lo único que sé es que es un propósito solamente para él, para el futuro. Y que la mamá, el papá y los hermanos siempre van a estar ahí apoyándolo en las buenas y en las malas. Te amo mucho, Artur.
1: ¡Qué bonito! Saludito para él. Oye, me están mandando fotografías de anoche. ¡Ah, qué tremenda fotografía sacaron ustedes ahí con la luna roja! ¡Tremendo! Un video. Me mandaron, dice, hay un videito y una imagen de la luna roja anoche. ¡Buena, Fran! ¡Buena, querido Fran! ¡Buena!

0: ¿A qué hora fue eso?
1: Mira lo que se viene. Tú sabes, esto es del año. Cantando el amor, que te quede claro.
0: Fue en la madrugada para eso, ¿no? No sé. ¿A qué hora fue la luna roja?
2: Buenos días, Fran. Oye, la luna hoy día, ahora en este momento, mírenla. Está, pero como que se acabara el mundo.
0: Chile está imponente. Fue a las 0:12.
3: Mira a tu alrededor, notifica tu posición actual y si no estás haciendo absolutamente nada, tienes que ser sincero igual. Todo sirve en esto que se llama... ¿Qué estás haciendo a esta hora de la mañana?
0: Buenos días, colega. Buenos días. Bienvenido a esta hora de la mañanita, Gala.7. Qué placer de que usted venga.
4: Sí, es un placer. Sí, sí, ah, no.
0: Buenas, buenas. ¿Qué está haciendo esta hora de la mañana aquí en la punto 7? Déjemelo saber aquí, pues.
3: ¿Qué estás haciendo a esta hora de la mañana?
5: Buenos días, Fran. Quiero mandarle un saludo a mi guagua, que también se llama Agustín.
0: ¡Agustín!
6: Buena, DJ Fran, Didi Boy, la cambia alemana. Ya la voy a... No, por el segundo viajecito, ¿ah? ¿Eh? Ah, yo no voy a ver la luna porque si no me puedo convertir en un mono gigante. ¡Ah, a lo Goku!
3: ¿Qué estás haciendo a esta hora de la mañana?
7: Francito, estoy aquí ya apurando a los niños para irnos al colegio porque ya terminó el desayuno especial.
3: ¿Qué estás haciendo a esta hora de la mañana?
0: ¿Qué está haciendo usted a esta hora de la mañana, Francito? Me estoy secando el pelo, dice por acá la amiga. Muy bien, Fran, póngale vuelta.
3: ¿Qué estás haciendo a esta hora de la mañana?
8: Hola, buenos días, compadre. Aquí saliendo de la empresa, trabajo ahí ya. Y la luna está espectacular.
0: Está hermosa la luna, ¿eh?
8: Mi hija estuvo toda la noche viendo hasta que se hizo el cierre completo con el telescopio.
0: ¡Mira, qué bonito! ¡La luna!
9: Ay, Francito, estoy buscando la luna y no la encuentro por ninguna parte.
0: ¿Qué está haciendo usted toda la

0: A esta hora de la mañana, 6:58, usted a esta hora me manda qué es lo que está haciendo a esta hora de la mañanita.
1: ¿Qué estás haciendo a esta hora de la mañana?
2: Oye, ¿viste la media luna, compadre?
0: Dame no,
2: yo
0: de
2: estoy loco. De acá de Quilpué y se ve enorme la luna.
0: ¡Enorme la luna, enorme! ¡Buena, buena!
3: ¡Luna, luna, luna! ¡Tú sabes que la quiero!
4: Francito, de hecho anoche me echaron a acostar porque me convierto en hombre lobo y saco de la piscina.
0: ¡No me digas, migasio! ¡Qué rico estar a la mañana! ¿Qué es lo que está haciendo usted? ¡Ya me lo dejó saber!
1: Ya quedamos al día con tus quehaceres. Esto fue ¿Qué estás haciendo a esta hora de la mañana?
3: ¡Para que lo baile como quiera!
0: 6:59. Cuando sean las 7, me avisa.

0: Francito, Francito, ya son las 7, a levantarse.
1: Muévese, muévese, muévese, son las 7, son las 7, son las 7.
2: Ya son las 7, Shureya.

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1: Si todavía te cuesta abrir los ojos, te damos un par de minutos, pero no te duermas. 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
4: Estamos ready, estamos listos para este fin de semana, estamos ready para comenzar la mañanita. Estamos listos para prenderte la fiesta. Recuerde de seguirme, DJ France Chile. DJ France Chile.
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4: Fanática de 7 con 4 minutos. ¡Repórtate! Quiero que te reportes esta hora de la mañana. Coméntame, ¿quién es mala la peguita? Día viernes y mi cuerpo lo sabe.
6: Hoy es viernes y mi cuerpo lo sabe.
4: Repórtate temprano. ¿Quién está en sintonía? ¿Dónde están los que van camino a la pega? ¿Dónde están los que van camino al colegio?

0: Quito por acá, traslado acá, administrativo, Francisco.
1: ¡Grande, compita! ¡Saludos a nuestra amiga Sandrita!
2: Hola, Francito, buen día. Con esa música vamos corriendo a la pega.
1: ¡Vamos,
2: con
1: mi amor!
2: Con esa música que nos da mucho ánimo. ¡Buen
1: vamos,
2: día!
1: ¡Súbale! ¡Vamos!

0: Hola Fran, ¿cómo estáis? Aquí escuchándote mientras estamos con los bebés en el turno, esperando la niña que está descansando. Besitos.
1: Buenos días, DJ Fran. Saludos de aquí de Santa Julia, Viña del Mar. Medio té.

0: 7:06.
1: Calao Juan, ¿cuándo pagan?
2: Ya, compadre Franco, se acaban los maltos temas.

0: Brancito preparando desayuno de campeones. Salud y buen fin de semana, Guillermo. Buena.
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2: Buena, Fran.

0: 7:8, 7:8, 7:8 minutos. Vaya, seguimos ahora mismo de J France Chile. Búscame la letra D, la J France Chile. Vamos. De J France Chile.
1: Buenos días, Francito. Aquí la Mari, como todos los días. Ya voy con mi segunda vuelta. Pero ya mañana no me levanto temprano.
0: Eso es, mi niña. Póngale bueno, último día. Último día.
1: Semana, Francito.
0: Un abrazo grande. Francisco Mori de J France Chile. Un abracito y un besito, mi amorcito negrito Carlos Toro. Ya está en terreno. Francito, saludos desde Chiloé. Mucha lluvia, trueno y relámpagos. Por aquí.

0: Niña culeca, no conté.
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2: Grábate un video, súbelo, etiquétame, DJ Franz Chile. Quiero verte, quiero verte, quiero verte. Francito San Viernes, cuando pagan, buena música, yo a todo ritmo. Ya llegué a un cuento y llegaste asada a la pega, dice nuestra amiga acá.

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1: ¡Aprovechalo! ¡Aprovechalo, aprovechalo! ¡Aprovechalo! Búscame ahora mismo, Francisco Mori, en el Instagram, Francisco Mori, M-O-R-I con el puntito. Sígueme ahora mismo, o me puede buscar como DJ Franz Chile. Quiero seguirte, quiero conocerte, quiero saber de ti, ahí en el Instagram.

0: Hola, hola, saludos al Seminario San Rafael y, José, y la Josefa que va en mi bus del colegio. Chao.
1: Ya quedaste prendido, ya quedaste motivado. Esta mañana lo bailamos, esta mañana calentamos el cuerpecito moviendo la cintura. Pero llegó el minuto, llegó el momento de despabilar a esta hora de la mañana. Atento, porque despabilamos en la punto 7. ¡Despabila, perico! A esta hora de la mañana, vamos. Punto 7. Recuerda nuestro WhatsApp.
2: Anótalo bien. +56 9 32 47 63 19.
1: Llegó el minuto para despabilar. ¡Despabila, perico! Esta hora de la mañana, quiero que todo aquel que esté escuchando, si no está, bueno, si está escuchando y no quiere participar con nosotros, participe con usted en su casa, con su gente, en su cabeza. Si va escuchando y no quiere participar, participe usted. Porque esto de verdad funciona. Esto es para mover la neurona, despabilar a esta hora de la mañana. Quiero que ustedes, el día de hoy, me envíen palabras que comiencen con A y terminen con A. Por ejemplo, alfombra, amiga, araña.
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1: Que comiencen con la letra A y terminen con la letra A. Por ejemplo, águila. ¡Vamos! Abeja. Muy bien, muy bien.
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1: ¡Despabila, perico! Vamos a ver si despabilan a esta hora de la mañana. Buenos días.
3: Auténtica.
1: Auténtica. Anoréxica. Oh.
4: Amanda.
1: Amanda. Amapola. Muy bien, buena.
5: Antofagasta.
1: Mira.
5: Albaca.
1: Albaca. Palabra que comience con A y termine con A.
6: Lo de ahora. Almohada.
1: Mira.
7: Antena.
1: Antena.
5: Atacama.
1: Atacama. Palabra que comience con A y termine con A. Por ejemplo, alegría, alergia, alba. Mira, mira. Que comience con A y termine con A. Así de rápido, así de fácil, así de fácil. Antorcha, dicen por acá. Muy bien, a esta hora de la mañana.
3: Agustina.
1: +56 9 32 47 63 19. Palabra que comience con A y termine con A. Por ejemplo, América, ama, artista, acera, ahora. Muy bien, amiga. Mandó, pero una tracala y un montón.
8: Astucia, angustia.
9: Las albitas.
1: Ana. Ana. Buena, buena.
4: Apurada.
1: Apurada. +56 9 32 47 63 19. Alpaca. Alerta, arena, atina, aporta, aspiradora, no. Azucena. Oiga, la amiga. América. Anastasia. Arica. Almohada.
10: Amantes.
1: Anastasia. Anastasia, amante, no puede, pues mi amor, tiene que ser con la letra A. Que comience y que termine con la letra A. Por ejemplo, astronomía.
11: Abeja.
1: Abeja.
5: Abortigua.
12: Arepa, arepa.
1: +56 9 32 47 63 19. Nuestro WhatsApp a esta hora de la mañana. Por acá me dicen almendra, Antonia, Aranza, Andrea, Astuta, Ampolleta, Alcachofa. Mira, pero
13: Aranza.
14: Aguja.
1: ¡Despabila, perico! A esta hora de la mañana estamos despabilando. Esto es para que usted se despabile. Priscila, a ver qué dice.
15: A chupaña.
1: A chupaña.
16: Bandía. Estaba pensando en otra cosa.
14: Ahora.
1: Aquí me dicen, allá va la tortuga. Allá, allá. Muy bien, amigo. Muy bien, amigo. Palabra que comiencen con A y terminen con A. Agua. Alga. Agencia. No. Agata. Agata, mejor dicho. Ariana. Ah.
5: Astucia.
1: astucia, anestesia. No, pero por favor, despabila, perico.
7: Arándano.
1: No, no puede ser con O. Tiene que ser con A, me hubiera dicho arándana.
10: Alma, almohada,
1: alma.
10: Amaranta.
1: Oh, asiática, dicen.
10: Azúcar.
1: Asiática. Maravilloso. Más 569-3247-6319. El día de hoy despabilamos en la punto 7.
11: Anda a comprarle el pan a tu papá.
7: Ampolleta.
1: Astuta. Acacia.
13: Acostada.
1: Acostada.
14: A huevonada.
1: Mira.
15: Abusadora.
1: ¿Qué hiciste, abusadora? Almendra. Almendra.
17: Anastasia.
1: Ah. Buena.
18: ¿Sabes qué, Fran? Ándala, Al.
1: Ándala, Al, dijo él. A esta hora de la jornada. Buenísimo, ya quedaste despabilado. ¡Vamos, que se puede! En la punto 7 ya regresamos.
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1: 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Bueno, atención, porque estaba revisando por acá y yo no sé que si a ustedes les pasa lo mismo, ¿no? Porque el 53% de los chilenos sale a comer menos que antes de la pandemia. Bueno, una reciente encuesta reveló que el 53% de los chilenos sale a comer menos que antes de la pandemia, en contraste con un 17% que asegura que sale más, mientras que el 30% se mantiene en la misma frecuencia. Me gustaría saber usted cada cuánto sale a comer ahí, bueno, en un restaurante, sale a comer afuera de su casa. ¿Cada cuánto usted frecuenta un restaurante, comida afuera de su casa? Bueno, después de la pandemia, dice por acá que muchos bajaron el nivel de consumo de alimentos en restaurantes y mucho más. Pero no sé si será tan verdad, porque hoy en día, un fin de semana, uno pasa por afuera de los restaurantes y están repletos. No hay cupo. ¿Cada cuánto usted frecuenta un restaurante para ir a comer? El 95% considera que salir a comer hoy es más caro que hace un año, mientras que el 35% señala que gasta entre 10.000 a 20.000 pesos por persona en un almuerzo en un restaurante. Entre los lugares favoritos para comer detectan los restaurantes 49%, locales de comida rápida con un 48%, seguido por las picadas un 37% y las cafeterías un 31%. ¡Ah, mira! ¿Cada cuánto? A ver, vamos a preguntar acá. ¿Cada una vez al mes? ¿Dos veces al mes? ¿Una vez a la semana? ¿Dos veces por semana? ¿Toda la semana come afuera? No, el amigo realmente no se acuerda cuánto come en un restaurante. Bueno, todo tiene que ver esto, ¿no? Puede ser por el alza, ¿no? En todo caso, ir a comer a un restaurante. ¿O cuánto gastó usted la última vez que fue a un restaurante? ¿O no? También, ¿ah? El costo del restaurante hoy en día hay que ir con plata, sí o sí, ¿ah? ¡Sí! Bueno, depende del restaurante, pero si va ahí, por ejemplo, un fin de semana con la familia a un restaurante, mínimo 60 lucas, 80 lucas.
2: Francito, yo los fines de semana salgo a comer al patio.
1: ¿Al patio de la casa?
2: Los fines de semana.
1: A la casa. Mira.
3: 50 lucas, las harto poco era.
1: Mira.
4: Francito, nosotros salimos a comer ya sea a un restaurante, a un. A la pronto.
1: ¿Ya?
4: Por donde sea, sí, para comer algo rico, chanchar, por lo menos dos veces al mes.
1: Dos veces al mes.
4: Hola, Francito. Hoy, hola. Mira, la verdad, de repente para las ocasiones especiales, ponte tu cumpleaños, aniversario. Pero a mí me duele la guata cuando voy porque no, es muy caro.
1: Está caro, Francisco. Está caro.
4: Pienso que con esa plata mejor me hago el tremendo almuerzo en la casa.
1: ¿Sí o no? ¿Cuánto fue lo último que usted gastó en un restaurante? Hoy en día, de verdad, que está carísimo, por ejemplo, sobre todo los amigos turistas que vienen y van a este sector, ¿no? De las caletas, restaurantes, o sea, está bien. Pero, por ejemplo, no sé, pues, te comí una reineta, ¿no? 20 lucas. Termináis de comer y hoy te van a ir al baño al tiro. ¡No! ¡No! O te ponía así como, no voy a ir. Recién no voy a ir. Francito dice, solo en la salida entre 18 y 25 lucas. Mira, escucha. Nosotros comida nos gusta preparar en casa, pero con mi esposa cuando salimos solo nos vamos a una cafetería y gastamos entre 18 y 25 lucas por los dos.
5: Francito, soy la Eva.7 y a mi papá hace mucho tiempo casi lo echan de un tenedor libre.
1: Mira, cacha, quise aprovecharlo.
6: Francito, yo almuerzo fuera unas dos veces al mes con mi esposita.
1: ¿Ya?
6: Y la semana pasada, ese día que hizo calor, ¿ya?, almorzamos afuera en el patio.
1: En el patio, muy bien, excelente, pues. Al regreso de la música, al regreso de la pausa musical, llegan los pequeños que se reportan aquí en la Punto 7.
7: Francito, a mí no me gusta ir a los restaurantes porque una vez me salió pelo.
1: No.
7: En la comida.
1: No,
7: me dio asco.
1: No. Saltan las murallas. ¿Qué le pasó, amigo? ¿A dónde lleva el celular? No le escuché nada, amigo. Ahí está.
8: Buenos días, amigo Fran.
1: Buenos días.
8: Trabajo en restaurante.
1: ¿Ya?
8: El menú vale 6.000 pesos en mi trabajo yo. Ya. Y con dos agregados.
1: Ah, bien.
8: Y 6.000 pesos. La reineta vale 12.000 con dos agregados.
1: Muy bien.
8: No creo que sea tan caro.
1: No, tan caro, no.
4: Me estaba acordando que fuimos a un tenedor libre bien famoso que hay para allá, para, a ver, para Casablanca.
1: Ya.
4: Y no, no valió la pena.
1: No valió la pena.
4: De verdad.
1: No. Oh. Oye, en todo caso, por acá dice la amiga, hasta comerse una hamburguesa hoy en día sale plata, sale harto una hamburguesita.
0: Por acá Daniel de Villa Alemana.
1: Hola, compita.
0: Mira, cuando nosotros salimos a comer somos 4 personas.
1: ¿Ya?
0: Y mínimo el consumo por persona son 15 lucas.
1: Sí, más o menos.
0: El plato.
1: Imagínate.
0: Más el bebestible. Creo que la última vez que salimos a comer, que nosotros salimos por lo menos 2 o 3 veces en el mes.
1: ¿Ya?
0: Son como 100 mil pesos.
1: Más o menos. Más 80 o menos. Son 4 personas. No, y cuando te pones un poquito más pituco, vaya a un restaurante peruano. ¡Oh! Eso sí que te pegan el sablazo. Quedáis con cargo de conciencia. Uno dice, pero ¿para qué comí esto?
9: Yo, Francito, voy a comer una vez al mes un pollito de pelador. Sale con 25 lucas.
10: Eso. Aún miro la foto que tengo en el Instagram. Tu primera.
11: Lo que pasa es que en la costa cobran muy caro y para el interior cobran barato.
1: Sí.
11: Un ejemplo, un salmón de 250 gramos en la costa te sale 22 lucas con el agregado y acá en el interior te sale 13 lucas el mismo. Imagínense. Salmón de 250 gramos.
1: 7:32, ya volvemos. Francito, está caro salir, ¿eh? Está caro salir. Más encima, el 10% de la propina, dice por acá. Como que uno dice, ¿me doy la propina o no? Buen día.

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Precaución, tenemos choque también en San Ignacio con Independencia. Mucha precaución a los conductores. Tenemos choque vía Las Palmas saliendo del túnel Los Gemelos hacia Concón. Y tenemos choque en San Ignacio con Independencia. Precaución esta tarde de la mañana.

0: 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Llegó el minuto, el momento que todos los pequeños que están escuchando a esta hora y van al colegio, van camino al colegio, van llegando al colegio, van, momento de colegio, a esta hora de la mañana. Queremos escuchar a los pequeños mandando su saludo. Vamos al colegio, ¿qué hora es? Y vamos al colegio, ¿en dónde es? Vamos al colegio, ¿qué hora es? Manda tu saludo.
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2: Buena,
0: Buena.
2: Llegamos al colegio.
0: ¿Ya?
2: Ya me toca educación física y ya terminamos el baile.
0: Eso.
2: Se llama el gorro de lana.
0: El gorro 7. De lana, que le vaya pero bien.
3: Hola, Fran. Hoy día vamos al colegio y a la primera hora me toca educación física.
0: Educación física, buena, buenas.
4: Hola, soy Renato, voy a la Agustín Edad. Saludos. Y también es bien.

0: Franz.
1: Hola.
0: Tengo una prueba de las divisiones con resto.
1: ¡No! ¡Divisiones con resto!
2: Hola.
1: Hola. Ay, ¿cómo estás? Buenos días, ¿cuál es tu nombre? Buenas.
2: Tengo sueño, tengo frío, tengo hambre.
3: Hola, tío Fran, soy Amelia, vengo camino al colegio. Hoy día tengo disertación de los diaguitas y
1: un CD. ¡Mira, buena!
4: Francito.
1: Hola.
4: Hoy día estoy de cumpleaños.
1: ¡Saluditos!
4: Tengo 12 años y además tengo prueba de matemáticas.
1: ¿Prueba de matemáticas?
4: Es del área y perímetro de...
1: ¿Área de perímetro?
4: Figura geométrica.
1: ¡No!
5: Hola, soy Dominga, voy al colegio y voy con mi amiga Trini.
1: ¡Saluditos!
6: Hola, tía Fran, soy Máximo.
1: ¡Máximo! Un saludito para ti, Máximo.
6: Mañana no hay clase.
1: Mañana no hay clase.

0: abrazo grande. Recuerde que todos los pequeños se reportan con nosotros cada una de la mañanita.
1: Más 56 9 32 47 73 19.
2: ¡Vamos al colegio, Dios!
0: No. Buena, buena. ¿Dónde están los pequeñitos a esta hora? Se reportan aquí en la radio.7.
1: 569-3247-7319.
0: Usted se reporta y nosotros obviamente aquí estamos para ustedes. Para que ustedes manden sus saludos. Los pequeños de la casa. Pero llegó el minuto, el momento de ayudar a una pequeña, a un pequeño, el día de hoy. Antes, otro saludito. ¡Buenas!
3: Tengo un trabajo de los mayas.
0: ¡Mira! Ok, hoy día vamos a ayudar a nuestra pequeña que dijo lo siguiente.
4: Matemáticas, que es del área y perímetro de...
0: ¿Área y perímetro de...?
4: Figuras geométricas.
0: Figuras geométricas. Hoy, matemática. Del área, perímetro, vamos a enseñar a nuestra pequeña el día de hoy, ¿eh? Que incluso está de cumpleaños. ¿Qué mejor regalo que nosotros le enseñemos sobre la prueba de...
4: Prueba de matemáticas, que es del área y perímetro de...
0: Mira, muy bien, ¿eh? Área y perímetro, mira, mira.
4: ¡Ay, hombre, no mujer!
0: ¡Ah, mami, hombre, mijito! ¡Discúlpeme, perdóneme! Nuestro amigo, entonces, ¡vamos! Buenas.
5: ¿Qué mejor? El área es donde el portero puede agarrar la pelota con la mano.
0: Mira, muy bien. ¡No! ¡Estupendo! ¡Estupendo! ¡Maravilloso! ¡Buenos días, buenos días!
6: Atento, central.
0: Atento.
6: Hemos cubierto todo el perímetro, rastreamos todo el área y no encontramos a DJ Frank.
0: Mira, maravilloso, ¿eh? Hoy, prueba de matemática con lo siguiente, ¿no? Buenas, buenas.
7: Hoy, buenos días. Eso es una tarea para la municipalidad, porque mira, las áreas y los perímetros no las conocen.
0: Mira.
8: Si te hacen una infracción en el área, es penal.
0: Mira, no, amigo, wow, maravilloso.
9: El área y el perímetro. El área es súper fácil, es cuando pasa algo y llegan los carabineros y cercan el área, y el perímetro, el perito es el que tiene que ver eso.
0: Hoy estamos enseñándole a un pequeño para su prueba del día de hoy. Escuchemos, por favor, lo que él pide.
4: Tengo prueba de matemáticas, que es del área y perímetro de...
0: El área y el perímetro.
10: En Estados Unidos está la área 51.
0: No, te pasaste, ¿ah? Precaución, poste caído frente al aeródromo de Rodelillo. Precaución ahí, ¿ah? Buenas.
11: En una cancha de fútbol existe un área.
0: Mira.
11: ¿Ya? Delimitada por un perímetro.
0: No.
11: Donde existe una figura geométrica que es un rectángulo.
0: No, amigo, te pasaste.
11: Dentro de él,
0: te pasaste.
11: Hay un punto.
0: Mira.
11: Que le llaman el punto penal.
0: No.
11: Donde se tira un lanzamiento desde los 12 pasos.
0: Mira.
12: El área y el perímetro. Mira. Área es la zona cuando nosotros jugábamos al sol.
0: Mira.
12: El que pillaba y se asó y tenía que ir hasta un cierto perímetro,
0: no,
12: para que no se quedara sin aire y poder volver al área.
0: Maravilloso el día de hoy. Estupendo, maravilloso. Guau, de verdad que me sorprenden, ¿eh?
11: El área básicamente es donde se desenvuelve el arquero.
0: Mira.
11: Y si hay una falta a algún delantero,
0: mira,
11: pasaría a ser penal, el cual sería cobrado.
0: Mira,
11: el perímetro es lo que le tirita a los de las Chiles cuando juega con el colo.
0: Mira.
13: Rochito, hay que tener cuidado en el área de no pegar una patada porque te pueden cobrar
0: penal. No.
14: El perímetro es un instrumento para medir peras.
0: Mira.
14: Perímetro.
0: No. ¡No! Perímetro, un instrumento para medir peras. Muy bien, amigo. Maravilloso el día de hoy. De verdad, espero que le vaya bien en el examen. Me imagino que está tomando apunte el amigo.
15: Buenos días, Francito. Mire, para que pueda sacar el área de un círculo,
0: mira,
15: es pi por R al cuadrado.
0: Mira.
15: Y para el perímetro, 2 pi por R.
0: Mira.
16: Buen día, Fran. Bueno, quiero hablar de las figuras geométricas. Es súper complejo esa materia, pero sí en tres partes. Geométrica.
0: No.
2: Francito, perímetro 2pi por R. El área 2pi por R
0: mira,
2: al cuadrado.
0: Mira, muy bien. ¿Eh?
9: El área viene de la palabra aérea. Y el perímetro viene de la palabra Pedrito.
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0: Maravilloso a esta hora de la mañana. De verdad que estamos agradecidos de este espacio. Sobre todo los colegios, ha llegado carta agradeciendo el minuto de poder enseñarle a los pequeños.
10: El área es mi amigo el Cogote Chala.
0: No. Muy bien, ¿eh?
18: Oiga, yo le tengo un chiste.
0: No, amigo, no. Amigo.
18: Oiga,
0: no,
18: por favor. Yo le tengo un chiste.
0: No, amigo, no quiero chiste, amigo, por favor.
18: Una hoz sucia.
0: No, amigo.
18: Se limpia.
0: Ya.
18: Segundo acto.
0: Ya.
18: Otra hoz sucia. Se limpia.
0: Ya. ¿Y qué dice?
18: Tercer acto.
0: Ya.
18: Otra hoz sucia se limpia.
0: Ya.
18: ¿Cómo se llama la obra?
0: No sé, amigo, no sé.
18: Las Olimpiadas.
0: Por favor. ¿Hasta cuándo, amigo? ¿Hasta cuándo? No, ya, por favor, ¿hasta cuándo? No empecemos.
19: Hola, Frank, ¿cómo estás?
0: No, amigo, no.
19: Yo tengo un colmo de las figuras geométricas.
0: ¿Por qué?
19: ¿Cuál es el colmo de una figura geométrica?
0: ¿Cuál?
19: Que sea recta y sincera.
0: Amigo, ya.
19: Salud. No.
0: Ya. Hasta aquí nomás, ¿ah? No puedo yo. No, en serio, no puedo así, ¿ah? No. Al regreso, coménteme dónde tenemos congestión vehicular. Sabemos de un accidente pasando el túnel Los Gemelos, dirección a Concón y también en San Ignacio con Independencia. Precaución, choques.

7:55, ¿cómo está el tránsito? Coméntemelo hasta la hora de la mañana. ¿Tenemos congestión vehicular o no? Coméntemelo, quiero saber. Atento, atento a esta hora de la mañanita. Más 569-3247-6319. Dale, mándame. Ahora mismo,

0: ¿Dónde tenemos taco hasta ahora? Perdóname. Aquí en la punto 7. ¿En dónde está el taco? ¿En dónde está el taco? Como siempre, Francito, en el Troncal Sur tenemos taco a esta hora de la mañana. Oiga, pero pedazo de taco, compita. Buenas.
1: Hola, Fran, buenos días.
0: Hola.
1: ¿Cuándo se cierra la Avenida España?
0: ¿Cuándo?
1: Hoy día, o sea, viernes, sábado y domingo, o solamente sábado y domingo.
0: Sábado y domingo, 29 y 30. 29 y 30 está estipulado que se cierra la Avenida España con totalidad. Ahora yo no sé si están haciendo algún desvío o no, pero no se ha reportado nada durante la mañana. Hasta se mantiene todo normal a esta hora de la mañana. ¿Dónde tenemos taco? Vamos a revisar, por supuesto, las plataformas y revisamos todo lo que está sucediendo también para que usted me comente dónde tenemos taco a esta hora de la mañana. Sí, pues, congestión en Avenida Los Carreras, sector Paso Hondo, Quilpué, hasta los lunes en dirección hasta la, bueno, a la costa. Tránsito normal en dirección al interior. Congestión en Avenida San Martín, Avenida Jorge Montt, desde 14 Norte hasta la Escuela de Operaciones Las Salinas. Ahí precauciona. Tránsito lento en Avenida España, desde Escuela Industrial hasta Olga, en dirección a Viña del Mar. Tránsito lento, precaución ahí a los conductores, ¿ah? Sí, pues, precaución a esta hora de la mañana. Bueno, atención, porque el cierre de mañana. Atención, por este será la información. Desde el viernes, o sea, hoy a las 23:59, medianoche, se cierra Avenida España con totalidad. O sea, no habrá tránsito desde Valparaíso hacia Viña del Mar, ni siquiera durante la madrugada. Se cierra hoy, 23:59, y se va a cerrar hasta el día domingo 30, hasta las 18 horas. Se va a permanecer cerradito, ¿ok? Ahí está la información para este día 29, o sea, hoy a la medianoche, hoy a las 23:59, se cierra Avenida España. Y va a durar esto hasta las 18 horas del domingo. Así que muy bien, pues maravilloso. Maravilloso. Y atención, ¿ah? Porque las vías alternativas. ¿Ah? Atención, ¿ah? Bueno, se van a mantener los mismos desvíos que se mantienen hoy en día. Los que hubieron durante todo este procedimiento que se ha hecho. Buena.
1: Francito, ¿Avenida España se cierra con dirección a Viña o con dirección a Valpo?
0: Dirección a Viña, compadre.
1: Ambas.
0: Dirección a Viña solamente. Dirección a Viña del Mar, amigazo. Vamos y volvemos en la punto 7.

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1: 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Oye, literalmente estamos así, ¿eh? Cálido y frío. Como están los días, un día cálido, otro frío, estamos así, ¿eh? 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Y a esta hora de la mañana, señoras y señores, quiero que conversemos como todos los días. Pero el día de hoy, para que los pequeños que están escuchando sepan de realmente Darrí el juego, que jugábamos nosotros cuando pequeños, cuando se jugaba de verdad. No cuando estábamos ahí en el celular, en la tablet, jugando Roblox. ¿Usted a qué jugaba cuando era pequeño? ¿Cuál era su juego más divertido? ¿Ah? El tombo. ¿Ah? Andar en bicicleta. Sí, pues, ¿qué saben los chiquillos de jugar al sol? ¡Vamos! ¿Qué saben los chiquillos de jugar a qué? ¡Buenas, buenas!
2: Hola, Francito. Mira, yo jugaba al cheve, pero yo iba en un liceo de hombres.
1: ¿Qué saben los chiquillos de jugar?
3: Qué buena, nosotros jugábamos al tarro.
1: ¡Al tarro!
3: Los chiquillos bien fuerte.
1: ¿Ya?
3: Y tenían que ir a buscarlo y nosotros nos escondíamos.
1: ¡Mira, buena! ¿Qué saben los chiquillos de jugar a...?
4: Hola, Gustavito, buenos días. No, yo jugaba a los países, a las quemadas, Santiago.
1: ¡Mira, vos! ¿Qué saben los chiquillos de jugar a...?
5: Yo a los chiquillos de ahora les di una competencia con ancos de coligüe de 2 metros de altura.
1: ¡Mira!
5: Ni los conoce.
1: Ni los conoce, no, pues mira.
5: A ver, jugábamos nosotros allá en Villarrica.
1: Buena.
5: En
1: la ciudad.
6: Gustavito, ¿qué saben de jugar a la payaya?
1: A la payaya. ¿Qué saben de jugar a...?
7: ¿Qué saben de jugar a la guerra en el cerro? Andar jugando a la guerra en el cerro. O cuando llegáis al colegio, jugáis al caballito bronce.
1: ¿Qué saben de llegar con los pantalones del colegio rotos? De jugar a la pelota.
8: Vamos a los países. Jugamos al tombo, a las bolitas, al trompo. Puta, jugamos a tombo.
1: ¿Qué sabes?
9: Jugamos al Paco Ladrón.
1: ¡Mira!
10: Hola, Francito, ahí con las compañeras del colegio jugábamos a la escondida china.
1: ¡Mira, la escondida china!
11: Oye, buenos días, yo jugábamos los tres hoyitos.
1: ¡Mira,
11: con polka.
1: Buena!
12: Buen día, yo jugaba a los países.
1: ¿Qué saben de jugar? ¡Buenas! ¡Mándame el tuyo! ¿Qué saben los chiquillos de jugar a qué? ¡Buenas!
13: Oye, Francito, nosotros jugábamos al almacén, los ladrillos. Era el zapallo, las piedras, las papas, el pasto era la espinaca.
1: ¿Qué saben los chiquillos de jugar?
14: Buena, compadre Fran. Nosotros jugábamos al pilla sacachucha.
1: Mira, pilla sacachucha. Buenas.
15: Yo creo que sí. La mamá le pregunta a los niños, ¿tú sabes qué es lo que es el juego de la payaya?
1: No sabe.
15: Yo creo que no van a saber.
16: Nosotros farmeábamos aura, pero a la antigua. Competencia de breakdance.
1: Buena.
17: Buenos días, Francito. Yo jugaba a los comandos con clave.
1: Mira.
17: Éramos dos grupos de tres. Y nos teníamos que pillar y decir la clave, que la letra o el número.
1: Buena.
17: Que nos habían dado. Eso pagábamos, la amiga iba a decir la letra o el número.
1: ¿Qué saben? ¿Qué saben? ¿Ah? ¿Qué saben de, señoras y señores, jugar al rin rin raja?
18: Tío Francito, ¿cómo está? Buenos días. Yo jugaba al papá y a la mamá.
19: Jugar a la bolita, a la troya.
1: ¿Qué saben?
20: Buenos días, Francito. ¿Qué saben la gente de jugar al luche, al pillarse, a la escondida, al saltar la cuerda o...?
21: ¿Qué saben de hacer una pelota con hoja de cuaderno y ponerse a jugar entre las 8 de la mañana?
1: ¿Qué saben?
22: Oiga, le tengo otro.
1: No, amigo.
23: Los cabros chicos no saben jugar a la rayuela. Después juegan por la rayuela corta.
1: ¿Qué saben?
24: Francito, yo jugaba al luche de avión.
1: Mira.
24: Me entretenía.
1: Buena.
25: ¿Qué saben de jugar ahora a la banderita 1, 2, 3, a la quemada?
1: ¿Qué saben?
26: Buenas, Fran. Yo jugaba a la chapita. ¿Qué saben de la chapita?
1: Mira. ¿Qué saben de los tazos?
27: ¿Qué saben de jugar a la pinta?
1: A la pinta, ¿qué saben?
28: Yo jugaba al luche.
0: ¿Qué saben de jugar a la chapa?
1: A la chapita.
0: No jugamos a la chapa.
2: ¿Qué saben los chiquillos de jugar al 25?
3: Oh. Francito, cuando hacía ahí bolitas de greda y las ponía en un palito y las tiraba ahí a la mierda.
4: Hola, Fran, nosotros jugábamos al Pim Pirinó y a Paco Ladrón.
1: Mira, ¿qué saben de agarrarse a vena con cartucho, compadre? ¿Ah? Guerra de cartucho, pucha, que era bacana. Oye, le rompí las cañerías a tu mamá para hacerte los cartuchos ahí, la... ¿Ah? El tira cartucho.
5: Jugábamos al masa patada, pues, Fran, masa...
6: ¿Qué saben de jugar al zoo?
7: ¿Qué saben de jugar al teto?
1: Mira.
8: Al rim raja.
1: ¿Qué saben?
28: No, pero ¿qué saben de jugar con tierra?
1: Mira.
28: Y adornar los pastelitos con flores.
1: Bueno. ¿Qué saben de cazar lagartija?
29: Francito, nosotros hacíamos trineo y íbamos a tirar al cerro y también hacíamos zancos.
1: Mira, ¿qué saben de llevarse en carretón?
30: Francito, también jugábamos al zoo.
31: ¿Qué saben del zoo?
1: Del zoo. Mira.
32: Hola, buen día. Hay accidente bajando.
1: ¿Dónde?
32: Por Las Palmas, por si acaso.
1: ¿Dónde sería esto, compadre? ¿A qué altura?
32: Para la gente que ¿ya? mejor evite, hay un accidente casi antes de llegar a los túneles Los Gemelos.
1: Antes de llegar al túnel Los Gemelos.
32: Hay un taco.
1: Chuta.
32: Que te encargo, así
1: ya,
32: que,
1: compadre.
32: Para que busquen otra ruta.
1: Precaución, entonces, tenemos accidente antes de llegar al túnel Los Gemelos. Y habría otro pasado el túnel Los Gemelos. No sé si ya se solucionó ese problema.
33: Hola, buenos días. Yo jugaba a la tabla con vela.
1: Ah, la tabla con vela, güey.
34: Nunca le echaron vela a una tabla y se tiraron por la calle para abajo.
1: ¿Qué saben? ¿Qué saben?
35: No. Fran, le tengo un chiste.
1: No, amigo, no.
35: ¿Qué hace una vaca en un árbol?
1: ¿Qué hace?
35: Leche nido.
1: No, hay nomás, gracias, amigo.
36: Francito, ¿qué saben los cabros de ahora? Jugar al bachillerato.
1: Al bachillerato.
37: Ah, Fran también jugaba al doctor. Ah.
1: Mira, muy bien, ¿ah? ¿Eh? ¿Qué saben de jugar cachipún chilito? ¡No!
38: A sacar la cuerda, Fran.
1: Mira.
39: ¿Qué saben de jugar en la escuela con una pelota de trapo?
40: ¿Qué saben de tirarse en una tabla con vela?
1: ¡Buena!
41: ¿Qué saben de jugar al cachipún con coscorrones?
42: Aquí los niños sí saben.
43: La guaraca.
1: ¡El que mira para atrás! ¡Buena!
44: ¿Qué saben de hacer una trompeta con un lápiz pasta y un pedacito de papel?
45: Si Francisco saqué recartucho y en la punta le ponía espina. ¡Oh!
46: ¿Qué saben jugar al rinraja, al lucha, al top?
47: Buenos días, Francito. ¿Qué saben de sacarle las panties a la abuelita y después amarrarla y jugar a la panty?
1: Buenísimo, hasta ahora estamos recordando a la vuelta. ¿Qué saben los chiquillos? Aquí en la punto 7, mándame el suyo, más 569-3247-6319.

0: recordando. ¿Qué saben los chiquillos de jugar? Sí, pues digan la verdad. Buenas, buenas, Aloca.
1: ¿Qué saben de jugar al caballito bronce?
0: ¿Qué saben de jugar al caballito bronce?
2: ¿Qué saben de tirarse los borradores de género en la sala de clase?
0: Mira, ¿qué saben de jugar a la gallinita ciega?
3: Día, Juancito, buenos días. ¿Qué saben de jugar a los países? Tirar la pelota para arriba y decir un país.
0: Sí, un país, pues, bueno.
4: Bloquear las manos para la corneta, sí.
0: Jugando, mira, buena, buena.
5: ¿Qué saben de hacer pelotitas de papel y tirarla con el tubo a la lapicera?
6: Nosotros estamos extremos, Francito, echamos carburo dentro de un tarro, ¿ya? Lo mojamos y le prendemos fuego.
0: ¿Qué saben de hacerse los zancos con leche, con la tarra de leche nido?
7: ¿Qué saben los cabros ahora de jugar al elástico o mira, al tombo? Mira.
8: Buenos días, Fran, buenos días. Nosotros jugábamos, hacíamos los tremendos campeonatos en plena calle, Fran.
0: Mira, güey, no cerraba en la calle, cerraba en la calle.
8: Tío, Sancito, ¿qué es a esta generación de hacer hilo curado, San Carlos Vigo de los dos?
9: ¿Qué saben sacarle el pañuelo a los papás y hacer paracaída con los pañuelos?
0: Mira, ¿qué saben, po? ¿Qué saben? Buena.
10: ¿Qué saben los de ahora? La marca del indio.
0: ¿Qué saben la marca del indio?
11: ¿Qué saben de hacer guerra de borradores con tiza?
12: ¿Qué saben esto los hijos del Play? ¿Lo que es jugar a las muñecas?
0: Mira.
13: ¡Ay! ¿Qué saben?
14: Yo me acordaba cuando hacíamos carreras rápido y frío, en carretones.
0: Mira.
14: Por una pendiente para abajo.
0: Buena.
15: ¿Qué saben los cabros de ahora? Jugar a los países.
16: Yo jugaba también al taro con carburo.
17: ¿Cómo se despiden los químicos? Ha sido un placer.
0: Ya, amigo, gracias. Gracias, amigo. Gracias, gracias, gracias.
18: ¿Qué saben de jugar al corre el anillo? ¿O jugar a la pelota?
0: Sí,
18: en la
0: ¿qué saben?
19: Al caballito bronce.
0: ¿Qué saben? Buena, buena.
20: ¿Qué saben de con el lápiz Bic y las cáscaras de naranja hacer una bala?
0: ¿Qué sabe? Buena, buena.
21: Fran, Fran, y además hay un auto en pana subiendo.
0: ¿Dónde?
21: Hacia la rotonda Santa Julia.
0: Precaución. Precaución ahí, vehículo en pana. Igual me comentan por acá que tenemos bastante taco. Tránsito lento, va alto flujo vehicular en avenida Razzuriz en ambos sentidos.
22: Buena, Francito. Jugar el caballito de bronce, vos, Francito, ahí en la plaza.
0: Buena, oiga, bueno, hay muchas cosas, aparte de los juegos, hay muchas cosas, por ejemplo, ¿qué saben los niños que te echaban el lindano en la cabeza para los piojos? ¿Te echaban parafina? ¿Qué saben?
23: Oye, Fran, antes era pura violencia, compadre. ¿Qué saben de contratarse para andar jugando al paso? Esperáis el timbre y andáis meta goleo pegando patada, compadre.
2: Bueno, ¿qué saben los cabros de ahora? Yo me acuerdo que jugaba a la escondida y me gustaba un chiquillo. Mira. Y con ese niño no escondía y ahí nos dábamos puros besitos.
8: ¿Qué saben de entretenerse con un pedazo de cartón, un pedazo de nylon en el cerro, tirarse en pleno invierno?
0: Mira, ¿qué saben? ¿Ah? ¿Qué saben los chiquillos? ¿Qué saben? Buena, buena. ¿Qué saben de llevar un membrillo de colación al colegio? No. ¿Qué saben de que el profesor te paraba de la batilla? ¿Qué saben de los reglazos en las manos?
8: ¿Qué saben de comprar volantín con lluvia, pero con volantín de nylon? ¿Ah?
24: ¿Qué saben ahora los cabros de dar la prueba de amor?
25: Hola, Francisco. ¿Qué saben de jugar a la payaya?
0: ¿Qué saben? ¿Qué saben? Buena, buena.
8: ¿Qué saben hacerse una choncha con papel de diario?
12: ¿Qué saben de reventar el peo alemán en la sala?
20: Oye, Francito, ¿qué saben de hacer competencias de avioncito? ¿Quién llega más lejos?
21: Francito, ¿qué saben de jugar en la cancha de los mormones?
0: Mira, ¿qué saben? ¿Qué saben?
22: Hola, hola, Fran. ¿Qué saben los cabros de ahora de entretenerse con dos botones y un pedazo de hilo?
0: Mira,
22: a hacer un run run.
0: Un run run, mira.
14: ¿Qué saben tirarse la almohadilla de tiza en la sala?
0: ¿Qué saben, po? Mándame el tuyo ahora mismo a esta hora de la jornada, ¿sí? ¿Qué saben? Y diferentes cosas, ¿no? Diferentes cosas, po. Buena.
14: Jornada, ¿sí? ¿Qué saben de invitar a la polola a hacer eso?
8: ¿Qué saben de ver la revista Avon en el lado lencería?
26: ¿Qué saben que te tenían toda la tarde después sacándote piojo?
22: Igual que nosotros le poníamos peorrilla en la silla del profesor.
27: ¿Qué saben de reventar peo embotellado en la sala de clase?
28: ¿Qué saben de hacer la cimarra?
0: ¿Qué saben? No saben nada, ¿no? ¿Qué saben de un refalín grande que había en la Plaza de Victoria?
1: ¿Qué saben los cabros del Rim Raja?
0: Mira, ¿qué saben? ¿Qué saben? No saben nada, ¿no?
3: Francito, buenos días. ¿Qué saben lo más fácil? Rim, Rim Raja.
4: ¿Qué saben de tirarse torpedo en la sala de clase con mediante un avioncito?
5: ¿Qué saben de dar un besito con un dulce de media hora en la boca? Eso era un beso.
6: Francito, ¿qué saben los cabros de ahora cuando jugábamos a la HBCB?
0: Mira, ¿qué saben?
7: ¿Qué saben de limpiarse el traste con una hoja de guía de teléfono?
9: ¿Qué saben de bañarse con Lindano?
19: ¿Qué saben de andar arrancando la mosca azul?
0: ¡No saben nada!
28: ¿Qué saben de correr de la mosca azul?
0: ¿Qué saben que... ¿Qué saben los jóvenes hoy en día que teníais que andar cuadras y cuadras y cuadras y cuadras buscando un teléfono público para comunicarte?
29: ¿Qué sabe usted de compartir los dulces por oleo y cuando le tocaba un amigo en vez de una amiga?
30: ¿Qué van a saber de echarse dos mitiniti entero a la onda?
31: ¿Qué saben los cabros de ahora que había que andar escondiendo los perros porque pasaba la perrera y se lo llevaba?
0: ¡Mira!
32: ¿Qué saben los cabros jugar con una tabla y una vela y tirarse por la calle?
0: ¿Qué saben?
33: ¿Qué saben de estar en el cerro y limpiarse con un calcetín?
34: ¿Qué saben los cabros de ahora? Salir a pescar y sacar un salmón de 12 kilos.
35: ¿Qué saben los cabros de escuchar cantar al Motemey?
36: ¿Qué saben ustedes de la mosca azul?
37: ¿Qué saben los cabros de ahora de comprar con 100 pesos una cachada de bombitas de agua para el verano?
0: ¿Qué saben de subirse a la rompehueso y rezar todo el viaje para que la máquina funcionara? ¡No!
38: ¿Qué saben los cabros de retroceder el cassette con el lápiz Bic?
0: ¿Qué saben de subirse a la micro, irse en el asiento del medio y que pegaron frenazo y llegar ahí al lado del copiloto del conductor?
39: ¿Qué saben de rentarle el galletón de la funadera al compañero en la sala?
40: ¿Quién es ese hombre?
0: ¡Ese!
41: ¿Qué saben los cabros de ahora? Cuando uno tenía que buscar una tarea, teníamos que ir a la biblioteca.
42: ¿Qué saben de rasparse la rodilla y echarse tierra?
0: ¿Qué saben? No saben nada. Ya volvemos aquí en la Punto 7. No se despeguen de la sintonía porque nosotros continuamos en esta mañana. Continuamos junto a ustedes. Continuamos junto a la buena onda aquí en la Punto 7. Así que usted no se despegue por nada del mundo. Ya volvemos.
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0: todavía te cuesta abrir los ojos, te damos un par de minutos, pero no te duermas. Volvemos enseguida con más música y alegría de la Punto 7.
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0: estamos de regreso a esta hora de la jornada. Oiga, tenemos bomberos en Viña del Mar, me comenta un auditor, coménteme.
1: Oye, por si acaso, al lado del juzgado familia, está bombero porque hay fuga de gas, por si acaso.
0: Ya, esto es en Viña del Mar.
1: La Viña.
0: Ya.
1: Después de Villanelo.
0: Ok, eso es en Viña del Mar, estamos atentos a esa información, muchas gracias. A esta hora de la mañana. 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Y los últimos, señoras y señores, ¿qué saben los cabros chicos? ¿Qué saben? Buenas, buenas.
2: Francito, ¿qué saben estos cabros de hacer sonería, echarse metapío y quedar entera azul?
3: ¿Qué saben los cabros cuando los tiramos por la chancha abajo en la quebrada?
4: ¿Qué saben de usted? Tiene una llamada con código revertido de ¡mamá, llámame!
5: Oye, ¿qué saben los cabros, Francito? Si nosotros cuando jugábamos con una tabla con cera y los tiramos por ahí por el cerro. ¡Wow!
6: Oye, Fran, ¿qué saben de la autopsia a las lagartijas?
7: ¿Qué saben de hacer guerra de naranja con el lápiz Bic y le hacían presión así?
8: ¿Qué van a saber de si la montaña no viene a mí, yo voy a la montaña?
9: Oye, Gustavito, ¿quién conoció a Creepy, el canguro?
10: ¿Qué saben esto, jugar a quemar el basurero de la sala?
11: ¿Qué saben de tirarse en carretón?
12: Hola, buenos días. ¿Qué saben estos cabros de ir al cerro a buscar caña para confeccionar nuestros propios volantines? Y
13: ¿qué saben de la guerra de bastos?
14: ¿Qué saben de juntar los stickers one de los chicles?
15: ¿Qué saben los cabros ahora de tirar una peorrilla en el liceo para salir más temprano?
16: ¿Qué saben de las guerras de las teatinas cuando los tirábamos las teatinas?
17: ¿Qué saben estos cabros de andar reventando las chispitas en las tuercas?
18: ¿Qué saben estos cabros de tirar cartucho con una manguera?
19: Hoy, ¿qué saben estos cabros de irse y venirse a pie a la playa cuando hacía mucho calor o nos íbamos a bañar allá para adentro, para el Parque Quintil?
0: ¿Qué saben de hacerse collares con las pepas de sandía?
5: ¿Qué saben de ir al cerro cuando fuimos a ver el cometa Halley?
2: ¿Qué saben de meterte adentro de una rueda y tirarte por la calle?
7: ¿Qué saben estos cabros chicos, loco, de desarmar un motor chiquitito para sacar los tajamari? ¿Ah? ¿Alguien conoce el tajamari?
10: ¿Qué saben de tirar pelotitas de aromo con lapicero en la clase?
6: ¿Qué saben estos cabros de llevar ciruelas verdes con sal de colación al colegio?
0: ¿Qué saben estos cabros de jugar run run o al yo-yo, dice nuestra amiga Magdalena?
4: Gustavito, ¿qué saben de fugar, sacarse la mugre?
0: ¿Qué saben estos cabros de andar con una bolsa en la cabeza?
11: ¿Qué saben estos cabros de jugar a la escondida china?
19: ¿Qué saben estos cabros de sacarle las perillas a la cama para ir a jugar a la bolita con las perillas?
1: Pero, Frank, ¿qué saben estos cabros de armarse una máquina para tatuarse con un motor de auto chiquitito, un lápiz y, bueno, no voy a dar los datos, pero pues,
16: ¿qué saben estos cabros de echarse el indano en la cabeza?
3: ¿Qué saben estos brocacochi de coleccionar los tatuajes que venían en las papas fritas?
0: ¿Qué saben?
8: ¿Qué saben de robarse la pelotita del mouse en la sala de computación para sacar el bolón de acero?
15: Oye, ¿qué andas estos cabros de ponerse a llorar antes de entrar a la casa porque te he sacado en uno y te iban a sacar la cresta?
12: ¿Qué saben estos cabros de sacarle la pólvora a los fósforos, meterla a una llave con un clavo y hacerlo sonar?
13: ¿Qué saben de ir a jugar a los ciber de los Tres Palacios?
17: ¿Quién sabe estos cabros de ahora ver la hora en un reloj con números?
9: ¿Qué saben de coleccionar boletos de micro y pegarla en el cuaderno?
0: ¿Qué saben? Pues no saben nada. Sí, pues a esta hora estamos recordando. ¿Qué saben de nuestra época? Nada, no saben nada.
14: ¿Qué saben de ir a cachurear al basural?
0: ¿Qué saben de soplar un cassette de un videojuego toda la mañana para que te funcione? Quedáis sin pulmón.
20: ¿Qué saben de mandar cartas y tener que esperar un mes la respuesta? ¿O de mandar telegrama? Ahora todo instantáneo.
0: ¿Qué saben de estar pololeando? La polola se iba para la casa y tenía que esperar hasta el otro día de saber de ella. ¡No! ¡Tenés que esperar todo!
21: ¿Qué saben estos cabros de tener un reloj Casio con calculadora?
22: Oye, Francito, ¿qué saben los chiquillos de ahora de los pedos embotellados que tirábamos en la sala cuando...
23: ¿Qué saben estos cabros, güey, de echar a pelear las lagartijas?
24: ¿Qué saben estos caes de chancho de fabricarse un carretón de madera con rodamiento?
0: ¿Qué saben de hacerse una corona con rama de sauce? No saben nada. ¡Vámonos! ¿Qué saben los cabros de las peleas y de la guerra de borradores?
25: ¿Qué saben estas cabras de ahora de coleccionar papeles de pastillas o servilletas?
26: ¿Qué saben estos cabros de jugar a las bolitas y pagar con los envases de las cajetillas de cigarros?
27: ¿Qué saben los cabros de ahora hacer el ring ring raja y el caballito de bronce?
28: ¿Qué saben estos cabros ahora, oye? ¿Qué saben? A ver, ¿qué saben? Antes uno salía al recreo, salía a jugar al zoo, a la pelota, a pegarse, a eso. Ahora, batallas de aura. ¿Qué saben?
29: ¿Qué saben estos cabros de guardar el archivo Word en un disquete?
30: ¿Qué saben estos cabros de comer cebollas verdes con sal?
0: ¿Qué saben los cabros que cuando ponía ahí un CD en el Walkman tenían que caminar lentito porque si no sonaba?
31: ¿Qué saben estos cabros de las esquelas?
32: ¿Qué saben estos cabros de jugar a los arquitos en el recreo?
0: ¿Qué saben estos cabros de morder la pila para para que te funcione un rato más?
33: ¿Qué saben estos cabros? No saben ni jugar ni a las bolitas.
34: ¿Qué saben estos cabros de subirse al árbol de la higuera a sacar los higos y sacarse la chocha para abajo?
0: ¡No me diga! Oiga, no, harto recuerdo, señoras y señores, a esta hora de la mañana. ¡Ah! Llegó el minuto, llegó el momento, porque vamos a regalar el día de hoy. Solamente te voy a pedir nombre, RUT y teléfono, pero cuando yo te llame, si eres ganador o ganadora, tienes que decirme, yo soy un 7. 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Nombre, RUT. 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Pero con ganas, así como que no sé, como que estás llorando, como que te ganaste el loto, por lo menos, no sé, ponga la emoción. Porque si no le pone emoción, yo no le regalo nada. Así como que, ¡ay, ¡oh, me lo gané! ¿Ok? Te voy a dar dos canciones. Aprovecha ahora. Más 569-3247-6319. A la vuelta, regalo aquí en La Punto 7.

569-3247-6319. Llegó el momento de regalar a esta hora de la jornada. Ya usted sabe cuál es la clave. Pero póngale emoción, ¿eh? Póngale emoción. Cuando yo le diga ganó, póngale emoción. Así como, ah, no sé, ah, no. Como que se ganó el loto, como que... ¿Ya? Vamos. Señoras y señores. Tómbola.

0: Vamos a ver si contesta. Si no contesta, se va. Si no contesta, se va. Se va. Contésteme, contésteme. Buenas, ¿con quién hablamos? Buenas, buenas. Buenas, buenas, buenas. ¡Aló!
1: ¡Siete!
0: ¡Yo soy un siete! ¡Amigazo! ¡Te llevaste la recarga de gas! ¡Grita! ¡Emocionate! ¡Dale! Oye, espérate, espérate, vamos a hacer... Espera, se te escucha más o menos mal. Mira, te voy a llamar de nuevo, no, espérate, te llamo de nuevo, ¿ya? Te llamo por un otro teléfono, te llamo. Lo voy a llamar de nuevo, vamos a hacer como... Vamos, mira, amigo, yo sé que me estás escuchando, vamos a hacer como todo de nuevo, ¿ya? Lo que pasa es que parece que tenía mala señal y se escuchaba menos que bien, ¿eh? Menos que bien. Vamos a llamarte de inmediato. A ver, ¿dónde está el número? Acá está. Vamos a llamarlo de inmediato al amigo. Ahí está, lo estamos llamando. Estamos marcando. Se escuchaba medio mal el numerito. Ahí está, ahora sí, ahí lo vamos a llamar. Ahí lo estamos llamando, ahí sí. A ver si, ahí está, ahí sí me contesta. A ver si me contesta el amigo, Vamos a ver si me contesta el amigo. ¡Aló! ¿Sí? ¡Ahí sí! ¡Amigo! ¿Cuál es tu nombre?
1: Jorge.
0: ¿Y cuál era la clave?
1: ¡Yo soy un 7!
0: ¡Amigo, te llevaste la recarga de gas! ¡Emocionate! ¡Llora! ¡Compita!
1: ¡Estoy llorando!
0: ¡Compita, te quiero felicitar! De verdad, te llevas la recarga de gas. La producción se va a comunicar contigo, querido Jorge, esperando que tengas un lindo día. Día de trabajo, me imagino. ¿Estás en la peguita? ¿Qué estás haciendo?
1: Estoy en la peguita, trabajando a full.
0: ¡Buena, compita! Oiga, un gran saludo para ti, un fuerte abrazo. ¿Algún saludo en especial a alguien?
1: Un saludo a mi hija, que pronto va a estar de cumpleaños. Se viene el cumpleaños grande.
0: ¡Qué buena! ¿Dónde va a ser el cumpleaños? ¿Necesita DJ?
1: Vamos con todo.
0: Compadre, te mando un abrazo grande para ti y un saludo gigante. Y qué bueno que haya ganado el día de hoy, compadre. Te mando un abrazo, cuídate mucho, Jorgito.
1: Muchas gracias, Fran.
0: Saludos, chao. Bravo, saludito. Qué buena. Así es la cosa, hay que ponerle emoción. Bueno, así me despido. Un fuerte abrazo, que tengan un lindo día, una linda jornada, una linda mañana. Llega Gustavito. Si le gustó el programa, deje dedito para arriba. Nos reencontramos a la una, que también tengo regalo. Sí, pues. Chabela, nos vemos. Si le gustó el programa, dedito para arriba. Ahí en el WhatsApp. Un abrazo grande. Chao.

0: sé que estás entretenido. Vamos y volvemos, aquí en la Radio Punto 7.
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Muy buenos días, estamos comenzando una semana más con mucha alegría, con más buena onda, solamente aquí en tu radio, tu radio.7.

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2: Señoras y señores, ¿cómo están? Buenos días, buenos días, buenos días, buenos días, buenos días, buenos días, buenos días, buenos días, buenos días, buenos días, buenos días.

0: fin, amigas y amigos, ha llegado el día más querido por muchos. Lo mejor de todo es que es el último viernes de agosto. Aunque mañana va a seguir siendo agosto, sí. Y el domingo va a seguir siendo agosto. Y el lunes va a seguir siendo agosto. ¿Qué mes más largo? ¿Qué mes más largo? Pero bueno, ya estamos completamente en vivo y en directo en este día viernes, 9:14. No comenzamos a las 9:11 hoy día, ¿o no? Aquí el Fran se pasó. El Fran se pasó ahí de la... Así que bueno, queda poquito, pero todavía seguimos en agosto, ¿eh? Aunque la buena noticia es que hoy es viernes y es el último viernes del mes de agosto. ¿Cuánto queda? 1, 2, 3, o sea, en 3 viernes más ya vamos a estar a 18. Hay que pasar 3 viernes más y ya vamos a estar a 18 de septiembre. ¡Qué bonito! Bueno, o sea, mejor dicho, este y 3 más. Ahí sí. A ver, ¿sí o no? A ver, o sea, queda este viernes, queda el viernes 4, viernes 11. Ah, no, son 3 viernes, po. Sí, po, este, el 4 y el 11. Ya después el otro va a ser 18 ya. ¡No, qué rico! Bueno, estamos felices, estamos contentos de poder comenzar una nueva jornada junto a ustedes en este matinal de la .7, día viernes 28 de agosto. De este año 2026. Estoy enojado hoy día conmigo mismo porque me perdí el eclipse ayer. Me dio sueño. ¿Quién vio el eclipse ayer? Bonito, ¿no? Se vio bonito. Estaba viendo ahí algunas fotografías. Se vio bastante bonito, ¿ah? ¿Eh? Ahí está. Día donde estamos saludando a Agustín. Cariños para todos los Agustín el día de hoy. Es el onomástico de la jornada. Hoy, 28 de agosto, además, ¿estamos celebrando otra cosa? Me parece que no, ¿ah? ¿Eh? Me parece que no. ¿Seguro? ¿Seguro? No, no celebramos nada más el día de hoy, ¿ah? ¿Eh? No, nada más. Bueno, hoy día es el Día Mundial del Síndrome de Turner. Ya les voy a contar de qué es eso, ¿ah? ¿Eh? Pero bueno, además de eso, solamente celebramos de que hoy, señoras y señores, es viernes.
1: Hoy es viernes y mi cuerpo lo sabe.
0: Bueno, ¿quieres comunicarte con nosotros? Tengo regalo hoy día, déjame ver por acá el calendario. Sí, tenemos regalitos hoy día también. Tenemos regalitos. Así que mucha atención, como lo hemos dicho ayer, como lo hicimos ayer. ¿Quieres ganar un regalo de la .7? Participa con nosotros. Claro, ahí a través de, por ejemplo, del WhatsApp, mandando un audio, etcétera. Más 569-3247-6319. Un audio enviándonos lo que sea. Saludos, un reporte, un cagüín, un dato, un recado, una pregunta, una sugerencia, una queja. Lo que sea, pero que sea mensaje de audio. Para que puedas entrar a nuestra tómbola ganadora durante esta mañana. Ahora, eso quita que no puedes... 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Puedes escribirnos igual. 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También lo puedes hacer ahí a través del WhatsApp. ¿Cuál es el número de WhatsApp? Más 569-3247-6319. Nueve con 17 minutos con Ricky Martin. Seguimos ahora en modo matinal acá en la .7.
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2: Hay control policial en
0: Amigo, voy a pasar por el otro lado, por favor.

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1: Buena, ahí estaba la música de Farruko. Eso se llamaba, ¿cómo se llamaba? Ya pa' qué. Ya pa' qué. ¿Quién anda por acá? Me vino a acompañar de nuevo, ¿ah? La cuñita, ¿eh? ¿Cómo está, cuñita? ¿Todo bien o no? Mira, ah, ya está, está contenta, ven. Ya, gracias. Venga para acá, Traje un churito hoy día, sí, traje un churito. Ya, pero no te está enojada, po. Ya.
0: ¿Enojada?
1: Sí, yo pensé que yo era el enojón y de peor.
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1: Ya, oye, te quiero contar que a esta hora estamos con nuestros amigos de... ahí está, ¿puedes poner la pantalla ahí? Ahí sí. Ya, sí, una pantalla estaba más abajo que la otra. Ustedes saben que mi toque acá... tiene que estar parejita la cosa aquí, si no, me siento incómodo. Ahí sí. Ahí está pareja, sí, ahí está. Está al mismo nivel del otro. Está perfecto. Ahora sí. 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Ya, oye, me preguntaban por acá, ¿qué es eso del síndrome de Turner? El Día Mundial, claro, hoy es el Día Mundial del Síndrome de Turner. Bueno, esta es una enfermedad genética que afecta solo a mujeres, con una incidencia de una cada 2.500 niñas. Bueno, se trata de una alteración cromosómica que consiste en la falta total o parcial del cromosoma X. Las niñas y mujeres con el síndrome de Turner, bueno, tienen unas características específicas como baja talla, que son 20 centímetros menos de lo normal, y disgenesia gonadal, lo que afecta a la formación de ovarios. Bueno, el síndrome recibe su nombre del endocrinólogo Henry Turner, que en el año 1938 descubrió esta patología. Bueno, por lo general, las personas que padecen el síndrome de Turner suelen ser de estatura baja durante la infancia, tienen el cuello corto y el tórax ancho, y muchas veces padecen enfermedad cardíaca congénita. En las recién nacidas, lo más evidente es la hinchazón en el dorso, en las manos y en los pies. Ahí está, claro, en la pubertad después, bueno, no se desarrollan sus órganos sexuales si no hay presencia de la menstruación, por lo que no pueden ser fecundadas. Claro, ahí está. Bueno, eso se bueno, conmemora hoy día, más que decir se celebra o no hoy, simplemente es el Día Mundial del Síndrome de Turner. Así que ahí está. Obviamente el objetivo de este día, concienciar y sensibilizar a la población sobre esta enfermedad y fomentar la investigación en este campo. Ahí está. No hay ninguna otra efeméride más hoy día.
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1: Mira, por acá ya están llegando unos distintos saludos, ¿ah? Como lo decía al comienzo de este bloque, usted puede mandar saludos, puede mandar audios, puede mandar reportes, textos, preguntas, sugerencias, datos, información. Bueno, lo que quieran, ¿ah? Bueno, dice, ¿puedes saludar a mi hermano Guillermo Zúñiga y mi familia Zúñiga Cordero de Nueva Aurora? Dice por acá nuestra amiga Emilia. Que te vaya muy, muy, muy bien.
3: Hola, Gustavito. Te habla Alejandro de la 614. Que tengas un buen día. Escuchándolo como siempre.
1: Al medio bocinazo que pegaron ahí, ¿ah?
4: Oye, el medio bocinazo que pegaron ahí, me dejaste sordo.
5: Hola, Gustavito, muy buenos días. Aquí tomando desayuno, escuchándote. Me encanta la radio. Soy un 7.
1: Ay, a mí también me encanta la radio, ¿ah? Claro, por algo trabajo acá, po.
6: Buenos días, Gustavito, ¿cómo estamos? Aquí estamos en ruta.
1: ¿A dónde estás? ¿En ruta? Cariño para Claudia, dice por acá. Hola, ¿cómo te va, Claudia? Hola.
7: Gustavito, buenos días. Oye, estoy todo el día metida en la radio y nunca me gano nada.
1: Hoy, ¿sabes que yo llevo todos los meses jugando loto y tampoco me lo he ganado, pucha? Qué mala suerte la mía. Bueno, hay cosas en las que el ser humano tiene mala suerte, ¿ah? ¿Eh? Yo, por ejemplo, tengo mala suerte en el amor. ¿Y ustedes tienen mala suerte en algo? No, hablando en serio, ¿ah? ¿Eh? Hay personas que tienen mala suerte en algo. Yo, por ejemplo, siempre he dicho... lo del Kino es broma, no, no juego nunca esas cuestiones, pero siempre pensaba que si voy a jugar al casino o voy a jugar uno de esos... un loto, un Kino, esas cosas. Siempre he pensado que me lo voy a ganar. Sí. Y por eso no lo juego. Dije, ¿para qué? No quiero ser millonario. ¿Para qué quiero tener plata? No. Sí. No, es verdad, ¿verdad? Siempre he pensado. Hay personas que tienen todo lo contrario. Tienen muy, muy buena suerte en el amor, pero mala suerte en el dinero. ¿O no?
8: Gustavito, llevo 20 años escuchando de radio, si quiero un poco más, y no me he ganado nada. No, mucha amiga, nada. Tampoco. A seguir participando nomás.
1: Mira.
8: Saludos, Marcos, acá de la línea 7, Nueva Aurora.
1: Saludos, Marcos. Oye, dice por acá, aquí en casa, pero ya me voy al trabajo. Dice por acá nuestra amiga Clau.
9: Buena, Gustavito. Buenos días, Gustavito.
1: Buena, locosito.
9: Un saludo ahí al pelado Hernán, a Pablito Castro. Y un saludo para allá, Olmuera, Angelena, Julio Enrique, Javier Cortés. Ahí, un abrazo, Gustavito. Un abrazo.
1: Gracias, amigo. Que le haya súper ahí, locosito. A ver acá.
10: Hola, cabrón, chicos, buenos días. Yo aquí tomando desayuno, pero enojado porque no gano nada. Llevo más años y no, ni no. siquiera nada. Oh.
1: Oye, ¿qué pasó? ¿Están todos enojados porque no han ganado algo? ¡Ah! Oh.
11: Me quedo un por ciento.
1: Todo enojado, ¿eh? Amiga Maritza, hoy día es viernes, no hay razón para estar enojado hoy día.
12: Buena, Gustavito. Saludos a todos los compañeros de Cosemar, Viña del Mar.
11: Me quedo un por ciento.
1: Oye, vayan contando ahí a través del WhatsApp, ¿ah? ¿Eh? ¿Para qué tienes mala suerte? ¿Tienes mala suerte en ganar cosas? ¿Mala suerte en el amor? ¿Mala suerte en el trabajo?

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0: estoy trabajando a todo ritmo.
1: 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Ya son las 9 de la mañana con 40 minutos. 9 con 40 minutos. Estamos de vuelta ya en esta mañana. Día completamente despejado, ¿eh? Estábamos viendo por acá, la temperatura hasta ahora es de 14 grados. En la costa se espera hoy día una máxima de 16 grados. Así que va a estar bien bonito el día. Ahí está. Ya se siente la primavera ya, ¿o no? Se siente septiembre. Bueno, aquí el Puyo y Alemana hasta ahora tienen 13 grados. Se espera una máxima hoy día de 18. Así que bueno, de hecho para el fin de semana, como se los he contado durante toda esta semana, se espera que tengamos hoy día, bueno, completamente soleado, despejado, día rico. Mañana también la misma condición. El domingo estaba viendo por acá, podrían caer algunas... No, nada, solamente unas dos gotas. Sí, el domingo va a estar medio nubladito, ¿eh? Pero ya el lunes comienza de nuevo a tener días con mucho solcito, ¿eh? Así que bueno, eso es lo que se viene para estos días. ¡Qué bonito! 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

0: 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Ya, ¿qué pasa por acá? A ver, nos reportan, a ver, mucha atención. Dice Cerro Playa Ancha, derrumbe de casa a la altura del 244, cerca del colegio Alberto Hurtado. Claro, hay unas barreras que pusieron ahí en esa parte, unas barreras New Jersey, que es para obviamente cubrir este derrumbe de esta casa. Así que mucha atención ahí en el sector de Cerro Playa Ancha, derrumbe de casa a la altura del 244, cerca del colegio Alberto Hurtado. Ya, para que tengan precaución ahí, gracias al móvil 4 también ahí por la información.
1: ¡Estamos en la música!
0: ¡Está bajando a todo ritmo! ¡Ay, ay, ay!
2: Gustavito, ¿cómo estamos? Buenos días. Hoy es el día del funcionario administrativo, así que un saludo para todos los funcionarios administrativos de acá del Hospital Carlos Van Buren. Póngale bueno a la peguita y a las 4 saliendo para casita.
0: Día del funcionario administrativo. Ah, sí, pues tienes razón, 28 de agosto. Ahí está. Ahí está. Ah, ya, le mandamos saludos entonces, claro, a los funcionarios administrativos. Claro, le mandamos un gran abrazo. Ah, claro, ahí es el día, hoy, Día Nacional del Funcionario Administrativo. Le mandamos saludos, ¿ah? Ahí está. ¿Por qué no me apareció en ni un lado esto? No me apareció en ni un lado. Oye, dice por acá, yo tengo mala suerte en el dinero, amor y trabajo. ¿En serio? ¿Tiene mala suerte en todo, amigo? Chora.
3: Gustavito, yo me gané unas entradas para el cine, tú me las regalaste. ¿Ya? Y no pude nunca ir a buscarlas.
0: Ah, pues que no hay que venir a buscarlas, po, ¿no? No, chiquillos, todos los premios que regalamos acá en la radio, ya sea gas o pizza o entras para el cine, todo eso es digital, chiquillos, no tienen que venir acá a buscar. ¿Te imaginas? Venía a buscar el gas acá a la radio. No, es completamente digital, muchachos. Ya, por eso es que nosotros cuando alguien gana, nosotros le pedimos los datos. Entonces esos datos los ingresamos a un sistema, que es el sistema de la producción, y después la producción ahí los ve, que llegó esos datos, y ahí empieza a contactarse con los ganadores. Claro, eso es. Claro, eso es lo que sucede. No es que tenga que venir a buscar acá en caso de que gane. Pues. Te imaginas, ya si una persona viene a buscar el tubo de gas acá a la radio. El balón de gas acá lo viene a buscar a la radio, te imaginas. Las pizzas, si no sé, ya Juanito Pérez haciendo las pizzas ahí y para que la persona la venga a buscar.
4: Buenos días, Gustavito. Sí, yo tengo mala suerte en ganarme algo, nunca por lo mismo.
0: Nunca gana nada.
4: No compro rifa, no participo en una cosa.
0: Tú nunca ganas.
4: Porque de verdad que nunca me gano nada, nada, nada. Ni siquiera me encuentro 10 pesos botado en la calle. Pero sí tengo la bendición de que Dios siempre me provee todo lo que necesito. Así que feliz con eso.
0: Ahí está. Claro, porque uno tiene mala suerte para algunas cosas, pero para otras sí tiene buena suerte, ¿o no? Por ejemplo, hay personas como yo que tenemos mala suerte en el amor, pero sí tenemos buena suerte, por ejemplo, en el trabajo. Tengo el gusto de trabajar en algo que me gusta, ¿no? Que mejor que eso. Eso es buena suerte, po, pero mala suerte en el amor. Po. No todo puede ser perfecto, dicen por ahí, ¿eh?
5: Buen día. Le habla Angelina, que quiere saludar a su hijo Sebastián, que hoy cumple 4 añitos. Ah, un niño maravilloso. Sí, que lo amo mucho, mucho. Agradecido que haya llegado a mi vida.
0: Qué lindo.
5: Mi príncipe, mi rey, mi bello. Cántale el cumpleaños, por favor.
0: Tenemos el primer cumpleaños del matinal. Que lo pase muy bien.

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1: Ya, oye, hablemos de esto en este ratito, ¿no? ¿En qué tienes mala suerte y buena suerte? Claro, porque no todo es malo, pero no todo es bueno tampoco. ¿En qué tienes buena suerte y en qué tienes mala suerte?
2: Y hago este hábito, mira, yo tengo muy mala suerte. ¿Sí? Hasta mandar mensajes que ustedes no me lo leen. De vez en cuando. Casi me, ahí sí que me sacó el premio que me lo lea.
1: Ahora ganó
2: no entonces. Sé hoy día. Gracias, gracias. Buenos días.
1: Gracias. Oiga, si no es la única. Oiga, de repente, chiquillo, ya voy a explicar algo, ¿eh? Aunque no debería, pero lo explico. Chiquillo, no son 10 personas las que nos hablan acá en la radio, son miles, cientos de personas nos hablan todos los días. Y de verdad que le agradecemos mucho, ¿eh?
3: Gustavito, no diga que tiene mala suerte en el amor, solamente que no ha llegado la indicada.
1: ¡Ah!
3: Muy buenos días, Gustavito. Oye, Gustavito, ¿puedo ir a buscar la recarga de gas a la radio en una bolsa de Ziploc? Ya que no tengo tu... Me avisáis, Gustavito, por favor.
1: Oiga, ¿no tiene tu gas? ¿Cómo se va a hallar el gas entonces de que hallárselo en una bolsa?
4: Yo
1: voy a
4: ganar el galón de 15, tengo que ir a buscarlo a la radio.
1: Sí. Sí, tiene que venir con el tubo vacío, amigo. ¿Te imaginas? Ya, señoras y señores, hoy día la señora María se ganó una pizza. Tiene que venir a buscarla acá a la radio. Pero nos avisa cuando venga llegando para que Juanito Pérez se ponga ahí a prepararla. Juanito Pérez con el angelito ahí pues acá poniendo las pizzas, preparándola. Toda la...
5: Señora, es fácil. Llame a otra radio.
6: Gustavito, yo también tengo mala suerte en el juego, pero tengo buena suerte en el amor. Mis hijos me aman, mi esposo me ama, mucha gente me ama. Y eso para mí es satisfactorio.
1: Hoy esta canción, me llevé una desilusión con esta canción, sí. Con este tema. O sea, no con esta, sino con la que sale de Calle 13. Oh, me llevo una decepción, weón. Vine a enterar como 20 años tarde. Ahorita les explico.

0: signo es Tito el Bambino este. Me sube la bilirrubina. Ya, 9 de la mañana con 57 minutos. Ya se nos ha pasado la primera hora ya, así de rápido. Va la mañana acá junto a la Punto 7 en este día, viernes 26 de agosto.
1: Yo me gané la pizza digital, la tengo que imprimir yo y tengo que hacer el blanco y negro. ¿Cómo lo hago? ¿La pizza la imprimo de pepperoni o qué?
0: Claro, como los premios son digitales, entonces tienen que imprimir la pizza, sí. Sí. Sí, el tío cuando ganas, el tío Lucho se comunica con ustedes y tiene que imprimir la pizza, sí. Igual que para que los que ganan carga de gas, como el premio es digital, también tienen que imprimir el tubo de gas.

0: mucho eso. Hay personas que, por ejemplo, tienen mala suerte con las amistades. Pura gente charcha. Puro amigo charcha, pura amiga charcha. Es verdad. Es verdad, verdad, verdad. Tienes toda la razón. También pasa eso, ¿ah? ¿Eh? Sí.
1: Yo tuve muy mala suerte en el amor, pero me tengo unos hijos, puta, me saco el sombrero por ellos. Excelentes hijos. Eso es lo que mucho más vale la pena.
2: Gustavito, hola, buen día. Oye, yo una vez me gané una tele. ¿Ya? Y todavía no me la entregan, la verdad.
0: Todavía no se... Mira. Creo que era una tele con tubo, todavía no...
3: Ay. Buenos días, Gustavito, ¿cómo estás tú? No, yo estoy enojada porque últimamente no pones mis audios, pero igual te quiero mucho, que tengas un día, un gran día, mi niño.
0: Mira, ahí está lo mismo que decías algún rato, así, pues no nos hablan 10 personas acá, ¿no? Oye, ¿cuántos mensajes han llegado hasta ahora? 789, solamente desde la mañana hasta ahora. Imagínate, ¿ah? Bueno,
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0: No. No, ¿y este cantante?
5: Decir no. Te quiero, decir amor. No significa.
0: Amigo, ¿por qué cantó esa canción? Oye, dice por acá Claudia, yo tengo pura mala suerte en el amor, dice por acá. Puros pasteles nomás. En eso tengo mala suerte yo. En el amor. Tengo puros pasteles nomás.
6: Hola, mi bus. Buenos días. Que tengas una maravillosa mañana. Te mando un abrazo. Y gracias, yo soy un 7. Y yo soy un 7 para que no se me olvide, porque por culpa de eso perdí un gas.
0: No se supo la clave.
7: Buenos días, Gustavito. Ya escuché el saludo de mi hermana también. Le respondo que les vaya bien. Cuídense mucho a toda mi familia, a su hija Cordero, a todos.
0: Que nos vaya bien, ¿ah?
8: Buenos días, Gustavito. Que tengas un lindo día. Una buena jornada y un buen fin de semana. Que te vaya bien. Y aquí escuchándote, tomando desayuno. Yo soy un 7. Besito.
0: Gracias. Bueno, bien me va a ir el fin de semana. Mañana tengo que venir a trabajar de nuevo.
9: ¿Usted sabe qué pasa aquí en Errázuriz? Que está el manso taco.
0: Yo creo que deben ser esos trabajos que están haciendo hace rato ahí en el tema del colector Melgarejo, ¿ah? Es eso lo que tiene el taco. Sí, así que atención ahí en Errázuriz. Debe ser por eso, no hay nada más. Son estos trabajos que están haciendo ya hace bastante rato. De hecho, Cochrane tiene bastante taco hasta ahora, claro. Cochrane, Condel, hay mucha congestión también ahí en ese lugar. Así que, claro, precisamente porque como en Errázuriz están haciendo estos trabajos, hay mucha gente que toma alternativas, y una de esas alternativas es, claro, Cochrane, Esmeralda, Condel y todo eso. Y claro, como esas calles son más chiquititas, claro, se congestiona también ahí la cosa.
10: Yo, Gustavito, ayer me gané la entrada al cine, todavía no me llama.
0: Tío Lucho, me están reclamando, Tío Lucho, el que entrega la entrada. Oye, dice por acá, yo me he sacado el quino con los amigos, dice acá. Pero lo hice de forma sarcástica. Mala suerte con las amistades. Mala suerte con las amistades. Ya, a ver acá. Yo tuve buena suerte en el amor, pero mala suerte con la suegra. Yo. Pucha. Bueno, sí, no en todo se puede tener buena suerte, ¿ah?
11: Buenos días, chico, el viernes mi cuerpo ya lo sabe, con el último fin del mes de los gatos. Un saludo a Magdalena Olivares de Sol de Quilpue. Eso, y de suerte se trata, hoy, mañana y el domingo, carreras en el Clípico y en el Hipódromo Chile con puro grupo 1, la polla de Podracas y Podrillos.
0: Amigo, no hable tan
11: mañana,
0: rápido.
11: Y eso, y oye, dame suerte, ¿te toca la con mañana o no? ¿Todo?
0: Amigo, ¿por qué habla tan rápido? Oiga, no se apure. Es que no le entendí nada, amigo. El Usain Bolt de los audios, ¿ah? Tan rápido que habla, amigo.
12: 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Y me dices que te casas.
13: Apaga la radio,
0: amigo, habla a la velocidad de la luz, oiga. Rápido que habla, oiga.

No, Felipe debe trabajar como en estas, han cachado esas publicidades de los bancos. De los bancos que siempre al final dice infórmese la garantía de los créditos estatales en TIPE, ahí raca. Ahí graba comerciales por Felipe. Dice que por mí vas a llorar, solo

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4: Noticias a esta hora aquí en la Radio.7, son las 10 de la mañana con 8 minutos. Bien, mucha atención con esto, porque desde las 23 horas con 59 minutos de hoy se suspenderá el tránsito hacia Viña del Mar por la Avenida España, específicamente entre Amunátegui y la calle 18 de septiembre. La medida se extenderá hasta las 18 horas del domingo y responde a los trabajos de mitigación que se realizarán en el sector afectado por los derrumbes registrados en la ladera. Bueno, todo esto frente al Club de Yates. Bueno, esto fue informado por el delegado presidencial regional de Valparaíso, Manuel Millones.
5: En su primera fase significa cerrar la Avenida España para que se trabaje con tranquilidad y también evitar que pueda colapsar o derrumbarse parte del material y afectar el tránsito de vehículos. Para eso, la empresa tiene que desplazar la barra de New Jersey para darle mayor protección y evitar que pudiera caer algún tipo de material sobre el metro.
4: Durante este fin de semana, equipos de la empresa constructora a cargo de las faenas, contratada por el Servicio de Vivienda y Urbanización, el Serviu, realizarán el rebaje de la vegetación, retiro de material y escombros, limpieza de la ladera y mantención de las barreras de segregación. Además, se realizará un monitoreo permanente del comportamiento del talud. Bueno, la empresa constructora Waldo Sánchez explicó que uno de los trabajos más complejos será el retiro de un árbol de gran tamaño que permanece en la ladera debido al riesgo de que parte de su estructura pueda caer hacia Avenida España. Por esta razón, el cierre total de la avenida comenzará a las 23 horas con 59 minutos de hoy. La intervención sobre el árbol se realizará durante el día sábado, mientras que durante la madrugada se desarrollarán labores de preparación y seguridad para los trabajadores. Bueno, en entrevista con el programa Expreso Bio Bio, el gerente técnico de la empresa constructora, Waldo Sánchez, indicó que estas primeras obras no contemplan todavía la instalación de mallas de contención.
6: Ya empezó a elaborarse el proyecto, busca la solución definitiva. Están trabajando los geólogos en la condición para conocer la condición de la roca. En el ámbito profesional que a mí me convoca o que me afecta, te podría decir que el proyecto a lo mejor podría demorarse unos 40, 45 días.
4: De hecho, el representante de la constructora confirmó que durante las inspecciones ya se han detectado fisuras y fracturas en la roca, aunque señaló que será el estudio geológico el que deberá determinar su comportamiento y las medidas necesarias para una solución definitiva. Bueno, la meta es que esta primera intervención es que, si no aparecen condiciones imprevistas durante las faenas, Avenida España pueda quedar nuevamente habilitada con dos pistas hacia Viña del Mar durante la tarde del domingo. Las autoridades, sin embargo, han advertido que este plazo podría modificarse si durante los trabajos se produce algún incidente o se detecta material inestable que implique un riesgo para los trabajadores o los automovilistas. Bueno, de hecho, las alternativas para circular este fin de semana para quienes tengan que ir a Viña del Mar va a ser, básicamente lo que ocurrió en aquella oportunidad anterior donde, estuvo cerrado ese lugar y los vehículos tenían que desviarse por otras calles. Por ejemplo, subir por Amunátegui, continuar por Diego Portales para descender por Agua Santa o Bustos. Otra opción también es subir por Amunátegui y continuar por Bascuñán hasta 18 de septiembre. Bueno, en el caso de la locomoción colectiva, los buses podrán acceder por Pelle y utilizar el recorrido que ya había sido implementado. Bien, esto obviamente lo vamos a ir explicando durante la mañana o durante el día. Bien, en otros temas, el Tribunal Oral en lo Penal de Viña del Mar dictó veredicto condenatorio contra dos hermanos de iniciales LORA y AARA por el robo de dos fusiles de guerra registrados en el Fuerte Aguayo de la Armada el pasado 27 de febrero de 2025 en la comuna de Concón. Ambos fueron condenados por los delitos de robo calificado, robo con violencia de material de guerra, tenencia ilegal de arma de fuego y tenencia ilegal de arma prohibida. En tanto, se desestimaron dos delitos que también estaban en discusión: tenencia ilegal de munición y robo con violencia, debido a que finalmente se complementaron con los otros delitos por los cuales sí fueron condenados. Así lo resolvió Daniela Herrera, jueza subrogante del Tribunal de Juicio Oral en lo Penal de Viña del Mar.
7: Condena a ambos acusados como autores de los delitos consumados de robo calificado, robo con violencia de material de guerra el 27 de febrero de 2025 en territorio jurisdiccional de este tribunal. Y los condena como autores de los delitos consumados de tenencia ilegal de arma de fuego y de tenencia ilegal de arma prohibida. La sentencia será comunicada el lunes 7 de septiembre de 2026.
4: Cabe mencionar que entre las condenas se encuentra el robo de un vehículo de propiedad de un conductor de una aplicación móvil, el cual fue utilizado por los hermanos para ejecutar el posterior robo en el recinto naval de Fuerte Aguayo en Concón. Respecto a las penas, el Ministerio Público manifestó que se están solicitando 55 años por cada condenado, donde las más altas serían 20 años por el robo de material de guerra y 20 años por el delito de robo calificado. El fiscal Juan Carlos Catalán detalló que la investigación duró más de un año, confirmando que las penas deberán ser cumplidas de manera efectiva con cárcel.
8: Se pudo obtener lo principal, digamos, que era el robo de unos fusiles con poder de fuego altísimo, que claramente en poder de crimen organizado y personas civiles podría generar un daño muy grande. Investigación que duró más de un año, de los 9 de carabineros, liderados por la Fiscalía SAC ECO de Valparaíso. Claramente va a ser de cumplimiento efectivo, va a ser derechamente en cárcel.
4: Bien, y en temas del ámbito nacional, continúa la investigación por el homicidio de un cabo segundo de carabineros ocurrido durante la tarde de este jueves en la comuna de Renca, esto es la región metropolitana. La víctima fue identificada como Alejandro Ortiz Vázquez, de 32 años y perteneciente a la subcomisaría Conchalí Norte, quien en ese momento se encontraba de franco. Cerca de las 19:15 horas fue encontrado fallecido en la calle 21 de Mayo con Miraflores, esto es la población El Perejil, con un impacto balístico en el rostro. Vecinos señalaron haber escuchado al menos 3 disparos y de manera preliminar se habla de la participación de al menos 3 personas. Una de las primeras hipótesis apuntó a un eventual intento de robo, aunque esta dinámica no ha sido confirmada. El vehículo particular del carabinero, un Chevrolet Grove rojo, permaneció en el lugar aparentemente intacto, sin impactos balísticos ni vidrios quebrados. Además, parte de sus pertenencias fueron encontradas en el sitio del suceso.
9: Él estaba de franco, efectivamente estaba de franco, pero no podemos descartar y tampoco confirmar ningún tipo de línea investigativa, que es la que el Ministerio Público, a través de los organismos especializados que disponga, puedan empezar a trabajar este sitio del suceso.
4: Bueno, este crimen generó también la reacción del gobierno. El ministro de Seguridad Pública, Martín Arrau, que entregó palabras de aliento a la familia.
10: Lamentar el hecho, mandar las condolencias a su familia, a la institución. Es una investigación que está iniciando y por tanto no hay que adelantar ninguna hipótesis de desarrollo de esto.
4: La investigación quedó en manos de la Fiscalía ECO junto a los C9 de Carabineros, quienes durante la noche realizaron empadronamientos, declaraciones de testigo y levantamiento de cámaras de seguridad. Bien, hasta acá las noticias en este boletín informativo en la radio.7.
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1: ¡Ay, ay, ay! Ya, llueve por dentro. Ya estamos de regreso, son las 10 de la mañana con 19 minutos. 10 de la mañana con 19 minutos. Estamos de regreso ya acá en esta mañana de la Radio.7. 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Ya, oye, me preguntaban por acá, ¿cuál es la desilusión que me llevé con la canción de Tocarte Toda? Con esa que estábamos, que sonó hace algún ratito, acá en la radio, con esta, pues, ¿cuál fue la desilusión que me llevé con esta canción? No, lo que pasa es que el otro día vi un TikTok de un muchacho donde desmentía algo que yo creo que muchos de esa época pensábamos. Claro, bueno, está esta canción de Big Llamo, que se llama Tocarte Toda, la tocamos algún rato completa, pero bueno, durante muchos años, y también en esa época, salió una canción que era de, acá la tengo, que era con Calle 13, que era esa. Que era la misma canción, pero salía cantando Calle 13. Mira, ¿puedes adelantarlo un poquito? Ahí tenés.

0: Ya, estamos hablando del año 2008, imagínense, hace casi, bueno, hace 18 años. Ya, ¿y cuál es el tema? De que yo creo que la gran mayoría, yo también lo pensaba, era una, creíamos que era una canción original. Y resulta que no, no era un tema original este.
1: El nuevo New Kid on the Block.
0: Este fue una persona que en ese momento dijo, voy a hacer este remix. Porque una vez le preguntaron a Calle 13, po. Claro, y él dijo, no, yo nunca grabé esa canción. Año 2008, el reggaetón ya había superado la timidez y era parte de uno de los géneros favoritos de la juventud. Así fue como llegó este hit, Tocarte Toda. Tema donde muchos identifican en su memoria la voz de Residente, entonces de Calle 13. Pese a que jamás estuvo ahí. Claro, no se trata de un efecto Mandela ni de una reciente versión creada con una inteligencia artificial, sino que entre tribus urbanas y el acceso a celulares con música, oh, que recuerdo cuando los celulares tenían música. Era como para pegarte la quebrada y, oh, mira, mi celular tiene para escuchar música. Oh. Bueno, ahí las canciones comenzaban a circular a través de internet y plataformas para descargar de forma gratuita. Llámese el Ares y toda esta cuestión. Ahí apareció este tema, po, que se identifica con su violín inicial, Tocarte Toda, del colombiano Big Llamo. Bueno, esta canción trajo fanáticos de forma inmediata. Sin embargo, muchos tuvieron en su MP3, me incluyo, y celulares, un curioso remix donde sale Big Llamo cantando junto a Calle 13. Ahí está. Bueno, sin embargo, con el nacimiento de las plataformas de streaming musical, a muchos les llamó la atención de que esta canción no esté en esas plataformas, po. Si uno busca en Spotify, en Apple Music, no está esta canción, po. Ni en su álbum homónimo, ni en Residente o Visitante, ni en Los de Atrás Vienen Conmigo, ni en Ni Uno. Bueno, fue así que un usuario en redes sociales quiso saber qué pasó con la canción del grupo, preguntando directamente a su supuesto autor, a Residente. ¿Por qué no puedo encontrar la canción de Tocarte Toda que grabaste con Big Llamo en Apple Music? Preguntó, temiendo incluso que el tema hubiera sido borrado. Bueno, ¿qué fue lo que le dijo Residente? Porque nunca grabé una canción con un tipo que se llama así. Eso le dijo. Le respondió ahí en un Twitter. Así que bueno, ahí está. Y ahora, claro, después con el tiempo salieron muchos videos y hay un muchacho que hace la prueba incluso en TikTok. Y yo ahí me enteré por TikTok. Po. Así que bueno, ahí está. Pues resulta que esta canción con Calle 13 nunca fue original, po. Me sentí engañado por 18 años. Ya, vamos a la música.
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0: 10 de la mañana con 25 minutos llega Los Vázquez. Hemos sido engañados. Esta canción será de verdad o no, si es de verdad.

0: Ya, estamos de regreso, son las... Oye, 10:31 ya. 10:31, se ha pasado rápido la hora. Muy rapidito. Oye, ya vamos a ir con más WhatsApp y todo eso, pero oye, revisemos un poquito, antes de irme a la pausa, lo que viene para el día de hoy en el fútbol. ¿Sí? Hoy el día comienza la fecha número 21 de lo que es la Liga de Primera. Claro, hoy día comienza a rodar la pelota de nuevo. En la parte, no sé si decisiva, pero ya está quedando poquito ya para que termine ahí el campeonato nacional. A ver, bueno, todo esto comienza el día de hoy, 28 de agosto, con el partido de Cobresal y Palestino. Eso va a ser a las 18:30 horas. Es el único partido en la Liga de Primera que hay hoy. A ver, mañana tenemos dos partidos. Mañana, este va a estar bueno, ¿eh? 5:30 de la tarde, Deportes Limache, Everton. Partido que se va a jugar allá en el Lucio Fariña Fernández. Mañana, 5:30. 20 horas de mañana, Ñublense, Universidad de Concepción. Ya, esto que voy a decir ahora es el día domingo. Atención, día domingo, 5:30 de la tarde. No, perdón. 15 horas, 3 de la tarde. Universidad de Concepción recibe a la Universidad de Chile. 3 de la tarde, partido que se va a jugar allá en el Esterroa Rebolledo. 5:30 de la tarde, día domingo, Colo-Colo, Audax Italiano. Partido donde Colo-Colo hace de local. 20 horas, el día domingo, Coquimbo Unido, Huachipato. Y el día 31 de agosto, o sea, lunes, todavía va a ser agosto. El día lunes hay dos partidos más. Se juega Unión La Calera con Deportes La Serena a las 18:15 horas. Ya a las 20 horas con 45 minutos, Universidad Católica versus O'Higgins. Ya, eso es lo que se viene para este fin de semana en la Liga de Primera. Mientras que en el ascenso, esto comienza el día de mañana. Atención, hay bueno, varios partidos, pues, fecha 23. A ver, San Felipe, Deportes Santa Cruz, mediodía con 30 minutos, 15 horas mañana, 3 de la tarde. Santiago Wanderers en Magallanes. Se juega mañana acá en el Elías Figueroa. Mañana a las 3 de la tarde. 5:30, Unión Española versus Rangers de Talca. 20 horas de mañana, todo esto es mañana. Deportes Iquique versus San Luis de Quillota. Vamos al día domingo, mediodía con 30 minutos. Deportes Copiapó, Deportes Antofagasta se enfrentan ese día. 3 de la tarde, Deportes Temuco, Deportes Puerto Montt. 5:30 de la tarde, Curicó Unido versus Deportes Recoleta. Y el día lunes a las 20 horas, Cobreloa versus San Marcos de Arica. Ahí está, eso es lo que se viene para este fin de semana en la Chilean Premier League.
1: Hoy es viernes y mi cuerpo lo sabe.
0: Ahí está, ya hoy día comienza a rodar la redonda. Oh, qué buena esta canción. Chris G, esto se llama No me sueltes. No me soltes.

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0: Ahí estaba la música del Combo con Clase.
1: ¡El Combo con Clase!
0: ¡Estamos de vuelta! Estamos de vuelta. El Combo con Clase junto a nosotros en esta mañana. 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
3: Hoy es viernes y mi cuerpo lo sabe.
0: Ah. Oye, hoy es viernes y mi cuerpo lo sabe. Completemos esa oración, ¿o no? Hoy es viernes y mi cuerpo lo sabe. Oye, viernes y mi cuerpo lo sabe. ¿Sabe qué? Tengo que acostarme temprano porque mañana trabajo. Oye, viernes y mi cuerpo lo sabe. ¿Sabe que tengo que irme de carrete hoy día? Sí. Bueno, ¿qué van a hacer hoy día, chiquillos, chiquillas? ¿Tienen algún panorama para hoy día o no?
3: Hoy es viernes y mi cuerpo lo sabe.
0: ¿Sabe que tengo que... juntarme con cierta personita más rato para ver alguna película, algún Netflix, alguna cosita? Ya.
4: Gustavito, perdona que te moleste. ¿Tú me puedes incorporar al WhatsApp? Y yo no sé cómo se hace. ¿Cómo? Te lo agradecería mucho. Gracias, Gustavito.
0: ¿Cómo? Ahí está el WhatsApp. Sí, no acaba de hablar acá. No acaba de hablar al WhatsApp. Ahí está.
5: Hola, Gustavito, hoy día es viernes y mi cuerpo sabe que tengo que ir a jugar a la pelota.
0: Ah, hola. Hoy es viernes y mi cuerpo lo sabe, sabe que me voy de carrete hoy día.
3: Hoy es viernes y mi cuerpo lo sabe.
2: Más 56 9 32 47 63 19.
0: Ahí está, WhatsApp completamente habilitado. Recuerda que tenemos regalito el día de hoy, tenemos regalo, y hoy día vamos a, para entrar a nuestra tómbola, también tiene que participar a través de los mensajes de audio, ¿eh?
6: Buenos días, Gustavito. Disculpa, quería probar si este era el WhatsApp. Si está bien el número que anoté.
0: Sí, sí, este.
6: Para saber si este es el WhatsApp de la radio.
0: Este es WhatsApp.
6: Este también, si puede.
0: Brando, este. ¿Eh? Brando.
7: Hoy es viernes y mi compañero Barty lo sabe, que la tía Lali lo está esperando.
3: Hoy es viernes y mi cuerpo lo sabe.
0: Hoy es viernes y mi cuerpo lo sabe, sabe que tengo tercer tiempo. ¡Ah!
8: Tabito, hoy es viernes y mi cuerpo lo sabe porque los viernes no me baño.
0: ¿Sabe que hoy día no me baño? ¡Ah!
9: Y es el último día de la semana. Y nos toca solamente una vez al mes, sábado y domingo, así que me tocó hoy. Yo no voy a celebrar mañana a Casablanca, donde mis hermanos, cuñados, que ya tienen una ramada hecha, así que disfrutar el fin de semana.
0: Hoy es viernes y mi cuerpo lo sabe, ¿sabe qué?
10: Disculpen la pregunta, ¿qué pasó?
0: Amigo, ¿estás escuchando la radio? ¿No estás escuchando la radio? Amigo.
11: Hoy es viernes y mi cuerpo no se han dado ni por enterado.
0: Hoy es viernes y mi cuerpo no lo sabe.
12: Hoy es viernes, pero todavía hay agosto.
0: Hoy es viernes y mi cuerpo lo sabe. Sabe que me voy a quedar agostado porque no puedo salir porque todavía no pagan. Todavía no pagan porque todavía es agosto.
7: Hoy es viernes y mi cuerpo lo sabe que no hay ni uno. No puedo tomar nada.
0: No se puede. Porque no han pagado todavía.
13: Hoy es viernes y mi cuerpo lo sabe. Y el bolsillo también, estoy entero pato.
0: Sabe que me voy a quedar en la casa.
14: Hola, punto 7, soy el Diego Hugo. Ya me he tomado dos micheladas, que hace más calor que la chacho aquí en Cerro Jiménez.
0: Hoy es viernes y mi cuerpo lo sabe que voy a tomar harta michelada hoy día.
15: Hola Gustavito, buenos días, mi cuerpo lo sabe, hoy es viernes y vamos al club para hablar sobre lo que pasa en agosto para hacer un baile.
0: ¡Ah!
15: El Club Monja. Saludos, besitos, te quiero mucho.
0: Van a celebrar lo que pasa en agosto. Yo me esperaría hasta el lunes, ¿eh? Todavía queda. Yo esperaría, yo el lunes haría el carrete.
16: Lo voy a hacer hoy. Hola Gustavito,
0: salgo
16: que
0: mañana.
16: Tengas un buen día. Por fin llegó el día viernes.
0: ¡Ey!
16: El fin de semana lo descanso. Besitos.
0: Mira, sabe que no voy a descansar el fin de semana. Hoy es viernes y mi cuerpo lo sabe. Sabe que voy a tener pololeo de sillón, como hablábamos ayer. ¡Ah!
17: Hoy es viernes y mi cuerpo lo sabe, pero no tengo plata para nada.
0: ¡Oh!
18: Hoy es viernes y mi cuerpo lo sabe. ¿Cuándo pagan?
0: Sabe que no voy a hacer nada porque no tengo plata.
17: Hoy es viernes y mi cuerpo lo sabe. Sabe que hoy mis niños salen más temprano del colegio.
0: Mira, ¿qué dice por acá? Hoy es viernes, pero no lo sabe mi cuerpo, sino que lo sabe mi hígado. Mi hígado lo sabe.
19: Hoy es viernes, mi hígado lo sabe.
20: Eso, mi cuerpo lo sabe, hoy es viernes. Y trabajo hasta tarde.
0: Oh, sabe que trabaja hasta tarde, ¿ah? Sabe que trabaja hasta tarde.
21: El cuerpo sabe que es viernes y la cerveza también.
22: Hola, hola, hoy es viernes y mi cuerpo lo sabe. Mañana sigo con la rutina de levantarme igual temprano porque mis niños entrenan fútbol tempranito.
0: Oh.
23: Ah. Oye, podríamos hacer una junta todos los que andamos pato.
0: ¿Sí o no?
23: Aportamos con una cosita poca y lo poquito se hace grande.
0: ¿Sí o no? Una junta de pobre, ¿o no? Una junta de patos, ¿o no? Ya, yo sería como el presidente. Así. Oye, ¿cuándo paga, no?
24: El 5 falta todavía. Hoy es viernes y mi cuerpo lo sabe. Voy a un showcito al Teatro de Viña, a ver Bebe Caroe, con sus amigos de Tomás va a morir, en el programa que hacen en vivo La Ley de Murphy.
0: Bueno.
24: Buen fin de semana para todos. Soy un 7.
0: Buena, ¿por qué no me invita, oiga? Oye, en todo caso, ¿a quién ya le pagaron ya? ¿Habrá gente que le habrán pagado hoy día? Porque claro, como el 31 es lunes, ay, que le hayan pagado hoy día.
25: Un saludito a Carlos Espinosa, a mi hijo bello, que ya está tempranito despierto pagando el piso.
26: ¿De cuánto es la cuota para la junta pobre? Porque no tengo ni uno.
0: No, pues no hay que poner nada, pues, si no hay plata.

0: Oye, canción de día viernes, esa canción de día viernes. Ahí estaba Ráfaga. Mentirosa.
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0: Ahí está, estamos completamente de regreso ya en este matinal de la Punto 7. Van a ser ya las 11 de la mañana. 3 minutos quedan solamente para ya las 11 de la mañana. Rapidito ahí avanzando esta mañana.
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0: Buena, amigo.
2: Hoy es viernes y mi cuerpo lo sabe, y la cerveza al igual.
0: Está ahí bueno, ¿eh? Está ahí bueno, oye, está ahí bueno.
3: Una juntita pobre, yo llevo un queque.
0: Ah, oh. Juntita pobre, ¿no? Oye, en todo caso, ¿eh? ¿Qué se consume cuando hay poca plata, o no? ¿Cuál es el carrete más pobre que, o el carrete sin menos recursos que puede haber? ¿Sí o no? Un whisky, no, pues un whisky sube el caro. No, ¿qué podría hacer así su junta pobre? ¿Qué podría hacer? Una galleta. Ya una cuota para una cerveza. Así, ya, carrete pobre, pobre. Poca plata, ¿no? No hay mucha plata, ¿no?
4: Unos anticuchos de vienesa con un poquito de pimentón.
0: Un anticucho de vienesa, ¿no? Una tallarinata.

0: Para la junta sin plata, claro. Una junta sin plata, ya traje unas cariocas. Una papita
1: Marco Polo. Pura chela o vino en caja, ¿no?
0: Vino en caja, ¿no? Junta pobre.
2: No, Gustavito, unos anticuchos de carne molida.
0: Anticucho molida, ¿no? Lo más barato, lo más barato.
3: Carioca, ¿no? Una dorada, Gustavito.
0: Una dorada.
3: Las más baratitas, heladitas pasan piola.
0: La más
3: barata. Su cigarrito suelto y su parlantito, y lo pasamos genial igual.
0: Oye, las doradas en todo caso, ese debe ser es más barata, ¿o no? ¿Sí o no? ¿Cuál es el trago más barato que hay en todo caso? Su ron cola, ¿no? No, traje un ron cola, calmado, ¿ah? ¿Eh? Un ron cola, vos.
1: Su vino blanco con jugo yupi.
0: Vino blanco. Oh. Carrete más pobre que hay, ¿no?
4: Gustadito, una doragua con un par de vasos, ¿no? Para hacer rendir una dorada, ¿no? Sí, ¿no? Y una galleta de club social. Y no unos cigarros que son más baratos y son individuales y se comparten.
0: Una galleta club social. Oye, son baratas esas galletas, pero son buenas, sí. Galleta club social.
2: No, lo más barato, una grapa con yupi.
5: Gustavito, la cerveza más rica que hay es la Baltiloca.
0: La Baltiloca. Claro, estos típicos carretes cuando uno tenía cuando era más joven y no había plata. Pues claro, ¿de dónde sacáis plata? Y ahí recién saliendo el cascarón.
6: Pillan blanco con jugo de durazno, yupi.
7: Su chimbombo con unos cigarritos sueltos.
0: Con unos Fox.
8: Para la junta de los pobres, yo llevo una doragua y unas 20 bombillas.
0: Para la junta sin plata.
9: Una vez carreando con unos amigos, compramos unos vodka de naranja, como decir, de 50, que costaban 500 pesos cada uno. Eran. Pero sí. Funcionó el carrete.
0: Pero funcionábamos, ¿eh? Lo importante era carretear, ¿eh? No importa que uno el otro día quedara, pero. Lo importante era carretear,
10: ¿eh? Oye, aprovecho de dejar el dato. En el mayorista 10 está a 7.008 el kilo carne.
0: Ya, ve, amigo, eso es publicidad gratuita y. Nosotros no nos paga mayorista 10 acá, así que. No, a Provimar que hay que ir, ¿no? Mayorito.
11: Gustavito, yo para el bajón llevo unos panes con margarina.
0: Estamos haciendo nuestra junta pobre, ¿eh? Nuestra junta sin plata, ¿eh? Todavía no pagan.
12: Una cajita de vino, los típicos pulpitos.
0: Los pulpitos. Hoy la junta. Estamos haciendo la junta más humilde que puede haber, ¿eh?
8: Oye, Gustavito, entonces lo vamos a juntar ahí en la radio, ¿cierto?
0: La junta humilde.
13: Una botella de grapa. Con un juguito en polvo. Mira.
0: Pague luego.
2: Gustavito, yo para la junta me pongo unos panes fritos.
0: Pan frito.
14: Un aguardiente con un juguito.
0: Un aguardiente con un juguito.
15: Una cajita de 500, Gustavito. Y una carioca, y listo. Ahí una estamos. Carioca. Un mini carrete.
0: Sí, y para el que no le guste, una serranita, listo.
2: No, Gustavito, yo cuando estaba joven tomaba un vino que se llamaba Rocky en garrafa. Bro. Imagínate cómo que hay.
0: Rocky, bro. Oye, saludos para David que ahí que está en sintonía y agregó nuestro número. Ah, no pudo hablar acá. Bueno, David. Saludos para ti, amigo.
16: Un yupi con grapa.
0: Yupi y un Ya, yo creo que ya estaríamos casi listos con nuestra junta humilde, ¿o no? Nuestra junta sin plata.
17: Gustavito, ¿cómo a qué hora va a ser la junta? Porque como no tengo plata para irme a pie, pues vivo en Playa Ancha, no tengo para micro.
0: 11 de la mañana con 2 minutos, Bad Bunny, acá en la punta 7. ¡Paguen luego! Ya se me acabó el champú, ya. Estoy a puro humo. Thank you.

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0: Marc Anthony. A Guanilé.
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0: Tremendo, tremendo, tremendo, tremendo, tremendo, tremendo, tremendo tema. Ahí estaba la música del Marc Anthony. ¿Cómo le dicen acá? Sí. El Marc Anthony. ¿Qué pasó, cuñita? ¿Qué anda? La cuñita anda acá en el locutor, la cuñita, dando vueltas y haciendo su trabajo de inspección. Sí, bueno, no, si la cuñita aquí trabaja ella, pues. Anda inspeccionando, anda ahí mirando, olfateando. Claro, los gatos saben cosas que nosotros no sabemos. ¿Ah? Ahí anda la cuñita haciendo la inspección, la vigilación. ¿Ah? La vigilación.
2: Se enojó la cuñita, sí. Se enojó.
0: Se enojó la cuñita. La cuñita. No sé qué está. Nosotros tenemos una silla acá al frente que son sillas para las personas que vengan, si tenemos entrevistados y todo eso. Y ahí está Chapo. Está Chapo ahí al lado, en la silla. Está ahí mirando, ahí mira para todos lados. Algo sabes, cuñita, ¿ah? Algo sabes, ¿ah? Algo sabes. 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Ya. Oye, contándole algunas cositas, estaba viendo por acá algunas cosas que se vienen para este fin de semana. Hay varias, ¿eh? La primera, que yo creo que a muchos nos va a afectar de una u otra manera, es el cierre de la Avenida España. Ya lo comentábamos hace algún rato en el boletín informativo, pero si se conectó recién a la radio, y lo vamos a explicar más, más en detalle, ¿eh? Bueno, ya el día de ayer comenzaron ahí algunos trabajos en la zona afectada por derrumbes en la Avenida España, específicamente en este tramo comprendido entre las calles Amunátegui y Olga en dirección a Viña del Mar. Bueno, recordemos que todo esto durante la última semana ha estado ahí con restricciones de vías y de tránsito. Bueno, si bien durante toda esta semana y la anterior se han mantenido permanentemente habilitada la pista izquierda para el tránsito de todo tipo de vehículos, y durante las 24 horas, este sábado y domingo, sábado 29 y domingo 30, se han programado trabajos con la finalidad de despejar la mayor cantidad de rodados y asegurar la ladera de manera de poder habilitar dos pistas en la zona afectada a partir del día lunes 31. Bueno, estos trabajos obligarán al cierre total de todas las pistas de la Avenida España en dirección a Viña del Mar en la zona de trabajos. Ya, porque claro, si usted escucha por ahí, o sea, cerrar la Avenida España es solamente en ese tramo. No es que se vaya a cerrar toda la Avenida España. No, es solamente ahí en ese tramo donde se tienen que hacer los trabajos, claro, ahí frente al Club de Yates. Bueno, entre las 0 horas, o sea, esto comienza hoy a la medianoche, hasta las 18 horas del domingo 30. Entonces, en resumidas cuentas, todo ese tramo, el sector que está ahí al frente del Club de Yates va a estar cerrado mañana, todo el día de mañana y el domingo hasta las 18 horas, hasta las 6 de la tarde. Bueno, en conjunto con esto se ha habilitado el tránsito vial desde Amunátegui hacia calle Bascuñán y luego 18 de septiembre para salir a la Avenida España a la misma altura de la subida Olga, la cual permanecerá con tránsito suprimido de subida y con exclusividad para la salida de vehículos hacia la Avenida España. Bueno, con esto se podrá dejar a la bajada Bustos con exclusividad para quienes vienen transitando por Camino Real, que es la segunda ruta alternativa más utilizada. Así que bueno, mucha atención para que considere esta información durante el fin de semana. Claro, el fin de semana es fin de mes, pues, ¿no? Claro, probablemente ya hayan varios que les hayan pagado, entonces, claro, día sábado, vamos a hacer las compras, todo eso. Bueno, para que considere que mañana va a estar esta situación y vamos a tener ahí que hacer un desvío en el caso de que hayan personas de Valparaíso que tengan que ir a Viña del Mar. Ya, así que reitero, mañana y el domingo va a estar cerrada la Avenida España en ese sector ahí del Club de Yates, en dirección a Viña del Mar, o frente al Club de Yates, Curva Los Mayos, etcétera. Atención con eso, se pretende que ya el día lunes estén, en vez de una pista como está ahora, dos pistas habilitadas ya para el día lunes. Esperemos que sea así, pues. Esperemos que sea así. Ya, oye, esa es una de las cositas para este fin de semana, así que mucha atención con eso. Lo otro, estaban preguntando durante un rato, ¿es verdad que van a hacer actividades durante el domingo por el tema del Día del Niño? O Calle de la Niñez, mejor dicho. Sí, a ver, fíjense que este domingo, claro, que domingo que todavía va a ser agosto. Oye, termina en agosto ya, me pa' largo. No, estaba viendo por acá, atención, domingo 30 de agosto, este domingo, entre las 11 de la mañana y las 5:30 de la tarde, bueno, se va a realizar la Calle de la Niñez. Esto acá en Valparaíso. Bueno, esto va a ser en la Plaza Victoria, en los alrededores de la Plaza Victoria. Van a tener actividades de juego inflable, deporte, circo, K-pop, cosplay, pintacaritas, cuentacuentos, juegos de mesa, cine, corpóreos, globoflexia, feria, food trucks y mucho más. Van a tener varias cositas ahí también, así que se anda buscando panoramas, sobre todo ahí para los más chiquititos, día domingo. El día va a estar muy bonito, en el pronóstico del tiempo, por ejemplo. Vamos a tener día soleado, igual que hoy, agradable temperatura. Así que es un buen día también para aprovecharlo el día domingo en Plaza Victoria y los alrededores de la Plaza Victoria, donde está la Biblioteca Severín, Plaza Simón Bolívar, todo eso, para que aprovechen también ahí el fin de semana. Ya, ¿y hay algo al interior o no? Sí, pues sí hay algo para el interior. Fíjense que el día de mañana, en Villa Alemana, en el Estadio Municipal Ítalo Composto Scarpati, se va a realizar una jornada gratuita también para los niños, po. Claro, en el Estadio Ítalo Composto, desde las 11:30, también van a tener juego, música, emprendimientos y además el show de Prófugos, ¿eh? Que recordemos, ellos son los que hacen el tributo a Soda Stereo. Bueno, esta instancia va a tener programación que, bueno, va a tener juegos infantiles, pintacaritas, presentación en vivo, bandas juveniles locales, la participación de los caninos de carabineros, stand de emprendedores y un montón de cositas. Así que, bueno, la entrada es completamente gratuita, así que ahí está. También para el día de mañana, esto va a ser ahí en Villa Alemana, ¿ya? Así que parte de las cositas también que hay este fin de semana, fin de mes, para que también ahí pueda aprovechar estos lindos días ya, primaverales diría yo, para que aproveche de salir también, ¿eh? Ya, 11 de la mañana con 22 minutos, vamos a la música, ¿o no? Oye, qué rico, ya salió el sol, ya. Oye, me preguntan por acá, ¿hay algún evento en la Plaza Sotomayor? ¿Están instalando un escenario? Ah, no lo sé, ¿eh? Lo vamos a averiguar, ¿eh? Le vamos a preguntar a Fran, que Fran es experto en eventos, ¿eh? Sí, bueno, nuestro DJ Fran es el experto en eventos, ¿eh? Más eventos que Agua Santa.
3: Sabito, y también está el Cerro Arriba, en la Plaza Sotomayor.
0: Ah, eso debe ser entonces.
3: Sábado y domingo.
0: Ahí está. Ah, ya, eso debe ser entonces. ¿Cómo es eso, Cerro Arriba? En vez de bajar, suben, ¿o no?

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0: Oye, qué linda canción, ahí estaba Hechizo. Esa era mi mejor canción. O sea, la mejor canción de Hechizo, sí. Porque yo no canto, entonces era la mejor canción de Hechizo era esa. No, bonita canción, ¿eh? Junto al mar. Ay, ay, ay, qué lindo. Bien, 11 de la mañana con 38 minutos. Estamos de regreso ya acá en este matinal, acá en la radio.7. Oye, dice por acá, bueno, Gustavito, dice por acá Alejandro, saludos a mi hermano Jesús, que lo hice ir a buscar pega y no fue, entero flojo, dice por acá. Oye, qué flojo. Ya, oye, lo otro también que se va a realizar este fin de semana, oye, va a haber un evento, pero es gratis esto, ¿no? Así, entra alguien. Sí, mañana, po, 29 de agosto, fíjense que en esto va a ser en el Estadio Villa Olímpica, en Quilpué. Mañana se va a realizar el Festival de Cumbias y Rancheras. Hoy va a estar, bueno, ¿quién va a estar? Impacto Tropical, Ilusión Ranchera, ¿quién más? No alcanzo a ver acá bien la imagen, pero ahí está, se va a realizar esto también, ¿eh? Claro, Feria de Cumbias y Rancheras. Claro, mañana, el 29 de agosto, en el Estadio Villa Olímpica. Claro, es entrada liberada. De hecho, por eso lo pasamos, ¿ah? ¿Eh? Por eso le hacemos ahí la publicidad, porque entra liberada. Pues si cobraran, no. No, no, entrada completamente liberada. Así que mañana, ahí en el Estadio Villa Olímpica. ¿A qué hora parte de esto? No tengo la hora de esto. Ya, lo vamos a estar ahí buscando, ¿ah? ¿Eh? Pero es mañana en el Estadio Villa Olímpica, festival o feria de cumbias y rancheras. ¡Uy, uy! Ya, a ver si más ratito les cuento más detalles, ¿eh? Pero es completamente gratis. Ahí está, gracias a Carolina también, ahí que nos envió la imagen. Oye, y lo otro, a ver, dice por acá, buenas tardes, les quiero pedir un favor. Mi hermana Patty, de la óptica Valbontín, dice acá, de la Galería Condel, tiene una carpeta al nombre de la señora Susana Cordero Tapia. Atención, Susana Cordero Tapia. Si ustedes la conocen o usted misma es Susana Cordero Tapia y se le perdió una carpeta, bueno, acá hay una persona que la encontró. Ahí está, óptica Valbontín de la Galería Condel. Ahí una persona que se llama Patty tiene una carpeta que es al nombre de la señora Susana Cordero Tapia. Claro, esta carpeta tiene documentos importantes y el tema es que no tiene número de teléfono. No hay cómo contactarla, así que nosotros hacemos el llamado a través de la radio también. Si es que está esta persona escuchando la radio, o ustedes conocen alguna persona que se llame Susana Cordero Tapia, hay una persona en la óptica Valbontín de la Galería Condel, que se llama Patty, la persona que la tiene, que es una carpeta a nombre de la señora Susana Cordero Tapia, tiene documentos importantes, no hay número de teléfono, no hay forma de contactarla, así que nosotros hacemos el llamado por la radio. Esperemos que pueda servir de algo ahí este llamado. .7. Ya, hoy entre tanto aviso y tanta cosa que hemos pasado, ¿no había llamado acá a nuestro amigo? Oh, le voy a tener que llamar en vivo y en directo a ver si me contesta, ¿eh? Vamos a hacerlo en vivo y en directo, que generalmente esto siempre está preparado desde antes, mientras estamos con música ahí, yo llamo a mi amigo Andrés, entonces ahí espera para que se escuche bien y todo el tema. Ahora se nos fue llamarlo en la música para probar bien todo, así que lo vamos a llamar acá al aire. Ahí estamos marcando para... No, pero sabe que lo tenemos que llamar a esta hora, así que... Vamos a ver si nos contesta. Hola, aló.
1: Hola.
0: Estoy con Andrés por acá.
1: Sí.
0: Bueno. Oiga, Andrés, a diferencia de otras veces, lo llamamos en vivo y en directo, así que ya estamos al aire, ¿eh?
1: Ya estamos al aire.
0: No
1: lo esperaba.
0: No, fue de improviso, ¿eh? Lo que pasa es que entre tantos avisos, tanta cosa acá, se nos fue a hacer la llamada antes para coordinar y para que todo esté bien. Pero bueno, acá nos podemos desordenar en la punto 7, aparte es viernes, así que...
1: Oiga, ¿cómo la...? Un día.
0: Sí. ¿Cómo le ha ido? ¿Cómo estuvo la semana?
1: Súper bien. ¿Y usted cómo estuvo?
0: Aquí estamos, todo bien, estamos aparte muy, muy felices porque el día está muy, muy bonito, tenemos un hermoso día, una buena temperatura, y esto no solamente va a ser hoy día, sino que también va a ser el fin de semana, y esto es bueno para que la gente vaya a comprar a supermercados Provimarket, que como todos los días viernes nos reúne acá en la radio. 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
1: 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Sí, ¿no? Ya, ahora sí, parece que perdimos la comunicación ahí, parece que alguien llamó, sí, no sé. 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

0: Ah, ¿qué pasó? No me quedé sin música. No me quedé sin música, po. No, po.
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0: ¡Buena! Ya, oye, no lo habíamos dicho, o sea, lo dijimos temprano en la mañana, muy a la pasada. Hoy día estamos saludando a Agustín. Agustín, que es el onomástico del día de hoy. ¿Ustedes conocen algún Agustín o no? Agustín. Agustín. A ver, este nombre, el origen de Agustín, viene del latín Augustinus, derivado de Augustus. Su significado se relaciona con majestuoso, venerable, grandioso o digno de respeto. También puede interpretarse como perteneciente a Augusto. Bueno, el nombre se hizo especialmente popular por San Agustín de Hipona, uno de los 12 personajes más importantes de la historia del cristianismo. Ahí está, Agustino. ¿Conocen algún Agustino, no? El Agustín, pues. Agustín. Hay pocos, ¿ah? ¿Eh? Poco Agustín.
2: Mucha felicidad a todos los Rasputipes.
0: Amigo, Agustín. Es el Agustín.
3: Un gran saludo a Agustín Salvatierra, un jugador que jugó en Chile, no sé si es chileno o extranjero. Y el otro saludo a Agustín Vera, un lindo amigo. Jugamos muchos años la pelota.
0: Mira.
3: En el sur de Villarriba.
0: El Agustín.
2: Muchos saludos al tío Valentín.
0: Agustín, amigo. Agustín.
4: Yo conozco una.

0: en el sur de Villarrica.
1: Un fuerte saludo a mi general, Agustín Bruxelles.
2: Ah, porque usted, amigo, es Agustín, amigo. Ese otro es Augusto. Agustín, amigo.
3: Sí, Gustavo. Yo tuve un pájaro que él dice, ¿has visto a mi tío Agustín? ¿Cómo se llama?
4: Agustín Ramírez, mi sobrino.
2: Ah, oh, buena. El Agustín, po.
5: Agustín Maluenda de los Tachuelas.
2: Mira. Agustín, ¿conoces algún Agustín?
6: Le mando un saludo a mi amigo Tontín. ¿Estás en Santo Tontín?
2: Amigo, amigo, es Agustín. Mira, mi hijo tiene dos amigos y un compañero, y yo tengo un primo, y acá se llaman Agustín.
7: Gustavito, la hacienda San Agustín de Puñual, donde nació Arturo Prat, que está en Chillán.
2: Arturo Prat, Chacón.
7: Un gran saludo para mi nieto Agustín Tolosa, soy un 7.
2: El Agustín.
8: Ay, un besito a mi Agustín Quiroga. Besito, mi chanchu. ¿Quién es ese hombre?
9: Valentín Trujillo.
2: Amigo, es Agustín, oiga. Es Agustín, oiga.
10: Un saludo para mi hijo que se llama León Agustín.
2: León Agustín, mira. Qué lindo.
11: Agustín Pastorino, chico reality.
12: Agustín Hernández, mi sobrino de parte del Lute.
2: Buena. Agustín, ahí está el onomástico del día de hoy. Oh. Buen tema, te sacaste acá producción, ¿eh? Te pegaste la cabeza hoy día. Quedando puros temazos. Amiga mía, los prisioneros.

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4: Noticias a esta hora aquí en la Radio Punto 7, mediodía con 6 minutos. Bien, vamos a temas del ámbito nacional, porque fíjense que la tasa de desocupación en Chile escaló a un 9,5% durante el trimestre mayo-julio, posicionándose así en un nuevo máximo de los últimos 5 años. De acuerdo con la información entregada por el Instituto Nacional de Estadísticas de Chile, la cifra registró un ascenso de 0,8 puntos porcentuales en 12 meses, producto del alza de la fuerza de trabajo y de la reducción presentada por las personas ocupadas. Por su parte, las personas desocupadas aumentaron un 10,4%, incidida por quienes se encontraban cesantes, con un 9,4%, y aquellas que buscan trabajo por primera vez, bueno, que corresponde en este caso a un 20,9%. Las tasas de participación y de ocupación se situaron en 61,7% y 55,9%, decreciendo 0,1 puntos porcentuales y 0,5 puntos porcentuales. En cada caso, mientras que la población fuera de la fuerza de trabajo aumentó un 1,1%, influida únicamente por las personas inactivas habituales, bueno, dijo el Instituto Nacional de Estadísticas en su reporte. Bueno, en el caso de las mujeres, la tasa de desocupación alcanzó un 10,3%, aumentando un 0,6 puntos porcentuales en el periodo, mientras que en el caso de los hombres, la tasa de desocupación alcanzó un 8,9%. Bien, vamos a temas del ámbito local. El Ministerio de Obras Públicas le cerró reporte. Bueno, en el caso de las mujeres, la tasa de desocupación alcanzó un 10,3%, aumentando un 0,6 puntos porcentuales en el periodo, mientras que en el caso de los hombres, la tasa de desocupación alcanzó un 8,9%. Bien, vamos a temas del ámbito local. El Ministerio de Obras Públicas le cerró la puerta a la posibilidad de instalar un puente mecano en la avenida Altamirano. La alternativa fue rechazada tras la evaluación efectuada por la División de Puentes de la Dirección de Vialidad de la misma cartera, ente que señaló que los factores técnicos y las condiciones actuales del sector hacen inviable la propuesta. Dicha evaluación tomó en consideración la estabilidad del terreno y terraplén, en donde deberían emplazarse los apoyos de la estructura. A esto se le suma la planificación de obras que desarrollará la Dirección de Obras Portuarias para la reparación del muro de contención. Bueno, esto también podría incidir con la instalación de un eventual puente mecano. La seremi del MOP en Valparaíso, Patricia Terán, declaró que el puente mecano no entrega la seguridad requerida para continuar con la propuesta, por lo que se optó por descartarlo y observar nuevas opciones.
5: La prioridad es una sola, la seguridad de las personas. Nuestros equipos técnicos especializados evaluaron en terreno esta alternativa y determinaron

0: determinaron que el puente Mecano no entrega las condiciones necesarias de seguridad. Por eso vamos a avanzar en una solución definitiva, segura y permanente para Valparaíso.
1: Bueno, pese a esta decisión, algunos creen que esta alternativa debe seguir en la órbita del ministerio, puesto que podría mitigar la congestión vehicular que se produce en el sector. Bueno, así lo señaló el académico de la Pontificia Universidad Católica de Valparaíso, Franco Basso.
2: Es clave que se pueda hacer una medida de mitigación en el cual los cierres y aperturas de las vías que conectan al Cerro Playa Ancha eviten que se generen tacos relevantes. Se tiene que seguir explorando la opción de tener este puente Mecano mientras se realizan las obras definitivas.
1: Bueno, cabe recordar que los trabajos en la avenida Altamirano tendrán un plazo de 6 meses con una inversión de 3.000 millones de pesos. Ahora, con las fiestas patrias y la llegada de turistas aproximándose, las autoridades deberán resolver una encrucijada que sigue complicando el flujo vehicular a los pies del Cerro Playa Ancha. Y en otros temas, este jueves tuvo lugar en la comuna de Olmué la primera asamblea ordinaria de la Asociación de Municipalidades de la Región de Valparaíso, instancia que reúne a jefes comunales y concejales a nivel local. El punto central de la cita fue la eventual instalación de un nuevo centro penitenciario de alta seguridad en la zona, cuya ubicación todavía es incierta. El presidente de la asociación y alcalde de Olmué, Jorge Gil, confirmó que el tema fue planteado durante la instancia por el delegado presidencial regional, Manuel Millones.
3: El delegado manifestó la necesidad de avanzar en la construcción de nueva infraestructura carcelaria, informando además sobre el posible cierre de algunos centros de detención. No obstante, a sus planteamientos no generaron mayores cuestionamientos, toda vez que señaló que existiría un estudio destinado para determinar zonas preferentes para las eventuales instalaciones de este tipo de infraestructura, sin hacer referencia a comunas específicas.
1: El delegado presidencial regional ya había reconocido previamente que hay alcaldes que derechamente rechazan la posibilidad de instalar un recinto penitenciario de alta seguridad en sus comunas. También dijo entender esta situación el gobernador regional, Rodrigo Mundaca.
4: Tenemos recursos comprometidos en Gendarmería, sabemos de que se están buscando locaciones, sabemos que este no es un tema fácil porque no es un tema popular tampoco. Nadie, ningún alcalde quiere alojar una cárcel en su territorio y esperamos que finalmente se tomen las mejores decisiones, porque lo que no puede ocurrir hoy día es que tengamos los niveles de hacinamiento que hoy día tenemos en las cárceles, que finalmente se transforman en escuelas del delito.
1: Bueno, en la cita, la Asociación de Municipalidades de la Región de Valparaíso también realizó una cuenta pública y transparentó el trabajo para definir las comisiones que comenzarán a funcionar al interior de la agrupación. Bien, mediodía con 11 minutos, hasta aquí las noticias en este boletín informativo en la Radio.7.
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1: Ya, mediodía con 15 minutos. Oye, recuerden que hoy día tenemos regalito, ¿ah? Más ratito vamos a estar haciendo un regalito. Voy a estar regalando entradas dobles para el cine hoy día. Así que mucha atención con eso, porque ya dentro de los próximos minutos también vamos a estar con esto, ¿ah? Como lo hemos hecho durante estos días, para participar, para entrar a nuestra tómbola, simplemente mándenos un audio a la radio. Sí. Dejar un saludo, un mensaje, un comentario, una pregunta, etcétera, lo que quieran, ¿ah? Y si ya has participado durante la mañana dejando mensajes de audio, pues ya estás en la tómbola ya. Ya estás en la tómbola. Ahí está. Más ratito vamos a estar regalando eso. 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Ya, oye, nos dicen por acá, tienen la calle cerrada en 14 Norte y está deshabilitada. ¿Qué pasó ahí? ¿Por qué está cerrada la calle? ¿Va a ser alguna cuestión ahí o no? Ya, vamos a averiguar eso, ¿ah? Sí, no tengo nada acá. ¿Por qué estará cerrado? Ya. Bueno, lo dije recién, para entrar a nuestra tómbola, para regalar esta entrada doble al cine más ratito, una de las condiciones para que entre a nuestra tómbola es que nos mande un audio al WhatsApp, al más 569-3247-6319. Y como hoy día es viernes, vamos a hacer durante este rato Chipe Libre a través de la radio.7. Dinos lo que quieras. Con respeto, sí, po. Sí, con respeto. Sí, nada de garabato, nada de esas cosas. No. O sea, es chipe libre, pero no tan libre. No, pero hoy día es viernes, ya estamos terminando la semana, es el último viernes de agosto, así que dinos lo que quieras, di lo que quieras. No sé, un recado, querís saludar a alguien, querís comentar algo, querís desahogarte, lo que sea. Lo que sea.
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1: Dinos lo que quieras. Sí, viernes, último día de la semana, di lo que quieras. Ya, esa es la pregunta que estamos haciendo. ¿Qué te gustaría decir a esta hora de la tarde? ¿Qué te gustaría decir a esta hora del día? Sí, porque a mí la tarde es después de almuerzo. Puede ser un comentario, un saludo, lo que sea. ¿Qué te gustaría decir a esta hora?
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1: Ahí está, ya, póngame la musiquita ahí para que la gente diga algo. No es tan terrible, porque puede ser algo bueno, puede ser algo malo. Desahógate. Ya, oye, aquí están llegando todos los mensajes de audio. Más 569-3247-6319. ¿Qué te gustaría decir a esta hora del día? ¿Qué te gustaría decir a esta hora del día? Bueno, pon la música, por favor. Ya, estoy un poquito temblando acá porque quizás qué cosas van a decir, ¿ah? Pero bueno, día viernes. Vamos con el primer audio. ¿Qué te gustaría decir en este preciso momento? A ver.
0: Buenas tardes. Buenas tardes. Acá de Quilpué, Los Pinos, ¿ya? Don Víctor le habla, les quiere dedicar este saludito a mi señora Gladys Lovera, que la quiero mucho, la amo todos los días. Son como el primer día que la conocí. Saludos, y hoy es viernes y tu cuerpo lo sabe.
1: Ya. Eso quería decir el amigo. ¿Qué te gustaría decir en este preciso momento?
4: Por fin es viernes, Gustavito. Por fin. Fue una semana horrible. ¿No? Así que ya se viene el fin de semana, por lo menos, a descansar un poquito. Bien. Besito.
1: Ahí está. ¿Qué te gustaría decir a esta hora de la tarde o en este preciso momento?
5: Yo lo que quiero decir es que todos los jefes y empleadores, a todos los trabajadores, nos den aguinaldo.
1: ¿Qué te gustaría decir a esta hora?
6: Ya no aguanto más, jefe.
7: Gustavito, ¿por qué no pones nunca mis mensajes?
1: ¿Qué te gustaría decir a esta hora de la tarde?
8: Buena, Víctor. Saludo a tu señora.
1: ¿Qué te gustaría decir a esta hora?
9: Me gustaría decir, Dios los bendiga.
10: ¡Yuhu! Me quedan 10 minutos para salir. ¿Ya? Los viernes termino tempranito el trabajo. ¡Yay! Feliz fin de semana para todos. Soy Lina 7.
1: ¿Qué te gustaría decir en este momento?
11: Dios mío, ¿por qué no me llega ningún saludo?
12: Hola, Gustavito, solamente saludarlo. ¿Ya? Ya que no he podido saludarlo durante la mañana. Solamente saludarlo y que esté muy bien y que tenga un excelente día.
1: Ahí está. ¿Qué te gustaría decir en este preciso momento? Lo que sea.
13: El tomatín arranca a las mujeres y le tiene miedo a la vecilla.
14: ¡Buena, Llorete!
1: ¿Qué te gustaría decir en este preciso momento?
15: ¡Tengo hambre!
1: ¿Cómo que tiene hambre?
16: El presidente que tenemos tiene la cagada en el país.
1: ¿Qué te gustaría decir en este momento?
17: Un recado, partido Lucho. Nunca se rajó con la fiesta de la radio.
18: Buena, compita, son lo mejor, me alegra el día, andaba con toda la tontería hoy día, pero bueno, la radio, me alegra el día. Así que le hago un queque nomás cuando quieras.
1: Gracias, amigo. ¿Qué te gustaría decir a esta hora del día? ¿Qué te gustaría decir en este preciso momento?
19: ¡Tengo sed!
1: ¡Desahógate!
20: Que te amo, Gustavito. ¡Ah! El mejor de los locutores. Te amo.
21: Algo hermoso día.
22: Esto ya estamos terminando.
23: Buen agosto.
24: Que anoche vi el eclipse lunar. Dijeron que no se iba a ver acá y se vio.
1: ¿Qué te gustaría decir a esta hora del día?
25: Ya vos, loco. Quiero ganar alguna guapa.
26: ¿Para qué, hermano? ¿Qué pasa?
27: ¿Qué gustaría decir en este momento? Páense todas las chachu.
28: Qué raja, lloviendo en Valdivia y tengo que ir a buscar a mi hija al colegio.
1: En Valdivia, aquí hay el medio sol.
29: Oye, el presidente de Chile ya está almorzando, ¿ya hasta ahora?
1: ¿Qué te gustaría decir en este momento?
30: Chilata, que hay que cocinar todos los días.
1: ¡Desahógate!
31: Hola, Gustavito, ando en la nueva la hora de Goku.
32: ¿Y para cuándo las 30 lucas del bono borijo que te iban a dar? El gobierno promete y no cumple.
1: Uy, es verdad, ¿qué pasó con ese bono?
33: Buenas tardes, Gustavo, y lo único que me gustaría decir en este momento es que llegue luego una carta que estoy esperando.
34: Que mi vecina no sea tan zapa.
1: ¿Qué te gustaría decir en este momento?
35: ¿Qué pasó?
36: Michu, besito, cuídate mucho, Gustavito, no comas tanto.
37: Gustavito, ¿por qué la salud en Chile es tan cara, Dios mío?
38: Gustavito, yo me gustaría decirle a mi jefe que se vaya a la CTM.
39: ¡Ya no aguanto!
38: aguanto más. Ya no aguanto más.
1: Ya se viene el sorteo de nuestras entraditas para el cine. Atención, recuerda que la forma de participar es simplemente mandándonos un audio. Ya, sigue contándonos ahí a través del WhatsApp de la radio. Hoy día es viernes, estamos terminando la semana. ¿Qué te gustaría decir a esta hora del día? Se llenó el mensaje, te pusieron acá.
0: Tío Lucho, rájese con una fiesta para los auditores, pues.
1: Oye, que andan con ganas de carrete, ¿eh?
38: Merluzo, dejaste a Chile sin pega.
2: Que la alcaldesa se ponga las pilas con la quebrada Colo Colo. Gracias.
1: Viernes de desahogo.

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1: Dímelo, Pina, este es el remix.

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1: Bueno, ya estamos de regreso, mediodía con 39 minutos. ¿Por qué me dejas sin música, oiga? No me dejes sin música. No, pues no puede ser así, po. Ay, ¿así nos quedamos en silencio nomás? ¿En serio? ¿De verdad? ¡Ah! ¡Ah, ya! Ya, basta, son dos veces nomás. Bueno, ¿te gustaría ganar una entrada doble al cine que tengo para regalar a esta hora de la mañana? ¿Te gustaría regalar una entradita al cine? Si te gustaría, escríbenos yo en el WhatsApp. Si te gustaría, escríbenos yo en el WhatsApp de la radio. Regalamos una entrada doble para el cine, válida hasta el lunes 31, ¿eh? Así que es para estos días nomás. Válida hasta el lunes 31. Atención. Si te gustaría ir, dinos yo a través del WhatsApp. Yo quiero. Recuerda que vamos a tirar nuestra tómbola y si participaste durante la mañana, ganas. O sea, si sacamos un ganador acá con nuestra tómbola y si esa persona participó, ya ganó. Si no, pasamos al siguiente. Ya, mucha atención, ¿ah? Momento de tirar la ruleta. Oye, muchas gracias a todas las personas que han participado ahí enviando los mensajes y todo eso. A quienes están en sintonía, que a lo mejor porque están trabajando o están haciendo otra cosita, no son muchos de enviarnos mensajes, pero no importa. A todos los queremos por igual, ¿ah? A quienes nos mandan mensajes y a quienes no, no importa. El cariño es el mismo. Es más, hay muchos auditores que no mandan mensajes. Son la gran mayoría, así que imagínense. Imagínense cuánta. Un abrazo, ¿eh? Un aplauso ahí para toda esa silenciosa audiencia. Ya, oye, pero hay muchos que han participado, así que es impresionante. Ya, la ruleta, por favor, rápidamente. Vamos a descubrir quién es el ganador o ganadora del día de hoy. Listo. Stop. Ya, vamos rápidamente. Ya, a la persona que salió electa que se llama AA, pero no participó en la mañana. No mandó mensaje. Ya. No, acá hay una persona que se llama Ale, que dice yo, pero no mandó mensaje en la mañana. Así que vamos con otra por acá, por favor. Vamos con otra. Tírala de nuevo. Ya, stop. Aquí. Cristian se llama la persona. A ver, puso yo. Ah, mandó un audio a las 9:30. A ver qué dijo.
2: Buena, Gustavito. Saludos a todos los compañeros de Cosemar, Viña del Mar.
1: Ahí está. Audio que llegó a las 9:30 de la mañana. Vamos a llamar a ver si contesta. Si no, pasamos al siguiente. Tiene que decirnos la clave el amigo, ¿eh? ¿Aló?
3: Hola, ¿cómo estás, Gustavito? Yo soy un 7.
1: ¡Muy bien! Oye, pero impresionante, qué rápido, te sabías la clave al tiro.
3: Está
1: siguiendo la radio ahí nuestro amigo. Oye, muchas felicidades.
3: Gracias.
1: Te has ganado una entrada doble para el cine. ¿Cómo estás tú? A ver si puedes bajarle un poquito a la radio ahí, por favor, para no escucharme yo mismo.
3: Ya, ahora sí, bien, aquí andamos con los compañeros aquí de Cosemar en la Peguita.
1: De Cosemar, ¿qué andan haciendo? Trabajando.
3: Aquí andamos, sí, andamos trabajando aquí en el camión.
1: Trabajando en el camión.
3: Yo acá andamos con todos los compañeros.
1: Buena, ¿cómo va la pega?
3: Bien, bien, todo bien, ya nos queda poquito, ya hasta las 2 y día.
1: Ah, hasta las 2 y día. Oye, ¿con quién vas?
3: Sí, que andamos en Troña.
1: Buena, ¿con quién vas a ir al cine, amigo?
3: Ahí con mi esposa, Nicole.
1: A pololear se ha dicho, ¿ah?
3: Sí, a pololear un ratito ahí con la señora.
1: A pololear se ha dicho.

0: Dicho. Oye, qué bien. ¿Cuánto tiempo
1: Pero,
0: escuchando? ¿Cuánto tiempo escuchando la punto 7?
1: Oh, hace años ya, harto tiempo. De parte, como trabajamos aquí manejando la punto 7 todo el día.
0: ¿Están todo el día con la radio puesta ahí en el camioncito?
1: Sí, todo el día.
0: Buena, amigo.
1: Sí, todo el día.
0: Buena.
1: Así que harto años ya escuchándola, más de 10 años, yo creo, no sé.
0: Oye, bueno, primero que todo, gracias ahí por participar desde muy temprano mandando mensajes. Caché que mandaste uno a las 8:27, imagínate.
1: Sí, yo estaba en la mañana participando ahí para ganar ahí el tubo gas con el Fran.
0: Imagínate, con el Fran ahí de temprano en sintonía de la radio. Así que nosotros también premiamos mucho acá la sintonía permanente. Así que gracias por escucharnos durante gran parte del día, mi querido amigo. ¿Quieres mandar algún saludo, algo?
1: Sí, vaya, saludo ahí a la familia, a mi señora y a todos los compañeros acá de Cosemar El Salto.
0: Tremendo, amigo. Ya pues, oye, necesito que me envíes unos datitos ahí a través de... Ah, ya lo enviaste muy, muy temprano, así que estos mismos datos los voy a registrar acá. Ya, oye, te mando un gran abrazo y atento al día de hoy, o el fin de semana, o a mañana, para que te llame la producción ahí y te pueda entregar tu premio, ¿ya?
1: Ya, pues muchas gracias, un abrazo ahí, un saludo a todos los puntos 7.
0: Cuídate mucho.
1: Chao.
0: Y gracias por estar en sintonía. Chao, chao.
1: Chao.
0: Ahí está. Oye, desde las 8 de la mañana ahí en sintonía de la radio, ¿eh? Yo creo que antes, lo que pasa es que mandó audio temprano. Mira, mandó uno a las 8:27.
1: ¿Qué saben los cabros del Rim Raja?
0: Mira, y después mandó otro a las 8:49.
1: ¿Qué saben de hacer un collar de fideos para regalarlo para el día de la mamá?
0: No entendí mucho el audio, bueno, sé de qué estaban hablando cuando estaba el Fran al aire, pero ahí está. Pero ahí está. Saludos ahí para nuestro amigo. Ya, oye, gracias a todos los que dejaron ahí su mensajito. Vamos a la música. Llega Zion y Lennox, esto se llama Hola. Hola se llama. Al regreso seguimos con la última parte de este viernes para decir lo que te gustaría decir. ¿Eh?

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1: Ay, ay, ay, ya, mediodía con 54 minutos, nos queda el último rato para este viernes de decir lo que quieras.
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1: Puede ser un saludo, un mensaje, un recao, una pregunta, un recao, una queja, bueno, lo que sea, lo que sea. Viernes para desahogarte. Sí, último día, nadie se enoja. A pesar de que mañana tengo que venir a trabajar, pero... Oye, mucha atención porque se mantienen trabajos en Colector Melgarejo. Bueno, hay un bypass en Avenida Rasuris. Atención con esto porque se mantiene habilitada una pista por sentido. Tenemos congestión alta en dirección a Nudo Varón desde Almirante Goñi. Y en dirección a Nudo Varón tenemos tránsito normal. Así que... Atención ahí, ¿eh? El medio tango. Ya, viernes de decir lo que quieras, ¿ah? ¿Eh? Cuéntame a través del WhatsApp de la radio.
3: Yo lo que quisiera decir es, bueno, hacer una pregunta, si acaso hay alguna posibilidad de ganarme una entrada doble para ir el domingo, que me toca visita con mi hija. ¿Ya? Y la voy a buscar a Quintero. Mira, para traerla a pasear a Viña, sería un buen panorama. Gracias. para ella, llevarla así.
1: O sea, posibilidad siempre hay, ¿eh? Lo que pasa es que ya la regalamos ya ahora, amigo. Viernes de decir lo que quieras.
4: Yo creo que pasé a gusto un tabito y mañana celebro.
1: Viernes de decir lo que quieras. Oye, podríamos hacerlo todos los viernes, ¿no? Si hace viernes de desahogarte, de decir lo que queráis. A ver.
5: Hola, Gustavito. ¿Cómo estás? Yo quiero mandarle un saludo a mi anciana y que está en San Pedro de Atacama. ¿Ya? Y que lo estoy esperando en octubre para el matrimonio. ¿Ah? Soy un 7.
1: Viernes de decir lo que quieras.
6: Con la punto 7, yo quiero ganarme unas entraditas para el cine, por favor.
7: Gustavito, rájese con un vale de gasto.
8: Hoy es viernes y tengo sed.
9: Quiero irme de mi casa, descansar, relajarme.
10: Gustavito, que el presidente se vaya a la belga.
11: Que la amaré toda mi vida.
1: Viernes de decir lo que quieras.
12: No me siento bien. Saludos a toda la familia. Punto 7. Buenos días para todos y bendiciones.
13: Gustavito, que me carga ese tonto que siempre habla, que dice, ay, el Bori, como que estuviéramos mejor. Estamos con la hasta el cuello.
1: Viernes de decir lo que quieras.
14: Muy buena la radio, Gustavito. Muy buena la radio. Muy
1: gracias.
14: Buena.
1: Ya, gracias. Gracias. ¿Cuál es tu nombre? Jessica. Bienvenida al WhatsApp, Jessica. Viernes de decir lo que quieras.
15: Super cari, fragilístico, espialidoso.
1: Último día, nadie se enoja, ¿no?
16: Hola, Gustavito. Oye, si el chofer va escuchando la punto 7. Javier, no estoy olvidando traer el pollo.
1: Viernes de decir lo que sea.
17: Voy a ir a almorzar.
1: Viernes de decir lo que sea.
18: Tengo que hacer almuerzo y no tengo ganas.
19: Oh. Hola, hola, Gustavito. Muy lindo día y muy buena jornada. Besitos.
7: Punto 7, yo quiero ganarme las entradas para el cine. Soy una peluquera de Viña del Mar.
1: Oh, si ya la regalamos ya, pues.
5: Yo quisiera saber cuándo van a empezar la reconstrucción en el Olivar.
1: Viernes de decir lo que sea.
4: Hola, Gustavito.
1: Hola.
4: Ven a rascarme la espaldita y dame un besito.
1: Me saliste bastante tímida, ¿eh?
3: Gustavito, rájate con un tubo de gas, pues hace años que te sigo y todavía no regalan nada para mí.
1: Me dio cara de viejo vacuero. Oiga, me dio cara de farca, oiga.
13: Olvídalo.
1: Viernes de decir lo que quieras, ¿eh? Último día de la semana.
2: Gustavito, yo quiero decirle con mucho amor y respeto a mi jefe, ándala.
6: Gustavito,
0: Te mando un abracito de osa y saludar a todas las emprendedoras que nos colocamos el domingo en la Feria de la Niñez.
20: Oh, tengo una gana de comerme a mi ex.
21: Que tengamos todos un bonito día, que la pasemos bien.
1: Ahí está.
22: Oye, Gustavito, ¿cuándo llueve de nuevo? Púchate el calor.
1: Oh, ¿te cuento algo? No va a llover ya en un buen rato, ¿eh? Por lo menos durante la próxima semana. Oye, gracias a todos los que mandaron ahí su mensaje. Vamos a hacer todos los días viernes, ¿eh? Viernes para decir lo que queráis. Un secreto, un reclamo, una queja, un cagüín, un saludo, una algo bueno, algo malo. Bueno, lo que sea, ¿no? Ya, pero ya se nos acabó el tiempo porque viene nuestro... DJ.

0: Ya sé que estás entretenido. Vamos y volvemos aquí en la radio. 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
1: ¡Hola! ¿Cómo están? ¡Buenas! Buenas tardes, ya estamos de regreso aquí en la Radio Punto 7. Esperando que estén todos bien, esperando que estén todos listos ya para comenzar esta tardecita. Acompañándolos, 1:13. Hora de almuerzo, hora de la colacha, hora de tomar algo rico, algo fresquito, porque el solcito está haciendo de las suyas. Sube la temperatura un poquito, un chinchín. Sí, revisamos temperaturas a esta hora de la tarde. Valparaíso, Viña del Mar, ya estamos en la máxima, 16 grados, marca los termómetros a esta hora de la tardecita. Mientras tanto que Villa Alemana, 17 grados. Mira, estupendo, rico, maravilloso. Para tomar solcito. Sí, lo bueno que se fue la semana. Una semana difícil para muchos, ¿ah? Más difícil que... Oye, más difícil que elevar los mini cometas. Oye, que es difícil, compadrito. Más difícil que elevar los mini cometas. Buena, buena.
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1: Mira, más difícil que qué. Déjamelo saber.
2: 1, 2, 7.
1: Más difícil que... Sí, buena.
3: Más difícil que recibir un bono.
1: Mira.
4: Más difícil que el abre fácil del jamón.
5: Difícil que ponerle calzón a una sirena.
1: Mira.
4: Más difícil.
1: Más difícil. Buena, buena.
6: Difícil que ver atendiendo una mina al copín con una sonrisa.
1: ¡Mira! ¡Mira, mira, mira! Oye, Francisco, tengo el micrófono malo. Lo único que puedo decir es que estoy resfriada. Más difícil que pidiarme este resfriado. Pero si quiere le ayudo, le pidiamos el resfriado. ¡No hay problema! ¡Vamos!
7: Difícil que te regalan algún premio de la Punto 7.
8: Es más difícil que ganar plata en Chile. Más difícil que dejar conforme al jefe.
9: Que mi hija se aprenda las tablas.
1: Más difícil que...
10: Difícil que un chofer le para los escolares.
11: Más difícil que todo pueblo chileno
1: para
11: reciba con alegría acá.
1: ¡Mira!
12: Más difícil que arregle una escala para arriba.
13: Más difícil que ganarse una entradita para el cine en la Punto 7.
1: Más difícil que qué.
14: Más difícil que enhebrar una aguja con caña.
15: Más difícil de comer carne sin placa.
16: Más difícil que aumente sueldo.
1: Más difícil.
17: Más difícil que empresario de micro pagándole finiquito a un chofer de micro.
18: Más difícil que te arreglen los hoyos de la calle.
1: Más difícil.
19: Más difícil que llegar con el sueldo a fin de mes.
10: Más difícil que ganarse las entraditas para ir al cine.
1: Bueno, yo lo voy a regalar. ¿Le regalo? No, todavía no, ya, no se asuste, ¿eh? Hoy, a la tarde, más ratito, terminando el programa, regalo otra recarga de gas.
20: Más difícil que el plan trabaje el día domingo.
21: Los velones de pescado fresco.
22: Más difícil que la empresa Grupo Mirador te pague el solicito.
23: Tienen 28.
24: Más difícil que el tío Lucho se raje con la gente de la radio.
1: ¡Difícil!
25: Más difícil que bajar de peso.
26: Será más difícil que pagar la luz en Chilquita hoy.
1: ¡Más difícil!
27: Más difícil que Gustavito encuentre polola.
1: ¡Difícil!
28: Más difícil que la U tenga estadio.
1: ¡Difícil! Más difícil, más difícil.
29: Difícil que sacar al presidente Caspa afuera.
30: Que la Punto 7 se raje con un asado.
1: ¡Difícil! ¡Más difícil que qué! Bienvenidos, bienvenidas. Tarde, hora de almuerzo. Le damos la bienvenida a todos los que ya están en sintonía. Al regreso, paso lista.
31: Más difícil que enhebrar una aguja con la luz apagada.
32: Más difícil que dejar el pan.
33: Difícil que te den hora en el consultorio.
34: Fran, más difícil que los Sánchez suelten el Wander.
35: Más difícil que conseguir una hora de kinesiología en el Van Buren.
1: Más difícil que te den la pasada. Ya volvemos.

0: dirección hacia Viña, por Errázuriz, tránsito detenido, detenido.
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0: 1:25 minutos. Quiero escuchar.
1: Yo te voy a devorar.
0: ¿Quién está en sintonía a esta hora de la tarde? ¿Quién se reporta en la punto 7? ¿Quién está junto a nuestra sintonía?
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0: Recuerda que tienes que mandar un audio al más 569-3247-6319. Más 569-3247-6319. Para que tú te comuniques con nosotros. Y sabes cómo puedes buscar el número de la punto 7 lo más rápido posible. También porque participes al final del programa para ganarte una recarga de gas. Es abriendo el WhatsApp. En la parte de arriba dice buscar o dice preguntar a Meta. En la parte de arriba de todos los chats. Ahí, coloque 932-47-6319. 932-47-6319. Repórtate, porque te quiero escuchar. Quiero saber de ti. Quiero saber quién está en sintonía esta hora de la tardecita. Aquí en la punto 7, Pomiquito. ¿Quién se me reporta a esta hora?
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0: ¡Súbele!
4: Hola. Hola. Francito, qué gusto tenerte en mi hogar nuevamente.
0: Gracias. Aquí estoy.
4: Cositas de la casa.
0: Aquí estamos.
4: Buenísima la música.
0: Buenísimo.
4: Un gran abrazo.
0: Le ponemos bueno, le ponemos bueno para que usted me lo baile. Buenas.
5: Hola, Francito. Hola. Aquí Mari de Riñacarto. Reportándose.
0: Mi amor.
5: Que tengas una linda tarde.
0: Gracias, pues. Que tenga un linda. Bueno, que tenga también usted una linda tarde, mejor dicho, ¿no? Un abrazo grande para usted. Linda tarde. Jornada maravillosa con solcito. Páselo bien, pues, corazón. Buenas.
5: Hola, Francito de mi corazón. Te mando un besito, un abrazo. Que tengas
0: gracias.
5: Una excelente tarde.
0: Thank
5: que
0: you.
5: Tengas un fin de semana maravilloso y llenito de muchas, muchas bendiciones.
0: Gracias.
6: Vos ahí, pon mordelón.
0: Mira, vos compita.
7: Yo, Francito. Oye, felicítame que estoy de cumpleaños.
0: ¿Verdad?
7: Soy una señora de las 4 décadas.
0: No me diga. Bien, señora de las 4 décadas. No, pero bien. ¿Qué tiene que ver las 4 décadas? Eso queda nomás ahí en el carnet. Porque en el cuerpo, en la voluntad, en el ánimo, eso queda en el pasado. Eso no es nada. Las 4 décadas no es nada. O sea, ¿cumplió hoy 4 décadas? O sea, 4 décadas. O 4 décadas y un día. O 4 décadas y un año.
8: Hola, Fran. Buenas tardes. Quiero mandarle un saludito a Lale y que le va a ir bien en la operación. Que esté tranquilo nomás.
0: Ya, pues le va a ir súper bien. ¿Eh? Si es que hablamos del mismo Ale, le va a ir súper bien. A mi compadrito Ale.
9: Hola, mi suspiro limeño. Oh, ¿cómo está?
0: Yo,
9: me
0: suspiro
9: encanta
0: limeño.
9: Transito.
0: Oh, gracias, gracias.
9: No, en las 4 décadas y hasta ahí qué.
0: Hasta ahí
9: ya
0: nomás.
9: No cumple más años, Francito.
0: Muy bien.
9: Y
0: pero
9: no,
0: está bien.
9: Me siento bien.
0: ¿Vio?
9: Me llegó un golpe de energía. Parece.
0: Eso, vamos, que se puede. Mira, no hay problema, yo te mando el fuá. ¡Fuá! Para la amiga de las 4 décadas. ¡Fuá! ¿Alguien más puede mandar el fuá? ¡Fuá! Te motivamos, pues, corazón.
5: Hola, corazón.
0: Corazón
5: de melón, melón, melón, melón,
0: corazón. Buenas.
10: Hola, aquí de Peñuelas. Saludos.
0: Hola, Peñuelas.
10: Aquí, escuchando la punto 7 de la... Haciendo el aseo.
0: Haciendo el aseo, bien, sacando las camitas, píguenle a la alfombra, levantando todo.
11: Hola, Francito, qué agrado de escucharte de nuevo.
0: Gracias.
11: Bueno, igual te escuchaba en Arica.
0: Mira, en Arica.
11: Ya volví de mis vacaciones.
0: Mira.
11: Así que, bueno, aquí en casita, escuchándote como
0: en
11: siempre.
0: Arica.
11: Me encanta escucharte, me hace reír mucho y me encanta tu música.
0: Gracias, corazón, gracias, corazón. Necesito que me ayuden, por favor, que venga SBA, la población Millaray. Hay un grifo abierto hace ya más de una hora y lamentablemente corre y corre y corre el agua. Esto es al principio del olivar. Por favor, si alguien se puede hacer presente, amigos de SBAL, amigos, por favor, acérquense. O alguien que tenga alguna llave puede cerrar el grifo. Por favor, cierren el grifo. No queremos perder agua.
12: Hola, mi Fran.
0: Hola.
12: Aquí en casa cocinando fajitas para la familia.
0: Mira.
12: Así que eso, vos saludos.
0: Qué
12: cariño, besito.
0: Fajitas. Sí. Como día viernes, ¿no? Día viernes para una fajita, una hamburguesa, para una pizza, para una comida rápida. Sí, alguien me comida rápida. Hola, Francito, ¿cómo todos los días escuchándote? Me alegras el día, más cuando estoy bajoneada. Un abrazo, pero ¿por qué estás bajoneada? ¡Vamos arriba, corazón de melón! ¡Súbala! ¡Fua! ¡Fua!
8: Chivo Fran, el mismo Alex Benson.
0: Ah, buena.
8: Que
0: tenga
8: fe nomás que le
0: va a ir bien. No, le va a ir bien, compadre. Le va a ir bien, le va a ir bien, le va a ir bien, le va a ir bien, le va a ir bien, le va a ir bien.
3: ¿Cómo están? Buenas tardes. Quería agradecerles la radio y que nos mantienen despiertos.
0: Eso,
3: nos mantienen
0: me gusta. Muchas gracias. Dale.
13: Hola, Frank, un saludo para la Sotito, que estamos aquí en casa, el Andrés, el de Miraflores.
0: Miraflores presente. Dale. Compita.
13: Bueno, buena, Fran. Hoy hace un calor enorme. Se me están derritiendo las calugas, oye.
0: Mira, compita, como iguales.
14: Ahora sí, soy la Constanza de aquí de Peñuela.
0: Buena, saludos.
14: Saludo al Dylan, por favor.
0: Saludos.
15: Hola, Fran.
0: No, amigo, no. Bien, bien, compita, bien.
15: Yo aquí.
0: ¿Motivado? Está motivado, compita, está motivado.
16: Hola, amigo Fran, Alejandro, línea 614, aquí Jorge Montt, hace arreglar que escuchándote todo el ritmo, lleno atrás.
0: Gracias, compadre. Gracias, compita, gracias por la energía.
17: Muy buenas tardes, Fran, aquí Luis Berríos presente, en Viña del Mar, escuchándote.
0: Mira, buena, buena.
18: Saludito, Francito.
0: Hola.
18: Viernes al fin.
0: Al viernes al fin. Te mando un besito para ti también, corazón de melón, a esta hora de la tardecita. Un abracito, un beso, buena.
19: Hola, Francito, acá Paola de Quilpué, comiéndome una chirimoya, qué rico, ñami.
0: Francito, buenas tardes, y quiero mandar el fuá. ¡Fuá! ¡Fuá! Sí, le mandamos el fuá, nomás toma, pa, toma, ahí tenés un fuá. ¿Querés un fuá? Toma, ahí tenés un fuá. No. Como dijo Don Ramón el Chamo, toma.
20: Fuá para la amiga y que siga nomás.
0: Fuá, vamos. A todos los que están bajoneados le damos todo el fuá nomás a esta hora de la tarde, porque a nosotros nos encanta entregar el fuá.
21: Hola, Francito, ¿cómo está, mi
0: hijo? Hola, no le escuché bien.
20: Hola, Francito, ¿cómo está ahí? Estoy hola. Acá con mi mamá y con mi hija.
0: Eso.
20: Hola.
0: Hola. Hola.
20: Francito.
22: Hola, diga, Francito.
0: Hola.
20: ¿Por qué hablas como hombre?
0: Oh, hola.
23: Hola, Radio Punto 7.
0: Hola.
23: Acá Viviana, desde Peñuela, Villa Los Álamos.
0: Mira,
23: Peñuela. Que me dieron un saludo a la Escuela Teniente Julio Alberto Allende Valle de Peñuela.
0: Ya.
23: Que hoy desfiló en la conmemoración de la Batalla de Placilla.
0: Maravilloso.
23: Un saludo a mi nieto Dylan, que fue uno de los que desfiló hoy.
0: Maravilloso corazón.
24: Hola, Fran, buenas tardes, buenas tardes.
0: Hola.
24: Llegando a la casita y me está esperando una rica chelita helada.
0: ¿Pero para qué? Ahí está, hora de la tardecita. Igual le ponemos bueno con una chelita, ¿no?
25: ¿Qué tal, mía, chela?
26: Buena, buena, compadito Fran.
0: Buena.
26: Oiga, mi bonobón, no se ponga mucho al sol, que puede haber una avalancha de chocolate.
0: Gracias, mijito. Francito, soy Jorge Muñoz y estoy de cumpleaños acá celebrando en familia, compartiendo una rica chorrillana en familia. Un abrazo grande para usted, compadre. Felicidades. Rica chorrillana. Si le sobra un poquito, tráigalo aquí. ¿Sí? Con mi colega le damos el bajona. Ya regresamos a la vuelta. Los avisos económicos. Energía positiva. ¡Fua! Ya volvemos.
20: Francito, aquí motivándonos contigo. Nos vamos pa' ventana a carretear con la familia.
0: Qué buena. Pa' ventana los pasajes entonces más rato. Yo llego igual a carretear. Maravilloso, pásenlo bien, ¿eh? Pásenlo bien. Disfruten harto. Pa' allá, pa' ventana. Qué buena. Envidia, pero de la sana. Pásenlo bien.

0: Vamos a recargarnos de energía y volvemos. 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

0: estamos de regreso y llegó el minuto, el momento de los avisos económicos. 1:46 para entregar los avisos económicos. 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Atención. Atención, ¿eh? Tengo más avisitos a esta hora por acá. 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Avisos económicos a esta hora de la jornada. 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Avisos económicos. 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Avisos económicos.
1: Y si llaman de la radio, le queda en 28 mil pesos.
0: Mira, instalado. 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De los arreglos del patroncito, dice usted, mi corazón. Mándeme el número de los arreglos. ¿Qué tipo de arreglos? El patroncito. ¿Qué es el número del patroncito? Se le manda el número del patroncito. Ese que manda y le canta a la gente cuando está de cumpleaños, mi querida. Hola, me llamo Nicole. Me ofrezco como copera, cuidadora de adulto mayor, garzona. Necesito trabajar. 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Más 569-98-53, a ver si lo estoy diciendo bien, vamos a ver por acá. Más 569-85-31-46-18. 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Avisos económicos a esta hora de la tarde. Usted me envía el suyo, que nosotros también lo pasamos totalmente gratis. El aviso económico aquí en la .7. Ya volvemos. Al regreso, más avisitos.

Seguimos avisos económicos a esta hora de la jornada. Tengo avisos económicos aquí en la punto 7. Mande su aviso económico, no hay problema. Aquí usted manda su aviso que es totalmente gratis. Recuerde que todos los días de lunes a viernes tenemos avisos económicos. Se vende estufa Madensa más tubo de gas de 5 kilos en 50 mil pesos. 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Más 569-4844-9664. 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Avisos económicos. Aquí en la punto 7. Vamos y volvemos. Al regreso hay que estar despabilado.

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2: Exactamente 2:04 minutos, pasamos a revisar informaciones a esta hora de la tarde. Preocupación ha generado las cifras reveladas por el Instituto Nacional de Estadísticas, donde la región de Valparaíso se anotó con una tasa de desocupación de 10,4%. El número es uno de los más altos a nivel país, donde algunos temen que la región no sea capaz de producir nuevos empleos. Frente a estas cifras, la Seremi de Trabajo y Prevención Social de Valparaíso, Carolina Sambuesa, indicó lo siguiente, escuchamos.
3: Tenemos abierto un subsidio a la contratación. Esto es a las empresas que contraten nuevos trabajadores, que consiste en una bonificación, una entrega, un subsidio, que es, en el caso de mujeres, un 60% en base al sueldo mínimo y en hombres el 50%. Y eso es una muy buena noticia porque lo que busca generar es nuevos empleos.
2: En paralelo, el director regional subrogante del Instituto de Prevención Social Chile Atiende de Valparaíso, Marcio Tala López, afirmó lo siguiente.
4: Hay mesas de trabajo que están a través de la Seremi que se están haciendo y principalmente con el Servicio Nacional de Capacitación y Empleo, donde ellos se ocupan en este caso de difundir a través de las pymes estos beneficios que habló la Seremi, a objeto de que se puedan concretar lo más rápidamente posible y por lo tanto disminuir esa angustia que tienen las personas en encontrar empleo.
2: La preocupación se ha extendido a la Cámara Regional de Comercio de Valparaíso, donde su gerenta general, Marcela Pastene, manifestó su inquietud por los indicadores regionales.
5: Nuestra economía no está siendo capaz de generar empleo al ritmo que necesitamos.

0: Tenemos que recuperar la capacidad de nuestras empresas para contratar, pero esta discusión no puede limitarse solamente a los costos de contratación. Necesitamos más inversión, más crecimiento y productividad.
1: Pasamos a otras informaciones. Carabineros realiza diligencias para identificar a seis responsables de un robo con violencia registrado en el sector del Olivar en Viña del Mar. La víctima sufrió sustracción de especies y de su vehículo luego que fuera intimidado con un arma blanca. Según testigos, los involucrados vestían ropa similar a la utilizadas por carabineros.
2: Un grupo de seis delincuentes vestidos con prendas color verde irrumpieron violentamente en un domicilio del sector de El Olivar en Viña del Mar, amenazando y agrediendo con arma cortopunzante a la víctima, para luego sustraer diversas especies desde la vivienda y huir a bordo del vehículo de la víctima.
3: Se lo derivé al CM de Seguridad y también al ministro Poduje, que tiene una intervención muy potente en el lugar para que ciertamente lo que nos han pedido los vecinos, específicamente fortalecer el control policial, dado que hay una mayor poca presencia porque está más despoblado el lugar.
1: Pasamos a otras informaciones. Este jueves se tuvo lugar en la comuna de Olmué la primera asamblea ordinaria, ¿no?, de la Asociación de Municipales de la Región de Valparaíso, instancia que reúne a los jefes comunales y concejales a nivel local. El punto central de la cita era una eventual instalación de un nuevo centro penitenciario de alta seguridad en la zona, cuya ubicación todavía es incierta. El presidente de esta asociación, el alcalde de Olmué, Jorge Gil, confirmó lo siguiente. Escuchemos.
4: El delegado manifestó la necesidad de avanzar en la construcción de nueva infraestructura carcelaria, informando además sobre el posible cierre de algunos centros de detención. No obstante, a sus planteamientos no generaron mayores cuestionamientos, toda vez que señaló que existiría un estudio destinado para determinar zonas preferentes para las eventuales instalaciones de este tipo de infraestructura, sin hacer referencia a comunas específicas.
1: El delegado presidencial regional ya había reconocido previamente que hay alcaldes que derechamente rechazan la posibilidad de instalar un recinto penitenciario de alta seguridad en su comuna. También dijo entender esta situación el gobernador regional Rodrigo Mundaca, quien respaldó la necesidad de avanzar en cuanto a cárceles en la región.
5: Tenemos recursos comprometidos en Gendarmería, sabemos de que se están buscando locaciones, sabemos que este no es un tema fácil porque no es un tema popular tampoco. Nadie, ningún alcalde quiere alojar una cárcel en su territorio y esperamos que finalmente se tomen las mejores decisiones, porque lo que no puede ocurrir hoy día es que tengamos los niveles de hacinamiento que hoy día tenemos en las cárceles, que finalmente se transforman en escuelas del delito.
1: 2:08, dejamos hasta aquí la revisión del boletín informativo de las 2:00 p.m.
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1: Llegó el minuto de escuchar el extracto de canción. El minuto de escuchar el pedacito de canción y darme el nombre del artista o el nombre de la canción. Señoras y señores, llegó el momento de escuchar más 569-3247-6319, nuestro WhatsApp. La canción de hoy es... Ok, ya, listo. No, no es el símbolo. Muy bien, Berta. Muy bien, Jessy. Muy bien, Mónica. No es Sandy Papo. Muy bien, Marcela Álvarez. No es Sandy Papo, querida Ale. Muy bien, Miguel. No es la Barade. No, el cabeza de dado bañándose, no, amigo. No, no, no. No. Vamos de nuevo. No es fulanito. De nuevo. Muy bien, querido. ¿Cuál es tu nombre? Nuestra amiga Jessica, mejor dicho. Hola, Jessica, ¿cómo estás? Buenas tardes. No, no es fulanito. No es Sandy Papo. Muy bien, Nelson. Muy bien, Pato. No es René de la Vega, amigo. No hay que ver. Muy bien, Viviana. No es el Barty. No. Muy bien, Jackie. Maca. No, no es esa. No, Olga. ¿O puede ser que sí? No sé. Tío Lucho cuando se enoja. No, no es esa. No es 32 minutos. No. No es el tío Lucho. No, el tío Lucho. No, tío Lucho, va afuera. Aquí tú y yo estamos esperando, tío Lucho. A ver, muy bien, Rosana, muy bien, Franco. Muy bien, a ver, no es el tío Angulo, amigo. No es el tío Angulo, no empecemos, por favor. No es el tío Angulo. No es el tío Angulo, amigo, nada que ver. ¿Cómo no? El tío Angulo, no es el tío Angulo. No es el tío Angulo, no es el tío Angulo. Vanessa, no son los ilegales. Muy bien, Leti. No son los ilegales. No es Iyakuyati con el Valderrama. No. No es el Fofaration, por favor. No. No son los Rolling Stones, no. Muy bien, Elizabeth. No es el señor Medina, no. No es Juanito Pérez, tampoco Juanito Pérez. A esta hora de la tarde. No es la tía Puchero, amigo.
2: Digamos, también.
1: Muy bien, a ver, por acá nuestro caos. No es ilegales. Muy bien, Ricky. Muy bien, Ricky. No es Walala. No es Rolando Jan. No es Alexis Cipido. Señoras y señores, siendo exactamente 2:16 minutos, el día de hoy es Proyecto Uno, el tiburón, en la punto 7.

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2: ¡Yo soy un 7! ¡Sí, pues! Oiga, a esta hora de la tarde, quiero que volvamos a lo siguiente. Quiero que ustedes me digan, en Chile no se dice, se dice. ¿Ok? Por ejemplo, señoras y señores, en Chile no se dice aguacate, se dice palta. En Chile no se dice el balón, se dice la pelota. En Chile no se dice, se dice. ¡Vamos! A esta hora de la tardecita.
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2: En Chile no se dice, se dice. Buena, buena.
4: En Chile no se dice Santa Claus, se dice Viejito Pascuero.
2: En Chile no se dice.
5: En Chile no se dice toalla, se dice toalla.
2: En Chile no se dice.
6: En Chile no se dice mazorca, se dice choclo.
2: En Chile.
7: En Chile no se dice banana, se dice plátano.
8: En Chile no se dice Francito, tráeme una cerveza, se dice tráeme una chelita.
9: En Chile no se dice frijoles, dice poroto.
10: En Chile no se dice poste, se dice palo poste.
11: Acá no se dice banano, se dice plátano.
12: En Chile no se dice albaricoque, se dice damasco.
13: En Chile no se dice chela, se dice cerveza.
14: Se dice te estáis pegando en el cogote.
2: ¡Mira, buena! ¡En Chile!
15: No se dice embarado, se dice...
16: En Chile no se dice suéter, se dice jersey.
17: En Chile no se dice frijoles, se dice porotos.
18: En Chile no se dice marraqueta, se dice pan batido.
19: En Chile no se dice vecina, se dice vieja zapa.
0: En Chile no se dice water, se dice taza del baño.
2: En Chile no se dice carro, se dice auto.
19: En Chile no se dice vecina, se dice vieja zapa.
2: En Chile no se dice.
1: En Chile no se dice hijo de la chingada madre, se dice conchetú.
13: En Chile no se dice amigo, se dice weón.
20: En Chile no se dice fresa, se dice frutilla.
21: Aquí no se llama por su nombre, se dice oe.
2: Oe, mira.
22: En Chile no se dice remolacha, se dice betarraga.
23: En Chile no se dice melocotón, se dice durazno.
2: En Chile no se dice, se dice.
24: En Chile no se dice chile, se dice ají.
2: Amigo, amigo, amigo, por favor, usted siempre coopera antes de irse. Por favor, el día de hoy estamos con En Chile no se dice, se dice.
25: No se dice voy a beber alcohol, se dice voy a remojar el huerhuer.
2: Muy bien, muy bien. En Chile.
26: En Chile no se dice eres bonito, se dice estáis bueno.
27: En Chile no se dice sapo, se dice marido la rana.
28: En Chile no se dice gordo, se dice guatón.
29: Chile se dice completo, no perros calientes.
2: ¡Mira!
30: En Chile no se dice buzo, se dice salida de cacha.
2: ¡En Chile!
31: En Chile no se dice oye, dice oe.
32: En Chile no se dice me la puedes pasar, se dice paja al tiro.
33: En Chile no se dice oye, la vecina que es intrusa, se dice ay, es de vieja japa.
34: En Chile se dice col, se dice repollo.
35: En Chile no se dice parante, se dice pilar.
36: En Chile no se dice oh, qué guapo, se dice oh, mi hijita rica.
2: En Chile no se dice, se dice.
37: En Chile no se dice novio, se dice pololo.
2: ¡Buena!
38: En Chile no se dice bombilla, se dice ampolleta.
2: ¡Buena, buena!
39: En Chile no se dice buzo, se dice salí de cancha.
40: En Chile no se dice novia, se dice pololo.
2: ¡Buena!
41: En Chile no se dice, oye mi amor, viene mi suegra. En Chile se dice, oye mi amor, viene, ahí viene la vieja.
42: En Chile no se dice sí de inmediato, se dice voy al toque.
43: En Chile se dice voy a remojar el pollo ayuyo.
44: En Chile no se dice zapa, se dice maridad.
2: Muy bien,
33: en Chile no se dice, se me ocurrió una idea, dice, ¡oh, se me prendió el foco!
0: En Chile no se dice toalla de papel, se dice nova.
1: En Chile no se dice mamá huevo, se dice conche.
3: No.
4: En Chile no se dice aviones, se dicen alitas de pollo.
5: En Chile no se dice aguacate, se dice palta.
6: En Chile no se dice guineo, se dice plátano.
7: En Chile no se dice tráeme una Epico cuatro de vía, se dice tráeme una linterna con cuatro pilas.
8: En Chile no se dice amigo, se dice sangre.
9: En Chile no se dice pe, se dice po.
10: En Chile no se dice verdad, se dice metáfora.
2: ¡En Chile!
11: En Chile no se dice compañero de pega, se dice chupacierre.
12: En Chile no se dice papel higiénico, se dice confort.
33: En Chile no se dice, uy, que soy lento, se dice, uy, soy aguadonado.
13: En Chile no se dice, nunca has cotizado, se dice, nunca he trabajado.
14: En Chile no se dice emisora, se dice punto 7.
2: ¡En Chile!
15: En Chile no se dice, te curaste, se dice, te entró agua al bote.

0: Francito, en Chile no se dice patatas, se dice papas.
1: Francito, en Chile no se dice maxi, que está bueno, se dice maxi, que está ahí entero, hueco.
2: En Chile no se dice niño, se dice caro culeado.
0: En Chile no se dice voy al baño, se dice estoy que me cago.
3: ¡No, me la cago! En todo caso, así somos los chilenos.
4: En Chile no se dice cometa, en Chile se dice volantín.
5: Más 56, 9, 32, 47, 63, 19.
6: En Chile no se dice llegó tu suegra, se dice llegó Satanás.
7: En Chile no se dice te cambiaste de equipo, se dice se te chorró el lado.
8: En Chile no se dice este es tonto, se dice a este le falta un palo al tonto.
9: En Chile no se dice desea todo, se dice Cristo.
10: En Chile no se dice niño, se dice cabro chico.
11: En Chile no se dice estoy triste, en Chile se dice tengo la weá.
12: En Chile no se dice me tienes aburrida, sino que se dice lárgate de aquí.
13: Acá en Chile no se dice hagamos de la voz, se dice de rajento,
14: ¿no? En Chile no se dice baja rusa, se dice paja.

Señoras y señores, momento de entregar el día de hoy. Terminando la semana, entrego a esta hora de la tarde una recarga de un gas de 15 kilos. Lo único que tienes que hacer es mandar tu nombre, RUT y número telefónico a nuestro WhatsApp, más 569-3247-6319. Pero cuando yo te llame después de la tómbola, tienes que, al contestar, yo digo hola y tú me tienes que decir yo soy un 7. Pero lo tienes que hacer así como eufórico, así yo soy. Cuando tú me digas la clave, si la clave está bien, yo te digo ganaste, usted tiene que gritar, pasarlo bien, ¿eh? Pescar la guagua, tirar la barriga, no hay problema. ¿Ok? Una recarga de gas. Regalo en los próximos minutos. Te voy a dar dos canciones para que tú, desde ahora ya, comiences a enviar tu nombre, RUT y teléfono. Nombre, RUT y teléfono. ¿Ok? ¿Estamos listos? Más 569-32-47-63-19. ¿Ok? ¿Estamos listos? Dos canciones. Solamente dos canciones te voy a dar. Solamente dos canciones. Más 569-32-47-63-19. Ok, estamos listos. Estamos ready. Recuerda que apenas yo diga hola, tú me dices yo soy un 7, ¿ok? Así de fácil. Así de fácil. Y después, cuando yo diga si es que ganaste, se grita. Quiere escucharte emocionada aquí en la Punto 7. Vamos y volvemos.

0: más. Estamos ready. A esta hora de la tardecita. Pase la tómbola, por favor, tráigame la tómbola. Vamos a ver quién llamamos. Vamos a ver quién sale. ¿A quién elige el sistema?
1: 1.7.
0: Ok. Señoras y señores, llegó el minuto. Redoble de tambores. Recuerde que me tiene que dar. La clave apenas usted conteste. Yo le digo hola, usted me da la clave. Y si le digo que ganó, tiene que gritar, pasarlo bien, pues ya, ya. Ok, vamos. Ahí está marcando, espero que me conteste. Y espero que se sepa la clave. No, parece que no contesta.
2: Bueno.
0: Hola.
2: Hola.
0: Hola, hola. Tienes que decirme la clave, por favor, dámela, dámela.
2: Dámela, sí.
0: Mi niña hermosa. Dámela, mira, es fácil la clave, mi amor. Es la radio, dale, Mira, escucha, escucha rápido, mira.
3: Yo soy un 7.
0: Ok, ¿cuál es? ¿Cuál es la clave?
2: ¡Yo soy un 7!
0: ¿Cuál es tu nombre? ¿Cuál es tu nombre? Andrea, ¿de dónde nos escuchas, Andrea?
2: De Forestal.
0: De Forestal, Andreita. Andreita, ¿cuánto para dejarte aquí anotada?
2: Andrea Mashman.
0: ¿Andrea Mashman?
2: Sí, Mashman.
0: No sé si me lo puede mandar, mejor dicho, por el WhatsApp para poder ver, para poder agregarte
2: lo
0: aquí.
2: Lo necesitaba.
0: Ya, corazón. De verdad que, mira, ¿lo necesitabas?
2: Sí, me quedaba la pitilla de gas.
0: Mira, corazón de melón, con estos momentos tan difíciles, ¿no? Qué bueno que le haya llegado a usted, corazón de melón. Nosotros, de todas maneras, queremos regalonear. Mucha gente a lo mejor me dice, Francito, le soplaste, pero yo sé que usted a lo mejor lo necesita, ¿no?
2: Sí, yo soy un 7.
0: Ya, mi niña. Oiga, Andrea, mándame. Andrea, corazón de melón. Quiero que ustedes me mande, por favor, el su apellido, ¿ok?
2: Mashman,
0: N-A-S-M-A-N. Ok, ahí está, Mashman, ok, no hay problema. Mi amor, tiene que esperar que la van a llamar, ¿ya? La van a llamar de producción, pero para que usted haga todos los pasos.
2: Oiga, le puedo mandar un saludito.
0: ¿A quién le quiere mandar saludo? Dele nomás, ¿a quién?
2: Bueno, a todos los que me están escuchando y a mi marido que está trabajando.
0: Bien, pues. Vamos, que se puede.
2: Ya la tardecita a celebrar.
0: ¡Epa! Ya, mi niña, te mando un beso, cuídate mucho. ¡Chao, chao! Preciosa. Sí, la idea es participar, chiquillo. Tenemos mucho regalo más. La próxima semana voy a estar regalando. La próxima semana, de todas maneras, vamos a estar regalando. Pero es la manera de jugar. Es que participen, lo pasen bien. Tengan la energía positiva. Ya, chiquillos, tengan la energía positiva. Por favor, no se me enojen. Chiquillos, nos reencontramos el lunes. Estoy de vuelta acá en la Punto 7. 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Mañana estará Gustavito y Maxito durante el día. Por acá yo me despido hasta el día lunes. Espero que lo hayan pasado bien. Si les gustó el programa, dejen dedito para arriba. Me despido. Un tremendo abrazo. Lindo día. Gracias por participar y ser parte de la Punto 7. Chao, chao.

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0: ¿cómo están? Buenas tardes. Buenas, buenas, buenas, buenas, buenas, buenas, buenas, buenas, buenas, buenas. Buena, buena, buena, buena, buena, buena, buena. Oye, estamos en el TikTok. Saludos para todos los amigos de TikTok. Estamos transmitiendo también ahí a través del TikTok, así que vayan todos para allá, todos para allá. Al TikTok, estamos transmitiendo completamente en vivo también en esta tarde. Saludos para José Vergara, Tito Rivas, el Mister Elegante. Estamos completamente al aire, en vivo y en directo acá en la Punto 7 en esta tarde, día viernes, el último viernes de agosto. Lo malo es que mañana sigue siendo agosto. Lo malo es que mañana sigue siendo agosto, pero ya estamos completamente al aire y en vivo y en directo, transmitiendo a través de la radio en el 100.1, estamos en la aplicación, estamos en página 7.cl y estamos también a través del TikTok, para que vayan de inmediato a dejar su comentario, a dejar su saludo a nuestro, o a mi TikTok mejor dicho, sí, porque no es nuestro, es mío, es mi TikTok, sí, ahí en Soy el Gustavito, vayan ahora. Cariños para Millaray, Antonia, saludos para ti, recién se conecta, Susi, me gusta tu polera, 1% de paciencia. Georgina Soto, saludos para ti, Independencia 1952, entre Las Heras y Rodríguez, el día está de Michelá, dice por acá la Anaya, Maritza, hola, saludos para ti. Hola, Joana Torres. Ah, no di el usuario de TikTok, ¿no? Soy el Gustavito. Búsquenlo a sí mismo ahí en su TikTok. S-O-Y-E-L Gustavito. Estoy leyendo TikTok ahora. Mira, saludos para Joana Torres que me comenzó a seguir. Gracias. Besitos para ti. Saludos para Germán desde Villa Alemana. Está conectado de nuestro amigo. Clau Lobos, gracias por seguir. Te mando un saludo. Dice por acá, saludos a mi nieto Dylan de Villa Alemana. Cariños para Negrita, dice, hola, esa es la polera, o esa es la paciencia que tengo yo, dice por acá Luis. Saludos a la hojalatería Ávila, dice por acá Patricio Ávila. Aloncillo, gracias por seguir, amigo. Patricia Silva, hola mi niño. Mireya dice, hola Gustavito. Basta, está buena la polera. Voy a rifar la polera, ¿no? Y si la rifo... Ay. Viviana González dice por acá, hola desde Villoto Sur, si llego a rifar la bolera tiene mi olorcito, ¿eh? Que es como olor a gato una vez. Saludos para Mauro Suárez, para Chelo, hoy por fin es viernes, Yaritza Nicole, hola, saluditos. Natalia Durán, saludos, dice por acá, desde Villa Alemana, Jacqueline, saludos a mi amigo Elifer que ya salió del hospital. Por acá está Francisco, hola, saludos a mi señora Esther y mis compañeros Lorena y Giovanna. Melanie Barlariz desde Quilpué. Pantru dice, hola. Saludos de Irlanda, dice por acá Juan Vicente. Siempre escuchando. Karen dice por acá, hoy celebraremos el cumpleaños a mi sobrino Haaland del Cerro Merced. Purísima Cueto, ¿cómo estás? Saludos a mi nieto por San Agustín. Él se llama Agustín Toledo. Agustín Cara Toledo. Saludos para Cristian, dice por acá, saludos. ¿Cuánto vais viendo? 84, no hemos llegado, lo siento todavía. No, tenemos que llegar a los 100, por lo menos 100 mínimo mirando en TikTok. Mira, ya vamos en 95. Patricio Ávila, saludos a mi amigo el Chico Memo. Saludos para mi hija Emily, dice por acá Melanie. Está lindo el chanchito, dice por acá Viviana. ¿Cuál de los dos, el amarillo o el que está hablando? ¿Cuál de los dos, chancho? A ver, tengo por acá saludos para mi hija que está de cumpleaños, 24 años, bendiciones, dice por acá la Ani. Fran dice, ¿me puedes saludar? Soy Fran, Sua Rojas. Ah, Sua Rojas, mira. Buena, Peter Carrasco. Hola, saludos a Jocelyn, dice por acá, F-O, no caché. Cariños Connie, gracias por el regalo ahí en el TikTok, no se olviden ahí, tap a la pantalla. Póngale ahí like, que no se olviden de seguir, activar la campanita. Ah. Oye, no se olviden que también estamos en el WhatsApp, ¿ah?
1: Más 56 9 32 47 63 19.
0: Estamos en el WhatsApp también en este día viernes. Puedes mandar tu audio, puedes mandar tu texto.
2: Hola,
1: Hola, Gustavito lindo, muy buenas tardes, un besito, cariños para ti, aquí Claudia, 6.7.
0: Cariños, Claudia. Cuídate mucho, Claudia, que te vaya muy, muy, muy bien, ¿eh? Muy bien, cariños para ti, Claudia.
2: Lo único malo que hasta el lunes voy a tener que aguantar agosto.
0: Oye, sí, en todo caso, el lunes va a seguir siendo agosto, ¿ah? Impresionante.
3: Hola, hola, Gustavito, aquí Jackie Miranda desde Villa Alemana. Un gran saludo para ti y que tengas un lindo fin de semana. Soy un 7.
0: Gracias, muchas gracias, muchas gracias.
4: Hola, Gustavito, de nuevo.
0: Hola. Cariños para Cinderella, pasando a dejarle saludos, dice por acá. Hola, Gus, cariños para ti. Hola, en el hospital, Carmen Maesa. Hola, me saludas, me llamo Estefanía. Cariño para ti, Estefanía. ¿Cómo estuvo la luna anoche? Me quedé dormido, po. No vi nada. Cariño para Carlos Alfredo Reyes, que me comenzó a seguir. Ya, oye, vaya todo el mundo a TikTok a través de Soy el Gustavito. Ese es mi TikTok, vayan ahí a dejar comentarios y todo eso en el directo que estamos haciendo ahora. Con el que dijo que te amaba. Me acuerdo cuando cantaron esta canción en el festival. ¿Cuántas veces la cantaron? Como 4.
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0: Este es Yandar y Justin.

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0: Gustavito, qué bueno saludarte
1: qué
0: en
1: bueno.
0: Esta tarde tan maravillosa primaveral que tenemos. Que tengas una excelente tarde. Un besito, saludito de Susana, de tu país.
1: Gracias. Gracias, que te vaya muy bien. Gracias por estar ahí en la sintonía de la radio. Gracias por estar en sintonía también y gracias a todos los que están ahí conectados a través del TikTok, estamos ahí en vivo, seguimos en vivo, a quienes están por la aplicación también, un gran abrazo. 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Así que está pero completita. Cariños para Masi, ¿eh? Dice por acá, hola, un abracito para ti. También te devuelvo el abracito, ¿eh? Cariño para ti, besito. Naye dice por acá, saludos Gustavito, saludos para Rico Porteño, me están invitando a comer completos gigantes acá. Saludos, qué grandes ahí. A ver si algún día nos vamos a dar una vuelta por allá. 10 años, oye sí, bo, hoy día, verdad, bo, 10 años, cumple la muerte de Juan Gabriel. Gracias por el dato, Karen, también, ¿ah? ¿Eh? Gracias, a ver si lo comentamos más ratito. Dice por acá, uy, qué linda polera. Estoy con faringitis, dice por acá el Yerko. Desde Playa Ancha los veo. Saludos para ti.
2: Okayito, buenas tardes. Llegando recién de Valparaíso. ¿Paseando?
1: Anda paseando.
2: La verdad que es la casita escuchándote como todos los días. Que tengas un buen viernes y un buen fin de semana, Gustavito. Chao, Gustavito.
1: Mira.
2: Besitos. Chao, chao.
1: Ahí está. Cariños para ti. Gracias por estar en la sintonía también, ¿eh? Necesito esa polera, dice por acá. Saluditos, Tati Arancibia. Buen viernes, dice por acá nuestra amiga. Saludos desde la cordillera de Ñuble, sector Las Trancas. Ahí está. Ya, oye, mañana al TikTok estamos en vivo ahí a través de Soy el Gustavito. Estamos completamente en vivo y en directo también a través de esa plataforma. ¿Cuántos corazones llevamos? 3.800. Tenemos que llegar a los 10.000 mínimo, po. Así que ahí pónganse dedos de cemento y... Vayan apretando ahí la pantalla para que aparezcan ahí los corazones gigantes y todo esto. A ver por acá, saludos para Alejandro. Aquí está.
3: Hola, Gustavito. Quiero mandar un saludo a mi familia que viene llegando de Australia.
1: ¿Ya?
3: A mi hermana Elena, a mi tío Pato, a mi sobrino Patricio, a su señora Api. En este momento estamos dándole la bienvenida con un almuerzo en familia.
1: Qué rico.
3: Y a nuestro cocinero Sergio. Está todo muy rico, así que bienvenida a la familia Australia.
1: Buena. ¿Cómo saber si está rico, no? No dejaron nada, po. No dejaron para comer ahí. Oye, saludos para Cata. Gracias por seguirme ahí también en el TikTok. Hola, Norma. Saludos para ti. Gracias, Tania, por el regalito. Sergio, ¿cómo estás? ¿Cómo estás?
4: Hola, Gustavito. Voy ahí a Alemania a buscar al nieto y a Pierre Salazar.
5: Porque venga para ahí.
1: Oye, me estaban preguntando por acá por qué hay tanto, tan armando, tanta cuestión ahí en el sector de la Plaza Sotomayor. ¿Qué hay mañana? ¿Qué hay el domingo? ¿Qué van a hacer? Que no sé. Sí, hay varias personas que nos han estado preguntando qué van a hacer ahí en la Plaza Sotomayor. ¿Eh? Bueno, fíjense que este fin de semana va a ser el Valparaíso Cerro Arriba. Claro, bueno... Ustedes saben que nosotros tenemos una actividad que se lleva realizando muchos años acá, que es el Valparaíso Cerro Abajo, que es donde las bicicletas, los riders y todo esto durante el verano bajan, descienden por distintos cerros. Se hace un circuito y todo esto donde obviamente ahí los riders van bajando. Por eso se llama Cerro Abajo. Ya, pero bueno, esta es otra actividad que realiza el Cuerpo de Bomberos. Claro, y se llama Valparaíso Cerro Arriba. Claro, ¿qué significa? De que obviamente los bomberos van cerro arriba. Ah, por eso sí. Por eso se llama Valparaíso Cerro Arriba, pues claro, el Valparaíso Cerro Arriba. Claro. Entonces, esto se va a realizar este fin de semana. Claro, esto va a ser mañana y el domingo. La actividad propiamente tal, donde los bomberos suben ahí con todos sus implementos y todo esto, es el domingo. Pero mañana va a haber en la Plaza Sotomayor una, de hecho dice acá, una exposición tipo Feria Bomberil. Claro, ahí se podrá visitar los stands de las marcas, auspiciadoras de los eventos, patrocinadores, colaboradores y todo esto. Así que, bueno, eso se va a realizar este fin de semana, y por eso aquí en la Plaza Sotomayor ahí están haciendo algunas cositas. ¿Eh? Así que eso, ahí está. Bueno, esa es una de las actividades que se va a realizar este fin de semana, porque hay otras más. ¿Eh? Por ejemplo, mañana también, el domingo, en la misma Comuna de Valparaíso, se va a realizar la Calle de la Niñez. A mí me cuesta decirle así, porque estoy tan acostumbrado a decirle Calle del Niño, cuestiones que cuesta cambiar. ¿Eh? Sí. Bueno, y esto va a ser en la Plaza Victoria, Plaza Simón Bolívar, el sector ahí también de la Biblioteca Severín. Bueno, todo eso va a haber ahí también actividades para los niños el día domingo. Además de eso, mañana también se va a realizar a las 2 de la tarde en el Estadio Municipal Villa Olímpica de Quilpué la Feria de Cumbias y Rancheras. Van a estar ahí algunos grupos, van a ver, imagino que, bueno, todo lo que está en una feria, es stand, food truck y todas esas cosas. Patios de comida, cervecería artesanales, y es completamente gratis. ¿Eh? Lo de mañana también ahí en el sector del Estadio Municipal Villa Olímpica, esto es la comuna de Quilpué. Así que hay varias actividades. Pues. Lo único malo, es que mañana cierran la ENI España. Pues. Te encargo el taco que va a haber mañana dirección a Viña del Mar. Así que para que lo sepa, hoy a las 23:59 horas se va a cerrar ahí el sector de la Curva Los Mayos porque van a realizar trabajo en la Avenida España en dirección a Viña del Mar y esto va a ser hasta el domingo, hasta las 6 de la tarde. Así que imagínense, fin de semana de harta actividad y vamos a tener cerrado ahí. Así que bueno, no todo puede ser perfecto, dicen por ahí. ¿Eh? Oye, dice por acá, saludos al dormilón Javier Droguet, que no pierde el tiempo en la cuadrilla de José Vergara, mira. Ay, ay, ay. Ya, oye, saludos para Ana Luisa Castro, dice, si ya explicaste y dijiste lo que hay mañana. Sí, pues lo que pasa es que se los dije a la gente de TikTok nomás, pues entonces estaba explicándolo ahora para la gente de la radio. Eso fue lo que hice, pues.
6: Radio.7, quiero mandar saludos a mi hija Amanda La Vega.
1: ¿Ya? Ahí está. Gracias, po. Gracias, cariño para ti.
7: Hola, hola, Gustavito. ¿Cómo estás, Gustavito? Yo ya llevo como 25 días hospitalizado aquí en el Pamburen. Mandarle un saludo a toda la gente de aquí del hospital, a la extensa, a la enfermera, a los del aseo, a todos los que dan comida, a todos. Así que el lunes me operan, así que gracias a Dios. Más han portado 7 aquí en el hospital con Viren, no tengo nada que decir, Gustavito, así que un saludo a ti y a todos los oyentes de la radio .7, yo soy .7.
1: Gracias, amigo. Oye, ¿qué te pasó? ¿Por qué estás hospitalizado? ¿Te han ido a ver al hospital o no? Porque dicen que ahí se ven los verdaderos amigos. Sí, pues no, en los carretes hay muchos amigos. Cuando, no sé, pues, cuando tenéis plata hay muchos amigos, pero cuando uno cae al hospital, oh, ahí se ven los de verdad, pues. ¿Cuántos han ido a verte? Cuéntame ahí, ¿eh? Sí, ¿no? ¿Quiénes son los verdaderos amigos?
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1: Aquí está Thalía, Nati Natacha. ¿Cómo se llama esto? No me acuerdo. No, la canción se llama así, no es que yo no me acuerde, no.

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0: Tremendo tema te sacaste de Estaban los Miserables, el crack, tremendo recuerdo. ¿Cuántos recuerdos con esa canción, o no? ¿Se acordaron de alguien en particular o no? Yo no sé por qué me acuerdo del Mati Fernández con esa canción. Me pasa eso, me acuerdo ahí del Mati Fernández. Ahí estaban los Miserables, el crack. ¿Qué pasó, Andrea? ¿Cómo está, Andrea?
1: Hola, soy Emily.
0: Emily, allá.
1: Quiero mandar un saludo a mi mamá Claudia, Andrea.
0: ¿Ya?
1: Y a mi papá Sergio.
0: Uh-huh.
1: Y un saludo a mi gato y al Vicente Andrade.
0: ¡Qué bonito! Gracias. Te mando un gran abrazo.
1: La mejor radio.
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0: Muy bien, ¿ah? ¿Eh? Bueno, cariño para ti, gracias también ahí por estar en la sintonía. Sí, pues los chiquititos también se hacen parte ahí de la programación de la radio, po. ¿Sí, po? Sí, po. Obvio que sí, po. Obvio que sí, po. ¿Cómo está ahí, Diego Hugo?
3: Hola, punto 7, a mí me pasa lo mismo. El más grande, Matías Fernández.
0: ¿Se acuerda de él con ese?
3: No hay ninguno de iguales.
0: ¿Viste? Sí. Bueno, pregunté en el TikTok cuando estaba sonando la canción, había personas que se acordaba, mejor dicho, de otros jugadores también con esta canción.
4: Gustavito, información, en el Parque de la Familia, en la Juan Pablo, que hay un poste, están arreglándolo por si acaso, y el semáforo de Placeres, que Avenida Mata con Nueva Aurora, está apagado, todo el día estaba apagado. Para que lo vengan a arreglar, por favor, Gustavito, información esa.
0: Ahí está, ya, gracias por el dato, ¿ah? Gracias por el dato. Ya, para que tengan ahí mucha precaución con eso, ¿eh? Gracias. Oye, ¿quién vio el eclipse ayer? ¿Alguien vio el eclipse o no? ¿Qué les pareció? ¿Estuvo bueno? ¿Desilusionó? ¿Pudieron verlo, el eclipse? Yo no vi ni una cuestión, me estaban preguntando acá algunas personas. Oye, ¿viste el eclipse ayer? No, porque no... Yo llego hasta las 10 de la noche nomás. Después de ahí ya empiezo a aparecer zombie. Me da sueño. No puedo. Hasta esa hora llego yo. 10, 10 y media de la noche. Y como el punto máximo era como a las 12, 12, 13 creo. Si no me equivoco. Claro, está como esa hora. ¿Lo vio, amigo, o no?
5: ¿Qué tal, amigo? ¿Cómo estamos? No pude ver el eclipse ayer.
0: ¡No!
5: Había montado el telescopio. Tenía lista la cámara acoplada al telescopio.
0: Toda la cuestión.
5: Y como estoy tomando medicamento por un tema médico...
0: ¿Te dio sueño?
5: Me dio sueño y me quedé dormido. Así que ahí quedó todo montado.
0: ¡No! Bueno, ¿vieron el eclipse ayer o no? ¿Desde dónde? ¿Se vio bien? No... yo recuerdo como a las 9, 8 y tanto, más o menos, se empezó como a nublar, pues, así, pero para Guada Costera. Y yo como, no, o sea, nublar, no sabía nada, güey. Al final después se fue esa nubosidad, habían algunas nubes ahí muy, muy, muy pequeñas, pero me dio sueño, me la ganó el tuto y me lo perdí, güey.
6: Hasta las 10 de la noche no más comí.
0: No, hasta las 10 de la noche. Sí, yo no paso las 10 de la noche, ¿eh? Ya después de los 30 años uno se empieza a quedar dormido, súper temprano, ¿ah? Claro, a menos que como uno que conozco que se levanta al mediodía y, claro, ya a las 10 de la noche está más que despierto.
7: ¡Ah, no,
0: para!
7: ¡Buena, Gustavito! Oye, Gustavito, ayer vi la luna, yo en la noche a las 12,
0: luna.
7: Como 12 y media, luna, por ahí más o menos. Estuvo bien, no, espectacular.
0: Bonito.
7: Muy bonito, muy bonito la naturaleza, Gustavito.
0: Bonito.
7: Oye, como diría la señora la otra vez está Gustavito aquí.
0: Otra vez el mismo gallo de la mañana. ¿El mismo gallo de la mañana? Sí, pues soy el mismo de la mañana, el mismo que estaba en el matinal, ¿eh? Y que como les contaba la otra vez, está costando encontrar jóvenes promesas para la radio, entonces... Estamos como la selección chilena, ¿cachado? Que la selección chilena todavía no encuentran ahí jugadores jóvenes que puedan ahí ser el futuro de la selección. Ya, acá en la radio no está pasando lo mismo, No hay jóvenes promesas, güey. No hay jóvenes promesas, entonces no... No hay más.
8: Gustavito, nosotros... Bueno, mi marido y yo lo vimos hasta como las 12 de la noche y sí, se vio bonito. Desde la casa tuvimos una pista espectacular.
0: ¡Qué bonito! ¡Qué bonito! Oye, dice por acá Claudia, yo lo vi, estuvo precioso y después se hizo un círculo en la luna. Claro, ¿habrá sido el halo este que se forma o era otro tipo de círculo? Romina dice, fue muy lindo. Se vio el cielo rosado, dice por acá, Alvita. Ah, ese, ¿no? Ese, ¿no? Mira, aquí hasta una foto me mandaron, ¿ah? No se ve muy bien la foto, pero...
2: Oye, Gustavito, yo anoche vi eso nomás y ahí no vi nada más me porque sueño. Me quedé dormido, Gustavito.
0: Esa cuestión decía yo ayer, ¿por qué no lo hacen más temprano el eclipse? Así lo podemos ver todo.

0: que sea a las 12 de la noche, no sé por qué no lo hicieron a la 8. ¿Sí o no? ¿Sí o no? ¿Por qué no hicieron el eclipse a esa hora a las 8?
1: Jóvenes promesas, pues más viejo.
0: Es verdad, amigo.
2: Oye, Gustavito, cuéntala firme. ¿Se comieron al Raulito o no?
0: ¿Qué Raulito, amigo? ¿Quién es él?
3: Nosotros, Gustavito, en mi casa también vimos el eclipse con mi esposa, sobre todo con los niños, que era la primera vez que los niños veían parte de la naturaleza del universo que nos regalan, así que ellos quedaron fabulosos. Mi señora no un poco preocupada, que dijo que con el eclipse podía salir una manchita en la guatita. Sí. No sé por qué quiso decir eso.
0: Oye, espero que nadie haya cantado el himno ayer. Supongo que nadie cantó el himno nacional anoche, ¿no? Cuando estuvo el eclipse. Supongo, ¿no? Pues si no, ahora es cuando van a empezar a pasar cosas raras. ¿No? Ay, ay, ay. Ya, oye, gracias a las personas que están viendo en TikTok. Hay 52 personas mirando en el TikTok. Saludos para los que están mirando ahí. A ver, la radio cariñosa. Dice por acá, amigo, hay un número 7 acá. Es la radio.7, amigo. Aunque parezco osito cariñosito, pero...
4: Yo lo vi, estaba muy bonito, muy bonito, ¿sí? Muy bonito. Cuando empezó la cosa, ¿ya? El cielo se veía espectacular. Y después, cuando me levanté al pipi room, volví. Oh, me acordé, salí y ya le quedaba un pedacito a la luna que se cubriera. Así que estuvo entrete ahí la cosa. Pedí hartos deseos, ojalá se me cumplan.
0: Mira, oye, por acá, hablando de eclipse, no tiene nada que ver con eclipse esto. Dice, acá camino a Valparaíso en una 201 a la altura del Hospital Frique. Ahí saludo al chofer de la 201 porque tiene puesta aquí radio, la .7, pues. Sí. Así que le mandamos un gran saludo a todos los choferes de la locomoción colectiva que tienen puesta la .7. A los que no tienen puesta la .7, no hay saludos para ellos. No hay saludos para ellos. Oye, cariño para Ruth Navarrete que comenzó a que compartió mi TikTok ahí. Gracias por seguir.
5: No, Gustavito. A mí a las 9 de la noche, igual que a tú, a ti. Me entra la arena en los ojos y muero. No, ya no. Pero ayer puse alarma. A las 12 y media desperté y dije, oh, qué lindo, va en la mitad. Y sigo durmiendo.
0: ¿Hasta qué hora llegan despiertos, chiquillos? ¿A qué hora les empieza a dar sueño a todo esto habitualmente? A mí en mi caso, yo diría que 10:30. Hasta esa hora es lo máximo que puedo aguantar. Ya después de ahí no. Eso porque despierto temprano, despierto muy muy temprano. Entonces ya, personas que me invitan a un carrete o algo, no, inviten el sábado porque el viernes a las 10 de la noche estar cagado sueño. Oye, cariño para Trini, que estaba mirando, ¿eh? Dice por acá, hola Gustavito, saludos. Besito para ti, gracias por estar mirando. Gracias
6: por estar mirando. Oye, Gustavito, una consulta. ¿Y cuándo voy a traer a Gustavito, chico, a trabajar a la radio?
0: No sé, amigo. No sé.
7: Yo, Gustavito, me quedo dormido más o menos como a las 11.
0: A las 11 de la noche.
7: Y después como a las 5:30 estoy despertando para ir a levantarme como a las 6 para tomar el desayuno e irme a trabajar.
0: Hasta esa hora llega.
8: Hola, Gustavito. Yo, mira, con mi hijo Alonso y Patricio estuvimos hasta como a las 11:30.
0: 11:30.
8: Mi hijo toma pastillas, yo tomo pastillas para dormir. Y nos tomamos las pastillas como a las 10:30 para poder dar, para poder verlo. Pero mi hijo de 8 años, la primera vez que veía un eclipse, pero no lo vimos hasta la mitad nomás. Pero igual mi hijo quedó fascinado, le gustó mucho.
0: Y gracias, Llega la música de Daddy Yankee, somos de calle. De calle, calle.
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8: Noticias a esta hora aquí en la Radio.7, son las 4 de la tarde con 4 minutos. Bien, mucha atención porque un violento robo perpetró un grupo de delincuentes en una vivienda de la población El Olivar de Viña del Mar. Bueno, los ladrones vestían ropa similar a la usada por carabineros. Este robo ocurrió la madrugada de este viernes, a eso de la 1:50 a.m, cuando un grupo de 6 delincuentes ingresó a una vivienda y mediante intimidación exigió al morador dinero en efectivo y claves bancarias. De acuerdo con lo denunciado, los ladrones portaban vestimentas similares a las utilizadas por carabineros. Bueno, a consecuencia del violento robo, el afectado resultó con lesiones de carácter leve. En tanto, la banda sustrajo diversas especies y un vehículo para luego dar a la fuga en dirección desconocida. Tras lo ocurrido, el Ministerio Público instruyó a carabineros realizar las diligencias investigativas tendientes a esclarecer los hechos, identificar a los responsables y así concretar sus capturas. En ese contexto, desde la institución llamaron a la ciudadanía a entregar cualquier antecedente que pueda contribuir al esclarecimiento de este ilícito. De momento, no se reportan personas lesionadas por este hecho.

0: Bien, en otras noticias del ámbito regional, el ministro de Vivienda y Urbanismo, Iván Poduje, remarcó que nadie se va a saltar la fila en el proceso de asignación de las viviendas que se proyectan construir en los terrenos fiscales actualmente ocupados por la megatoma del Cerro Centinela en la comuna de San Antonio. El secretario de Estado visitó el sector y sostuvo una reunión con autoridades locales para abordar el proceso de desarme de las ocupaciones y el desarrollo del proyecto habitacional que se pretende levantar posteriormente en estos terrenos. Bueno, el ministro explicó que se estableció un cronograma de trabajo para realizar el retiro de las ocupaciones de manera ordenada y coordinada entre los equipos sociales, el Ministerio de Vivienda y las policías. En paralelo, el ministro señaló que se trabajará con los 66 comités de vivienda de San Antonio para que puedan postular a futuras viviendas.
1: El comité es antiguo, tiene prioridad sobre uno nuevo. Entendemos que dentro de 66 comités hay comités que están hoy día en los terrenos fiscales. Ellos van a poder postular a la vivienda, pero lo que es claro es que esas viviendas van a ser viviendas formales. Las viviendas, las personas que tengan otra vivienda, no solo otra vivienda, sino que además en sitios de 500 metros, tres pisos, con tres autos, por supuesto, no tienen nada que ver con vulnerabilidad y esas personas van a ser sacadas.
0: Por su parte, Omar Vera, alcalde de San Antonio, proyectó que los trabajos de urbanización que se realizarán en el terreno expropiado del asentamiento irregular podrían durar de 8 a 10 años.
2: Esperamos, ¿no es cierto?, que el proceso de normalización, urbanización, construcción...

0: planteado en Cerro Centinela se desarrolle sin mayores contratiempos, entendiendo de que esto requiere su tiempo, sin un horizonte de 8 o 10 años aproximadamente.
1: Bueno, el ministro Poduje afirmó además que las personas que actualmente viven en los terrenos fiscales también podrán postular a una vivienda siempre que cumplan con los requisitos establecidos. Y en otras noticias, mucha atención porque desde las 23:59 horas de hoy se suspenderá el tránsito hacia Viña del Mar por Avenida España, específicamente entre Amunátegui y la calle 18 de septiembre. La medida se extenderá hasta las 18 horas del domingo y responde a los trabajos de mitigación que se realizarán en el sector afectado por los derrumbes registrados en la ladera. Bueno, recordemos todo esto frente al Club de Yates. Bueno, esto fue informado por el delegado presidencial regional de Valparaíso, Manuel Millones.
2: En su primera fase significa cerrar la Avenida España para que se trabaje con tranquilidad y también evitar que pueda colapsar o derrumbarse parte del material y afectar el tránsito de vehículos. Para eso, la empresa tiene que desplazar la barra de New Jersey para darle mayor protección y evitar que pudiera caer algún tipo de material sobre el metro.
1: Durante este fin de semana, equipos de la empresa constructora a cargo de las faenas, contratada por el Serviu, realizarán el rebaje de la vegetación, retiro de material y escombros, limpieza de la ladera y mantención de las barreras de segregación. Además, se realizará un monitoreo permanente del comportamiento del talud. Bueno, la empresa constructora Waldo Sánchez explicó que uno de los trabajos más complejos será el retiro de un árbol de gran tamaño que permanece en la ladera debido al riesgo de que parte de su estructura pueda caer hacia la Avenida España. Por esta razón, el cierre total de la avenida comenzará a las 23:59 horas de hoy y la intervención sobre el árbol se realizará durante el día sábado, mientras que durante la madrugada se desarrollarán labores de preparación y seguridad para los trabajadores. Bien, 4 de la tarde con 8 minutos. Hasta aquí el boletín informativo de las 4 de la tarde.
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1: Son las 2 de la mañana.
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2: Acorralado. Oye, tremendo tema pasaba ahí con Salito Reyes, ¿eh? Tremendo tema.
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2: No, pero hay una que me gusta más todavía, de Salo Reyes, sí. Hay una que me gusta más que esa. ¿La tenéis por ahí o no? Oh, aunque sea un pedacito nomás. Sí, esta. No, este para mí, este. No, este para mí. Sí. O sea, el de las lágrimas muy bueno, pero este otro, no.
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2: Esta canción, ¿no?

0: Oiga, ¿me firma la guitarra después? Bueno, después.
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0: No entiende, ¿viste? Que no entiende. No entiende que no entiende.
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0: Matando, no, tremendo tema. Bueno, esa es canción que no es de mi época, pero me gusta. Oye, a todo esto, ¿ustedes tienen una canción que no sea de su época, pero les gusta? Por ejemplo, no sé, a mí hay muchas canciones de reggaetón que me gustan, pero el reggaetón es de mi época, po. Por ejemplo, no sé, pues la música del 2000 es de mi época, pero por ejemplo, ¿esa canción de qué año debe ser? La Ramito de Violeta, debe ser, espérate, Ramito de Violeta. Esa debe ser de los 80, ¿no? No, verde. A ver, espera. Claro, 85. 85 es esa canción. Claro, 1985. Ahí salió esa canción. 85, yo no nacía todavía. No, pero me gusta esa canción. Me encanta, me encanta. No es de mi época, pero me encanta, me encanta. 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
0: 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Ya, oye, ¿qué canción que no es de tu época te gusta? Claro, así como que te quedan mirando. ¿Y cómo te gustó esa canción si tú ni nacías cuando salió esa canción? Como, no la encontré, me gustó, po. Me gustó. Imagínate, claro, esa canción de Salo Reyes 1985, yo nací en el año 92, así que imagínense cuánta diferencia hay ahí de... Puede ser a la inversa también, ¿ah? Puede ser a la inversa también, no sé, a lo mejor alguna persona que tenga 70 años y le gusta una canción de los BTS. No es de tu época, pero... Hola, mijito, mire, yo me llamo María, soy una abuelita, ya tengo 82 años. Porque es una canción de los BTS que me encanta. Esa de esos chinos, coreanos, no sé, buena la canción, ¿ah? ¿Eh? Ojo de luna de Mecani, no será Mecano, ¿no? Ya, cuenten por audio, a ver.
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0: Mira, dice por acá, paisaje de Franco Simone, dice por acá, Cristian, tengo 30 años y le gusta esa canción. Imagínate, esa canción es del año 1979, po. 1979.
3: ¿Cómo estáis, po, Gustavito? Oye, a mí me gusta una canción que es de los Ramblers, que se llama A mi amada. Oye,
0: A mi amada.
3: Me corto las venas.
0: A mi amada. ¿De qué año esa canción? A ver. 1965. Claro, usted no es de esa época, boludo. Bueno, canciones que no son de tu época, pero te gustan. Puede ser a la inversa también, ¿ah? ¿Eh? Yo me acuerdo muy bien cuando llegué a trabajar acá a la radio. Tiene que haber sido 2018, yo creo que era verano del 2018 cuando llegué a trabajar acá a la radio. Llegué el fin de semana y me acuerdo muy bien que una señora muy tenía mucha edad, me decía, no, si yo soy una abuelita y todo eso, pero ¿sabes qué? Quiero escuchar una canción de esa de la colombiana, de la Karol G. Bueno, me acuerdo muy bien de esa llamada, de 80 años y quería escuchar una canción de Karol G. No, y me gusta, me gusta esa canción, decía mi hijito, me encanta. Ay, ay, ay, a ver.
4: Hola, Gustavito. Uy, a mí me gusta toda la música de la nueva ola.
0: ¿Ya?
4: Era de la época de mis papás, yo todavía no estaba ni en proyectos. ¿Ya? Pero Buddy Richard, Gloria Benavides.
0: ¿Ya?
4: No, todos esos. ¿Por qué no ya fui yo tu primer amor? Saber. Oh, me encanta esa música. Mira, me encanta, me las canto todas, claro, cuando la pongo en la casa.
0: Claro, temas que uno dice, oye, nací en la época equivocada.
5: Hola, yo tengo 34 años y me gusta José Luis Perales.
0: Oh,
5: me llamas, esa canción me gusta.
0: Mira, me llamas. ¿Esa de qué año es? Mira, 1979, pues imagínate. Imagínate del año 79. Yo creo que ni su mamá nacía todavía en ese tiempo. Mira, a ver acá.
6: Hola, Gustavito. A mí me gusta Sin Remedio de Camilo Sesto.
0: Mira. Aunque yo nací en el 70, dice por acá, y esa canción es del 73. Claro, tenía 3 años, uno no sabe lo que escuchaban a los 3 años, pues. Yo tengo 44 años, dice por acá, y me encanta la canción Jet Ready. ¿Y esa de qué año, eh? Jet Ready. ¿Cuál Jet Ready? Porque hay un montón de canciones que se llaman así. ¿Cuál de todas, amigo?
7: Gustavito, ¿sabes qué?
0: ¿Sí?
7: A mí de partida amo por parte de mi padre y siempre lo he escuchado los tangos.
0: Tango.
7: Y después me empezó a gustar la Cecilia. Amo a la Cecilia.
0: ¿Más antiguo todavía, po? ¿Más antiguo eso todavía, po? Claro, así que ahí está. Sí, po. No, por ejemplo, a mí igual, pues a mí me encantan muchas canciones de Los Prisioneros, y Los Prisioneros es ochentero, po. Ochentero, y el disco Corazones, que es del 90, me nací en el 92. ¡Está buena! También de repente me pongo a escuchar esos temas que no son de mi época tampoco. Son estéreo también. Pero tampoco es de mi época, po. Claro. A ver acá.
8: Yo me acuerdo de mi papá, y mi papá todavía está vivo. Y siempre me acuerdo de él por Los Ríos de Babilonia, de Bonnie M.
0: Ah, mira. Hoy de Michael Jackson también, pues hoy temazos de Michael Jackson, y tampoco son de la, por lo menos de mi época no son, pues 33 años. Tampoco, yo creo que era un bebé cuando estaban las canciones de Michael Jackson. Claro, cuando vino a Chile, 93 para eso, y tenía un año, imagínense.
9: Gustavito, mi hija tiene 7 años y le encanta escuchar Piero.
0: ¿Piero?
9: Que no sé, ay, ¿qué onda su gusto musical?
0: ¡Piero! Imagínate la diferencia que hay. ¡Piero!
10: Hola, Gustavito. Mira, a mi hija de 30 años. Le gusta Puré de Papa, de Cecilia.
0: Puré de Papa.
10: Y a la que Cecilia tiene 20 le gustan las canciones de Silvio Rodríguez.
0: Silvio Rodríguez. Ah, ya, mira, el amigo Mauricio acá. Sí, es la. Esa es Prepárate, la Get Ready, la de. Sí, ese canción que es bien larga, debe durar como 20 minutos, de la banda Rare Art. No sé cómo se dice bien, nada, soy malo para el inglés. Imagínate, es del 69 esa canción, po. ¡69, po! Yo nací en el 82, dice acá. Imagínate la diferencia que hay ahí. Mi papá escuchaba harto ese, lo tenía en un cassette.
11: Hola, soy María Fernanda. Tengo 15 años y me gusta la canción Stay With Me de Miki Matsubara, que es del 1979.
0: ¡Cacha, po! La diferencia, po.
12: Buena, Gustavito. Estamos recién llegando a la cazuela con la hija y escuchando la radio por intermedio del colectivo.
0: Buena.
12: Y ¿sabes qué? El tema que siempre me ha gustado y que me ha marcado harto hace ratito ya. Y Basta Ya. No sé qué lo canta, parece que sale Pantoja o la Rocío del Cal, no sé qué lo canta. Pero ese tema me encanta cuando lo escucho, me dan ganas de tomar. Linda jornada, Westurno. ¡Sale, perro!
0: Y basta, esa no es de la Sumo, lo exprimo esa canción. Y basta ya. O será la de Olga Tañón del pero es del 96, pues imagínate. No, pues 96 de su época, pues, amigo. 96. Aquí también dice Alecita, también me sumo de Rare Earth. ¿Cómo se dice? Claro, es la Jet Ready. Sí, yo soy malo para el inglés, ya lo reconozco. Sí, sí.
13: Hola, mi nombre es Vicente, tengo 16 años y a mí me gusta mucho la canción llamada Canción Final de Quilapayún del año 70, de la cantante Santa María y Quique.
0: Mira. Bueno, ahí estaba, canciones que no son de tu época, pero te gustan. Mira. No, ese tema es que te quedan mirando ahí, dicen, oye, ¿qué haces escuchando Salo Reyes? ¿Tenés 30 años? ¿Cómo conocías a Salo Reyes si tenés 30 años? No, es que lo vi en este programa en el cara y sello, pues. Eso que salía cuando decía, viste que no entiende. Es bueno ese capítulo de cara y sello, pues. Nada, salía el Salo Rey original y salía el Carlos Caro, que era el que lo imita. Ya él sale en todas esas frases. Po. No entiende, que no entiende. Cuando se le acerca un fan ahí con la guitarra y dice: me firma la guitarra. Y Salo Rey está cantando y le dice: después, güey. De eso conocí Salo Rey.

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1: Ya, estamos de regreso. Estamos de regreso, 4 de la tarde ya con 38 minutos. 4 de la tarde con 38 minutos. 4 con 38 minutos. Ya, oye, ¿cómo está el taco? Qué manera de ver taco en las calles, ¿ah? Estoy viendo por acá. Mira, aquí se me actualizó el mapa. ¡Ay, ay, ay! ¡Qué manera de ver taco! Espérate, estoy revisando acá el mapa. Tenemos un mapa online donde vamos viendo acá distintos puntos de congestión. Y hay mucho taco en varias calles, ¿ah? A ver, voy a revisar acá un poquito Viña del Mar. A ver, Uno Norte, por ejemplo. Entre el portal Viña y Avenida Los Castaños está pero lentísimo. 13 kilómetros por hora se puede andar ahí en ese lugar. A ver, otra calle, Manuel Villagra, Simón Bolívar. Esto es ahí Forestal, parte baja. Taco, lento también. 9 kilómetros por hora. A ver, Viana, ¿qué pasa con calle Viana? A ver, desde calle Quillota hasta Aguasanta también está lento, lento, lento. Bueno, todas esas otras calles que están ahí cerca también, pues están, pero con un tránsito muy, muy lento. Por ejemplo, Avenida Valparaíso, 2 kilómetros por hora. Ah, pero esto es entre Villanelo y Bonescroes, o entre Bonescroes y Villanelo. Calle Ecuador también está, pero lentísimo. Tras La Viña, también lento, lento, lento. Arlegui también ahí entre Echevers y Ecuador, también está lento ahí en ese lugar. Dos Norte entre Tres Poniente y Calle Quillota, también ahí está lentísimo. A ver, Siete Norte, también hay bastante de tránsito vehicular, pero está un poquito más rápido. A ver, sigo revisando, 15 Norte o Avenida Benidorm. Está pero lentísimo también ahí en ese lugar. Jorge Monte, todo esto para ir a Reñaca. También hay entre 15 Norte y el sector de la Academia de Guerra, también ahí está bastante lenta la situación. Así que así está Viña. Está lentísimo, ¿eh? Bueno, ¿para qué hablar ahí? Llegando al reloj, desde el reloj de Flores, Álvarez, reloj de Flores hasta más o menos tras La Viña, también ahí está bastante lenta la cosa. Avenida La Marina también ahí entre el Sheraton y Calle Ecuador, lento también ahí como Río de Manjarre. A ver, nos vamos moviendo hacia Valparaíso. A ver, ¿qué pasa, por ejemplo, en la Avenida España? Todo esto en dirección a Viña del Mar. Entre Yolanda y Amunátegui, todo esto en dirección a Viña del Mar, está también ahí el tránsito más lento. 12 kilómetros por hora tenemos a esta hora de la tarde. A ver, revisamos el centro de Valparaíso. Avenida Argentina, en ambas direcciones, está lento, lento, lento. Pero sobre todo en dirección hacia el cerro, ¿eh? O dirección Placilla. Avenida Argentina, lentísimo, 6 kilómetros por hora a esta hora. Bueno, todo lo que es Colón, por ejemplo, a ver, Victoria, Pedro Montt, Chacabuco, entre Uruguay y la Avenida Argentina también está lentísimo, lentísimo. Avenida Francia también ahí tiene tránsito vehicular bastante también ahí, lento, no pegado, pero sí lento. Y donde sí está muy, muy lento el tránsito, por lo que estoy revisando por acá, es todo el sector de Calle Prat, Esmeralda, Condel, está pero lentísimo también a esta hora, 6 kilómetros por hora a esta hora de la tarde, así que está muy muy lento el tránsito. Hay bastantes vehículos ahí en las distintas calles de Valparaíso y Viña del Mar, Salvador Donoso también ahí sumamos, y bueno, eso es lo que más o menos se puede ver acá en nuestro mapa online, ¿eh? ¿Hay algún taco que no hemos dicho? Dígalo ahora.
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1: Oye, no quiero ni imaginar mañana. Hoy día cierra la Avenida España, entonces mañana. Oye, nos vamos un poquito más arriba, por ejemplo, ahí, a ver, Ruta 68, Las Palmas, también ya comienza a ponerse lenta la cosa, pues ahí en todo esto para entrar a Viña del Mar a esta hora de la tarde. Así que, bueno, así está la cosa, mucho, mucho taco por distintos lugares, sobre todo ahí en Viña del Mar y Valparaíso, eso le podemos comentar a esta hora de la tarde.
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1: Esmeralda y Condel está lento, dice por acá Claudia.
4: Hola, Gustavito, buenas tardes. Oye, un pequeño reclamo.
1: Espérate, un pequeño reclamo. Así que esto requiere música de tensión. No, de tensión porque esa es como de concurso, sí. Detención. Esa misma.
4: Están pasando los colectivos 61.
1: ¿Ya?
4: Y las micro tampoco, porque...
1: Ah, ¿no están pasando?
4: Más de media hora. Aquí esperando que pase el colectivo 61 o la micro.
1: Chuda.
4: No pasa ninguno. Pues no me ha gustado que tenga buena tarde.
1: Ahí está.
4: Chau, chau.
1: Gracias, amigo. ¿Qué pasa con los 61? Ah, con los micro, los 6, ¿qué pasa ahí? Andan poco. Puede ser el taco también, ¿eh? A lo mejor no hay taco en bastantes calles, entonces, claro, se demoran más en pasar. Puede ser.
3: Buena, Gustavito. Gracias por la información. Menos mal que me voy en scooter este fin de semana. Alto.
1: Mejor me voy en scooter, ¿no? Hay mucho taco por todos lados. Ya, gracias al amigo también ahí por el audio. Bueno, ¿en qué estarán los auditores?
5: Mira a tu alrededor, notifica tu posición actual y si no estás haciendo absolutamente nada, tienes que ser sincero igual. Todo sirve en esto que se llama. ¿Qué estás haciendo a esta hora de la tarde?
6: Gustavito Alejandro Fuente Alba, aquí andamos trabajando en el sector El Retiro.
1: ¿Cómo sabe mi segundo nombre, amigo?
7: Acá, Gustavito, me pasé a comprar una bicicleta.
1: Una bicicleta.
7: Con lo que nos dijiste de los tacos, quedé
1: handroll. Bici.
5: ¿Qué estás haciendo a esta hora de la tarde?
8: Hola, Gustavito, aquí estoy. Echar literalmente en el sillón comiendo manilaito, escuchándote, jugando con el celular.
9: Estoy en el Sporting porque mi niño vino a entrenamiento del Everton. Besitos, Gusmi.
5: ¿Qué estás haciendo a esta hora de la tarde?
10: Gustavito, estoy metido en el taco de Salvador Donoso, escuchando la radio.
1: ¿Viste, Don Salvador Donoso en Valparaíso, medio taco ahí?
11: Gustavito, buenas tardes, aquí Mover 4 trabajando para estos lados de acá de Placer de Alto.
5: ¿Qué estás haciendo a esta hora de la tarde?
12: Hola, Gustavito, yo almorzando.
13: Hola, Gustavito, por acá, la canal de un vasito por acá de guardia todavía.
5: ¿Qué estás haciendo a esta hora de la tarde?
14: Buenas, Gustavito, acá desde Concona Viña, ya por el lado de Marina, llegando al casino. Sin ninguna novedad, nada de taco por el momento, solamente leve congestión por semáforos.
1: ¿Verdad?
14: Adelante, estudios. Yo soy un 7.
1: Gracias, amigo.
5: ¿Qué estás haciendo a esta hora de la tarde?
15: Hay control policial.
1: ¿Qué pasó? Pasa por otro lado, po.
5: ¿Qué estás haciendo a esta hora de la tarde?
16: Aquí haciendo el acta de la bandera, para poner la bandera el 1 de septiembre.
17: Un pedito de aquí de Villavista, Valparaíso, barriendo las calles, haciendo aseo.
18: Gustavito, gestionando y ordenando y preparando para un trabajo de mañana de soldadura submarina en San Antonio.
19: Hola, Gustavito, ¿cómo estamos? Trabajando como todos los días. Menos mal que hoy día es último día de reparto y de entrega de mi pyme. Así que, buena tarde.
5: ¿Qué estás haciendo a esta hora de la tarde?

0: Hola Gustavito, buenas tardes. Me tiran el taco aquí en Las Palmas para entrar a Viña del Mar.
1: Gustavito, en este preciso momento acabo de terminar de hacer las cosas para el cumpleaños de mi hijo Branco, que hoy día está de cumpleaños, cumple 15 añitos, así que aquí estoy todavía.
2: Mira, tenemos cumpleaños, así que con netita cumpleaños ahí.
3: ¿Qué estás haciendo a esta hora de la tarde?
4: Aquí estamos con los pacientes de diálisis, con la Andrea Silva y José Huerta. Vamos a entrar a la casita ya.
5: Bueno.
6: Hola Gustavito, aquí lavando la loza y tomando un rico combinado.
7: Acá Gustavito organizando las cosas porque ahora es la tardecita.
2: Ya.
7: Vamos a celebrar el cumpleaños de mi mamita.
2: ¡Bue!
7: Así que aquí estamos organizando.
2: ¡Buena!
3: Ya quedamos al día con tus quehaceres. Ya. Esto fue ¿Qué estás haciendo a esta hora de la tarde?
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1: ¡Oye, que corta la canción! ¿Que corta la canción o que largo el pelambre que teníamos acá? Estaba bueno el pelambre. Estaba largo el pelambre. Ya, oye, 4:55 minutos ya. Oye, estamos terminando, pues sí, pues ya viene Maxito ya, nuestro Shrek en versión humano. Ya viene Maxito, más conocido como Shrek, después de haberse tomado la pócima de Felices por Siempre, ¿ah? Ya viene Maxito. Oye, ni corriendo por acá se había terminado la canción, ¿eh? Oye, que les vaya muy bien, gracias por la sintonía. Me estaban preguntando por acá qué pasó con él. No, si ya se acabaron los regalos, chiquillos, sí. Fran hoy día dio el último regalo de esta serie de regalos que teníamos durante esta semana, que también tuvimos parte de la semana pasada, así que se acabaron los regalos, así que ahora ya puede cambiar de radio, ¿ah? ¿Eh? Imagina, oh, ya no tienen regalo. No lo escucho más. No, gracias por la buena onda. Vamos a ver si tenemos regalitos para la otra semana. No lo sé, le vamos a preguntar al tío Lucho ahora. Oye, quedan entregar, lo digo al tiro, ¿eh? Quedan pendientes algunos de entregar algunos regalos. Están en eso, chiquillos, ¿eh? Para que no se preocupen. Están ahí, lo van a entregar hoy día, se van a contactar con ustedes hoy día, mañana a lo mejor. Así que para que estén atentos también ahí. Había un poquito de retraso, sí, porque imagínense. En todas las radios .7 se están haciendo regalos, entonces hay otras personas a las cuales también se le ha tenido que, de otras ciudades, que también ahí está el tío Lucho ahí mandándole los regalos. Así que, no sé, yo creo que de verdad vamos a tener que contratar a Papá Noel para que, para que con un trineo ahí entregando los regalos que tuvimos. Ya, gracias chiquillos, oye, que les vaya muy bien, gracias por la sintonía, viene Maxito ahora, pues. Por nuestra parte, ¿nos reencontramos cuándo? Me encantaría ser el lunes, pero no. ¡Mañana! Mañana nos toca trabajar. Mañana vamos a estar en vivo en la mañanita, de 9 a 1 de la tarde.
2: ¡Chao, Gustavito! ¡Gracias! Avísame cuando den regalos de nuevo para volver a la radio.
1: Ya, le aviso por la radio, así que tendría que estar escuchando la radio allá.
2: ¡Buena bocilla, te tocó el arco!
1: ¡Oh! ¡Oh, mañana! Mañana me va a tocar al arco, así que mañana me convierto en bocilla. En bocilla. Mañana llega el bocilla de la radio, ¿verdad? ¿Sí? ¿Ah? Gustadito al arco mañana.
3: Oye, Gustavo, yo mando harto número de RUC cuando lo piden y nunca me gano nada. Ah. ¡Qué fome! Me voy a cambiar de radio. Chao, que te vaya bien.
2: Gustavito, apareció la tóxica.
4: Siga participando, señora.
1: Ya, gracias por la buena onda. Oye, que les vaya muy bien, ¿eh? Ay, ay, ay. ¿Y eso qué viene hoy día?
3: Tóxica, ¿y cuál es el problema? ¡Chao, feo!
1: ¡Oh, oh! Ya, mi mamá que se pone a mandar audio acá. Ay.
5: Se lo ganó. Se lleva el premio. Se lo ganó. Ah, no. Para. Perdón, disculpe. Ya. Usted no va a participar. Sí.
6: Te calentaste.
4: Más encima salió chúcara.
2: Hay que entenderla. Le llegó la menor.
4: No. Oye, Gustavito, ¿qué pasó?
3: ¿Qué pasó?
5: ¡Vieja pesada!
1: No. No le digas así, amigo.
7: Te tomáis la otra.
8: Vamos a pelear terrible brígido.
3: Oye, me encantan los auditores, me río cualquier cantidad. Lo hago para puro tontear en todo caso. Soy punto 7.
1: Ya, oye, ¿me puedo ir? Sí, ya estamos atrasados, ya viene Maxito, así que sigan en la sintonía, que les vaya bien, ¿eh? Yo ya me voy, ya. Ay, ay, ay. Ya, que les vaya súper, ¿eh? Gracias por la buena onda. Viene Maxito. Que estén bien, ¿ah?
0: ¿Eh? Ahí, control policial.
1: Ya, eh. De nuevo pasando por ahí.

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3: Chao, chao, Gustavito, chao.
1: Ya, chao.

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0: buenas tardes. Gusto de saludarlos, gusto estar compartiendo una tarde más con ustedes, mis amigos, mis amigas. Bienvenido, bienvenida. De la mejor manera comenzamos esta tardecita juntos acá en la Radio.7. Con toda la energía, con todo el ánimo, con todo el fuego, con toda la pasión, con toda la garra que nos caracteriza. Se nos va una semanita más. Y a partir de ahora le damos inicio al fin de semana, mi amigo, mi amiga. Así que nos abrochamos los cinturones. Porque ya está por despegar este Concorde de la alegría. ¿Qué te va? El Concorde. Bienvenido, bienvenido, bienvenidos.
1: Mira la pesadita, ya le dieron cuerda ya.
0: Ya.
2: Estuviste harto rato en el baño.
0: No. No, sí, es el tema que me tocó empezar.
1: Bueno, con tus y yo voy a poner la tetera para tomar mate.
0: Mira.
1: Oye, mandé la foto.
0: Oh, tengo unas ganas de tomar mate.
3: Hola, Maxito. Buenas tardes, ¿cómo estáis? Oye, mira, primero que nada quiero saludar a mi familia que llegó de Australia. Estamos ya aquí en mi casita.
0: Buena,
3: compartiendo un rico almuerzo, una rica mesa.
0: Ya.
3: Y a la vez celebrando mi cumpleaños.
0: ¿Ya? Oh,
3: qué mejor regalo, mira, tener a mi familia de Australia aquí en mi casita. Buena, un saludo para los australianos. Eso. Somos Puesto 7.
0: Muchas gracias, querido Alejandro. Saludos ahí para toda su familia. Saludos para usted también en el día de su cumpleaños. Oye, que tengo energía el día de hoy.
4: Bueno, más si tanto escándalo para ahora.
0: Sí, es verdad. Sí, es verdad.
4: O sea, es verdad. Ahora sí se ven las teteritas. Ahora sí.
0: No.
4: Como fin de semana, Maxi.
0: Empezó el deseo.
4: Cocina.
0: No, empezó el deseo.
4: Buena, Maxito. La mesa extraída que te pegaste.
0: ¿Viste?
4: Ya me dio sella.
5: Oye, ya sé lo que pasó con Raulito, weón. Se lo comieron.
0: No. A mí no me chila, culpa loco, ¿eh?
6: Bienvenido a mi querido Maxito, qué alegría. Lo recibo en mi casa, como siempre.
0: Hola,
6: adelante,
0: Ceci.
6: Pase nomás. Muchos saludos para la señora Otilia Pino.
0: Muy bien, saluditas.
1: Buena, Maxi. Los australianos son castores, parece. Pues decía, están compartiendo la mesa, están comiendo la madera.
0: No.
7: Marcito, hola, recién iniciando viaje para Concepción.
0: ¿Ya?
7: Así que deséame buena suerte en el viaje.
0: Buena suerte, compadre.
7: Y que estemos bien en el camino.
0: Eso.
7: Buena tarde ahí en la radio y vamos a ir escuchando ahí online.
0: Muy bien, saluditos a todas las personas que nos escuchan a través de la plataforma, de nuestras diferentes plataformas. En la 100.1, a través también de la aplicación de la Radio.7, a través de Página 7.cl también. Los que nos escuchan en las estaciones piratas también. En las páginas como en la Radio de Chile.cl, alguna cosa así. A todos ahí, a todos le mandamos saludos igual, ¿eh? Sí, por igual, a todos por igual.
8: Hola, sí, soy Carolina Donoso.
0: Hola, Carolina.
8: Estamos celebrando el cumpleaños del tío inspector Alejandro Silva.
0: Bueno.
8: El inspector de la Escuela Alemania.
0: Eso.
8: Que los cumpla feliz y qué mejor con la familia llegada a Australia.
0: Y con la punto 7.
8: Mis tíos, mis hijos, vamos acá en Canal Chacao y escuchando a la mejor, a la Radio Punto 7.
0: Eso.
8: Y estamos aquí tomándonos un Jim Beam, un Clos de Pirque, un Merlot y su celita.
0: No me lo digas.
9: Hoy se ve.
0: Hoy sí que sí, hoy dejamos la patada, hoy dejamos la grande, ¿eh?
10: Hola, Luisito, ¿cómo estás ahí? Oye, te cuento algo, o sea, que yo llego a mi casa, prendo la radio y adivina qué es lo primero que suena.
0: ¿Qué?
10: La punto 7.
0: Eso.
10: Esa radio está programada para la punto 7.
0: Muy bien. Yo,
10: por eso me encanta la música que ponen ustedes.
0: Eso.
10: Saludos, te voy a mirar por debajo.
0: Muy bien. Saludito, pero acá el Maxito, ¿qué dijo? Que ¿cómo me llamaba él?
10: Hola, Maxito, ¿cómo estás?
0: Ah, Maxito, está bien, Maxito. Escuché cualquier cosa.
10: Hola, Maxito.
0: Hola.
10: Que tenga una buena tarde.
0: Muchas gracias, mi querida. Saludos.
11: ¡Buena, Mati! ¿Cómo está, querido profe? Espero que esté bien. Aquí estamos en el centro barco. Se nota que fin de mes, amigo, porque anda cualquier gente en la calle.
0: Cuidado no te lo
11: con
0: puedo
11: la cartera.
0: Men.
11: Buena, ojito de medicina.
0: Buena,
11: ¿cómo estás?
2: las Teteroskis.
0: Ya.
9: Hola, buenas tardes.
0: Hola.
9: La mejor, la punto 7.
0: ¡Eso sí, gracias, mi querida!
12: Hola, profe Maxi. Oiga, hoy día no voy a ir a clase. Lo que pasa es que tengo un encuentro cercano. Ya, para que me ponga presente igual. Después arreglamos, ya. Dale.
0: Ya.
11: Dale, perro.
0: Ya. Por favor, por favor, controle.
9: Anda, perro.
0: Acabo de decir la cuestión que controlemos, ¿no, compadre?
13: ¿Qué haces, Maxito? ¿Cuándo vamos por unos choris, papá?
9: Maxito, mi ojito de gato, mi hombre maravilloso.
0: Ya.
9: Oye, te quiero saludar y darte las gracias por volverte a escuchar.
0: Eso.
9: Y mi radio, mi audición también está programada para la punto 7.
0: Mira, qué lindo.
9: Ya, buen turno. Oiga, te quiero mucho.
0: Yo también la quiero mucho. No me dé las gracias a mí, dele las gracias al tío Lucho que todavía está... Todavía estamos acá, ¿sí? Todavía paga el sueldo, ¿eh? Todavía no nos echan.
14: Hola, Maxi. Hola. Que tenga linda tarde, guapo. Ojos azules, igual que yo.
0: Muy bien.
15: Hola, Maxito. Oye, todavía no pasa en el 18 y ya me estoy sobando las manos para que no.
16: Buenas tardes. Buen turno, compadre.
0: Gracias, amigo. Vamos.
17: Puta, Maxi, saliste al aire y dilataste a mi abuela.
0: No.
16: Maxi, buenas. Maxi, llegó el viernes.
0: Ya.
16: Maxi.
0: Mejor
16: locutor del mundo mundial de la radio punto 7, el que desordena toda la tarde, Tenerita, el genial de la tetera, el que se come toda la tetera,
0: el deseo. ¿Por qué grita Dan? ¿Por qué ser que no en la casa no lo dejan hablar? ¿Qué pasa realmente? ¡Ya! Comenzamos, mis amigos, mis amigas. ¡Bienvenidos! Bienvenidas a esta tarde del día viernes acá en la Radio Punto 7. Comenzamos.
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3: Buena, Maxi, yo estoy aquí. Hola, miro. Estoy, así que mi señora Macarena va a ir ponerle al colegio, así que que tengo presente ahí, Maxi.
4: Ya, pues. Acá le ponemos presente, mi amigo, ¿ah?
5: Buena, Maxi.
6: ¿Cómo estás, compadre?
4: Bien.
6: ¿Cómo andan las cosas? ¿Qué cuenta de nuevo, Maxi?
4: ¿Qué cuenta
6: de nuevo? Alegría, punto 7.
4: Así es.
6: Hoy vamos a explotar el WhatsApp,
4: vamos,
6: Maxi,
4: a explotar.
6: ¿Sí o no?
4: El más joven de la radio, ¿ah?
6: ¿Eh? O no se prende, como día viernes.
4: Hoy sí,
6: ¿ah? Cuerpo lo sabe.
4: Hoy tiramos la casa por la ventana, mi amigo. Sube la bombita. Si le gustó la mezclita, dedito para arriba. Ah, no, ese otro, ese otro.
6: Buena, compadrito Maxi. Bueno. El hoy de Maxi, abajo reportándose, compadre. Excelente fin de semana para todos. Yo soy un 7 y tú.
4: Buena, compadre, amigo mío. Buenas.
7: Hey, buenas tardes, la mejor. Radio.
4: ¿Punto 7?
7: 6.9.
4: No, ¿cómo 6.9? Nada que ver, loco.
8: Hola, Radio Punto 7, yo soy Benjamín.
4: Hola, Benjamín.
8: Y estoy celebrando aquí con mis tíos que llegaron de Australia hoy día.
4: ¿Ya?
8: Estamos celebrando el cumpleaños de mi tío Ale. Y quiero ver si me pueden cantar el cumpleaños, por favor.
4: Después le cantamos, no se le escuchó muy bien, compadre. Pero después le cantamos el feliz cumpleaños, por Dios. ¿Le parece?
9: Hola, muy buenas tardes.
4: Hola.
9: Espero que haya llegado súper bien a la radio Punto 7 de Valparaíso,
4: sí, pues.
9: Con todo su power, con toda su alegría y con todas sus buenas deseos para ti. Un abracito, Magdalena, se está reportando. Un besito.
4: Gracias, querida Magdalena, saludos.
10: Hola, Maxito hermoso.
4: Hola.
10: Hoy un saludito para mi esposo que está bañando a la princesa, súper regalona.
4: Eso es, qué lindo, ¿eh? Muy bien.
11: Buena, Maxi, buena, compadre.
4: Buena, compadre.
12: Buena, Maxi.
4: Buena.
12: El terror de la tetera.
4: Ya.
13: Oye, el amigo que está ahí, que los tíos venían de Australia, estaba hablando adentro, no sé qué, sí, se le escuchaba tan mal.
4: No sé qué está de Australia, parece, hablando, mandando el audio, parece.
11: ¿Cómo tan pavo? 6.9, weón, la carnaval.
4: Ya.
6: Hoy es viernes.
4: Sí, pues.
6: Si mi cuerpo lo sabe, hoy se ve. Enchúpate, por loco. ¿Cómo que punto 9? Punto 7.
4: Eso. Usted se quiere comunicar con nosotros, lo puede hacer a partir de este momento, ya saben. Más 569-3247-6319. Nuestro número de WhatsApp para que puedan mandar ahí sus saluditos, sus mensajitos.
6: Oye, Maxi, no tendremos plata, pero ¿qué pasa? Tengo 500 para una donada.
4: Sí.
6: Hoy parece que al hombre se le olvidó que este es la radio festival.
4: No. Ya, bueno, y que no. ¿Acaso ustedes van a la otra radio a hacer esta talla o no, mi compadre? Ah, no, porque no escuchan esa. Sí, pues sí. Escuchan esta, pues sí, pues es verdad.
11: ¿A qué hora empieza Sala de Guardia?
4: Ya.
14: Buena, profe Maxi.
4: Buena, compadre. Seguimos motivando la tarde acá juntitos en la radio Punto 7.
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11: Rayo de crío, ¿qué hora es?
6: ¿A qué hora empieza?
16: Oiga, profe Maxi, el caballero que tiene los familiares de Australia viene diciendo hace como 2 semanas y en todos los programas dice lo mismo. Que se cabremos.

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1: 5 de la tarde con 50 minutos. 5 con 50 minutos. Minuticos. 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A ver, buenas, buenas.
2: Hola, Maxi, ¿cómo estás? Por acá, Jorge Otterman.
1: Hola, Jorge.
2: Quería mandarle saludos.
1: ¿Ya?
2: A la delegación de vóley del club Stone de Viña.
1: Stone de
2: que
1: Viña.
2: Están representando a la quinta región en el torneo Liname Nacional.
1: ¡Qué bueno!
2: Sub-16.
1: ¿Ya?
2: A Jorgito Otterman, que están allá en Puerto Montt jugando.
1: ¡Bueno!
2: ¡Sacando la cara por Viña! ¡Saludos!
1: Felicitaciones para ellas entonces. Que le vaya súper, súper bien. Buena experiencia. A ver.
3: Me tinca que a las 5 hacen cambio de público en la radio y hasta ahora llegan los más buenos palos.
1: No, no, no.
4: Hola, hola, hola, Maxito, por acá. Viajando desde Curauma.
1: ¿Ya?
4: Hacia Quintero con toda la aglomeración vial,
1: oh,
4: Maxito.
1: Mucha ánimo nomás, amigo.
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6: Oiga, oiga, cabro, el programa está grabado, el Maxi está en la casa.
1: Seguimos motivando la tarde del día miércoles. Acá. ¿Cómo? ¿Estás grabado, pues, machucado? Si estoy yo, pues, loco, acá.
7: Imagino que a las 5 hacen cambio de turno, son buenos para el aseo. Imagínese a las 11.
1: No.
6: Oye, Maxi.
1: Ah.
6: Aquí tu bombón favorito, la chute parece, está en la casa.
1: Gracias, mi querida Martita. Saludos para usted. A ver, otros audios por acá, buenas.
8: Hola, Maxito, hola, Maxito.
1: Hola.
8: Oiga, ¿por qué no pones la canción que está de fondo?
1: ¿Cuál?
8: El DJ Mendes.
1: Ah, mira. Lo que pasa es que nosotros no. Bueno, que andar. Nosotros nos pasamos a través de una pauta, mi compadre, y la pauta nos manda desde el sur, así que nosotros no podemos saltarnos de esa pauta.
9: Oye, Raulito no se quiere ni acercar por ahí por la radio,
1: no,
9: porque se lo comieron igual.
1: Mira. No, no, no, no.
10: Señor, recógetelo esta noche.
1: Por favorcito, señor.
11: Oye, Maxi, salió toda la gente en los autos. ¿Por qué la gente no viaja en la micro, transporte público, que es más rápido, más cómodo, más limpio? ¿Por qué no viaja en transporte público?
1: Mira, ¿por qué
11: será? Y andan más rápido.
1: Eso sí, ¿eh?
7: Un saludo para mi compadre, el canguro, en Australia.
1: Bueno. Ya, atención, mis amigos, mis amigas, porque a partir de ahora quiero que todo el mundo participe. A partir de ahora llegó la hora de...

0: partir de ahora usted lo único que tiene que hacer es decirme nombre y presente, nada más. Nombre y presente. Rapidito, todos. Nombre y presente.
1: 1, 2, 3, 4. Esto es.
0: Nombre y presente. Todos.
2: A gusto, presente.
0: ¿Qué a gusto será? A ver.
2: A gusto, presente.
0: ¿Qué a gusto será ese, compadre?
2: Presente. Robertito, presente por acá.
0: Hola, Robertito.
3: Hola, Maxi. Chino José, presente de Placilla.
0: Hola, Chino José.
4: Alonsito, presente.
0: Hola, Alonso.
5: Aquí Gonzalo, presente.
0: Hola, Gonzalo.
6: A ver. A receta, presente.
0: A ver, receta.
7: Jorgito la busca, presente.
0: Muy bien, gracias, Jorgito.
8: Rubi, presente.
0: Hola, Rubi.
9: Marta, presente.
0: Hola, Marta.
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0: ¿A dónde escuché yo eso? ¿A dónde escuché esa canción?
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11: Diego presente por acá, Maxito.
0: Hola, Diego.
12: Rodrigo presente.
0: Hola, Rodrigo.
13: Ceci de Quilpue presente, mi querido profesor.
0: Hola, Ceci.
14: Germán presente.
0: Hola, Germán.
15: El Ayuntamiento de Villa Alemana, Julio Villarroel presente, Maxito.
0: Hola, pues Julio. El chico Julio.
16: Bueno, Maxito, bueno, el hombre de abajo presente, compadre.
0: Hola, compadre. Faltan varios. Les recuerdo que hoy, a eso de las 6:30 de la tarde, vamos a estar regalando entraditas para el cine. Tengo entraditas para regalar. Así que yo que usted mejor participo, ¿ah? Mire que los ganadores solamente van a ser aquellos que han participado durante todo el programa acá, ¿ah? Sí, así que... ¿Le conviene, le digo yo, ah?
17: No, si está enojado con usted, Raulito, ¿eh? Se lo comieron.
5: ¿Sí? Buena, un Maxi, el Divo.
0: No,
5: de
0: no,
5: la
0: no.
5: Punto 7. Por acá, Jorjito y Marce, presente.
0: Hola, Jorjito.
18: ¿Cómo está el chico, compadre?
0: Hola, compadre.
19: Aquí el comandante presente.
20: David presente.
0: Hola, David.
21: Desde acá en Valdivia.
0: En Valdivia.
21: Presente Emma y Camila.
0: Hola, Emma. Hola, Camila.
5: Aquí tu bombón favorito. Eso. Presente.
0: Chaval, de
22: verdad. Yesenia presente.
0: Hola, Yesenia.
23: Margaret presente.
0: Hola, Margaret.
24: Buenas tardes, Maxito. Hola, Max presente.
0: Hola,
24: Maxito,
0: Max.
24: En vivo.
0: Es en vivo, en vivo.
25: Buena, buena, compadre,
0: Maxito. Rapidito, nombre y presente.
12: Sí, el chico Julio presente.
0: Hola, chico Julio. El chico Julio.
26: Hola, soy Juan. Está la Alejandra, la Emiliana.
0: Ya.
26: La Emily.
0: Ya.
26: Y la Molly.
0: ¿Ya?
26: Presente.
0: Muy bien, gracias, mis amigos.
27: Nana presente.
0: Oh, hola.
28: Sí, Maxi, Cristian es mucho presente.
0: Hola, Cristian.
29: Hola, José Maxi, Ali presente.
0: Hola, Ali.
30: Hola, Maxi, Nani Guisán Roque presente.
0: Hola, Niki presente. Jorgito haciendo una michelada. Oh, mira. Bueno. Ya. Somos lo que somos, estamos los que estamos. Oye, qué rápido se pasa la hora. Se pasa muy rápido. El día de mañana voy a estar hasta más tarde, ¿le parece? No, el día de mañana voy a estar desde más temprano. Sí, porque mañana voy a estar de 3 a 7 con ustedes. Sí, pues mañana.
31: Elizabeth, Carmen y Dana presente.
32: Hola, Maxi. Hola. Jacqueline presente de aquí de Valparaíso.
0: Hola, Jacqueline.
33: Soy la Mari. Buenas tardes.
0: Hola, Mari.
33: Soy 1.7.
0: Bueno,
33: presente.
0: Bueno. Gracias, Mari.
34: Quiero pasar un aviso.
0: A
34: que todos los que estamos escuchando la radio,
0: ya.
34: Que recuerden que hay niños presentes que también están escuchando, por favor.
0: Sí,
34: mucho respeto, por favor.
0: Eso, muy bien. Ahí está. Habló el presidente de curso.
35: Presente, Maxito. Soy Deliu.
0: Hola, Deliu. Deliu.
36: Hola, Maxito, aquí.
0: Hola.
36: La que sufre por ti.
0: Ah. ¿Por qué sufre por mí?
37: ¡Evillo!
1: Hola, Maxito. Hola. Aquí Marcela de Forestal presente. Hola, Maxito, tú le puedes mandar un feliz cumpleaños ¿ya? a mi niña, Monse, que está Monse. De cumpleaños y día está cumpliendo 9 añitos, por favor. De parte de yo y mía.
0: Ya, le mandamos un saludito gigante a nuestra querida Monse, que está cumpliendo hoy 9 añitos. De parte de toda su familia y de la Marce, de todo. Así que saluditos para ella. Buenas.
2: Emiliana presente.
3: Acá vemos 3 presentes. Qué bueno. Felipe, mi suegra que la andamos paseando y yo, eso. Jessica.
0: Bueno.
4: Hola, aquí Sandra de Quilpue presente.
0: Hola, Sandra, mi querida.
6: Buena, vos, Choro Maxi.
0: Buena, vos.
6: Aquí, Carlito. Presente, hoy día voy a hacer la cimarra porque.
0: No, pues no.
6: Voy a estar trabajando de Uber, ¿ya?
0: Mire, no.
6: Profesor.
0: No, pues igual puede.
7: Hola, Maxito. Hola. Por acá, Billy.
0: Hola, Billy.
8: Oye, Maxi, no has dejado claro qué curso es este: un primero medio, un segundo medio, tercero, cuarto, quinto, sexto, séptimo, cuarto. No,
0: este es un reformativo, ¿sí? Así se llama, reformativo, que es todo lo. Es más especializado, ¿ah? ¿Eh? Si a usted le hace falta algo, lo pasamos nomás. Sí, es un colegio moderno, compadre, ¿eh? No hay curso. ¿Vale?
7: ¡Profe, vivimos en la calle alemana, presente!
0: Bueno.
9: Hola, Maxito, por acá. Hola. Viviana. Y también... Mateo.
0: No, este está mal. No. No, lo soltaron ahora hace ratito. ¿Lo fueron a buscar para pasar con él el fin de semana? ¿Qué está pasando?
10: ¿Ah? Buena, Maxi. Saludo a todos los compañeros del reformatorio.
11: Hola, Maxito. Oye, Maxito, con un favorcito, por favor. Dígame. Si voy a mandarle un saludo a Matías González de Quilpué, que cumple 9 añitos.
0: Matías,
11: por favor.
0: González.
11: Gracias.
0: De Quilpué.
11: Soy 7.
0: Muy bien. Saludos para Matías González, que está cumpliendo 9 añitos también. Saluditos para él, de toda su familia, y que cumplan muchos años más.

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0: Hoy es viernes, hoy sí que sí, ¿eh? Hoy tiramos la casa por la ventana. Hoy sí que sí, hoy no se salva ni los... ¡No! Hoy nos tomamos todo, ¿cierto? Sí, bueno, estamos ñaditos. Hoy no estamos ñaditos, tal, mañana trabajamos de tarde, así que no. Mañana pasamos en la caña juntos. Le aviso a todos.
1: Mancito, yo te transferí la 20 lucas para las entradas del cine.
0: No, ¿qué?
2: ¡Tiene hambre, no, niño! ¡Tiene hambre!
0: Ah, por eso.
3: Ay, está cagado el mono.
0: Ya.
4: Profe, ah. Antes que se vaya, dentro de las materias que vas a hacer por aquí, está... ¿cómo conquistar la tetera?
0: No. Con eso se nace, no se hace.
5: Buena, Maxito, ¿cómo está hola, la música? Por allá, por el puerto, va a quedar la pata.
0: Mira, acá Karina me dice lo siguiente. Maxi, ¿por qué pusiste esa canción? Me acordé de mi ex. Lo bueno es que está lejos ahora en Estados Unidos, pero lo recuerdo igual con cariño. Fuimos padres de nuestro primer hijo, que hoy ya tiene 16 años y se fue a vivir con él a los Estados Unidos. Mira, John, y usted, si hubiera sido otra, estaría ahora en los Estados Unidos y no estaría acá pasando rabia, ¿vio? Sí, oye, uno tiene que empezar con la billetera a veces, por lo menos. No, es broma.
4: Profe, llegué tarde, había mucho taco.
0: Salabre.
6: Hola, profe, el Viti por acá.
0: Hola,
6: hoy
0: el
6: me
0: Viti.
6: Lanzo aniversario de matrimonio, 27 Mira. Años casado,
0: ¿ya?
6: 32 años juntos.
0: Qué bueno.
6: Y más encima, mañana está de cumpleaños mi hija, 28 años. Bien. Oh, cómo la voy a pasar mal.
0: No.
6: Salud por eso.
0: ¿Estoy invitado a algún carrete o no, mi compadre? Llevo energía, llevo buena onda y llevo también una botella de agua mineral, ¿le parece?
7: Anduvo fuego, heridas quedan.
0: Mira, si usted lo dice...
8: Profe,
0: ah.
8: Voy en la micro todavía, usted me dice, ¿voy o me devuelvo a la casa?
0: No, venga nomás, sí, pues venga. No te hagáis nada, vivo, ven nomás.
9: Estoy invitado en el carrete, pero vale al volantín.
0: No.
6: Puta, lo invitaría, amigo, pero las piezas son pa' dos, po.
0: Ah.
6: ¿Eh? Si no, lo invitaría.
0: ¿Qué tiene que ver las piezas? ¿Y dónde entran dos, entran tres? A veces. ¿Cuál es el problema, compadre? Sí, pues acá no nos hacemos problema por pequeñez, ¿eh?
10: Hola, Maxito.
0: Hola.
10: Oye, por acá Lorena. ¿Sabes
0: Hola, Lorena.
10: Qué quería decir?
0: Lorena.
10: Que le podés mandar un saludo
0: ya.
10: A mi comadre María Lobos, que hoy ha
0: tenido
10: su examen de grado en Magíster en Liderazgo.
0: Qué bueno.
10: Y la verdad que sacó nota máxima, así que estamos todos muy felices.
0: Qué
10: y
0: bueno.
10: Vamos a celebrar ahora.
0: Mira,
10: eso,
0: qué lindo.
10: 1.7.
0: Eso es. Magíster en Liderazgo. ¿Y qué esa cuestión, oiga? Es como que eligen a uno nomás, así como ya, a ver, ya. Hay que armar, tienen que armar una estrella. Ustedes, lo del grupo C, tienen que armar una estrella. Ya, ¿quién la va a ser la líder? Yo. Ya, ahí está, ya. Ya, tú eres la líder de este grupo, así que ya, tú nos representas el cachipún. Algo así. Algo, ¿qué debe hacer la líder del liderazgo, la magíster en liderazgo?
4: Oiga, profe, consulta. Mi vieja está preguntando cuál era su Instagram. ¿Era Maxi-Albino?
0: No, Albino. Maxi-en-vivo en Instagram. Maxi-en-vivo. Sí.
11: Buena, profe.
0: Bueno,
11: vamos un poquito tarde porque estamos aquí en el Cerro Cordillera por un robo de medidor.
0: Oh.
11: Así que no me cierren las puertas, profe.
0: No. Móvil 4, buena, compadre.
12: Con eso lidera magistralmente, pues.
0: Ah, mira. No, porque el magíster de la liberación, algo así, de la líder, el magíster del líder. Es como el la que acomoda los magistrales en el líder, algo así. No sé qué es. Magíster del líder, algo así.
13: Profe Maxi, voy en camilla. Ahí
0: ¿cómo
13: en el
0: camilla?
13: Hospital. O me guío aquí en el hospital. Usted me dice, profe Maxi.
0: No, ven, por lo que. Si las prioridades son las prioridades, por lo que. que venir igual.
14: ¿Cómo era? ¿Maxi muestra el tajo en vivo?
0: No. Maxi en vivo.
15: Ella, la que nace, la que nace, con la función de la piletera,
0: Ya.
16: ¿Sabes para trabajar en el líder?
0: Ah, sí, ¿no? ¿Por qué es magíster del líder, algo así? Magíster del líder. No sé qué será. ¿No? Si usted sabe, me lo deja saber, por favorcito. ¿Qué hace la magíster del día? A ver, ¿qué es la que...?
17: No, ¿lo mandaste o no de la Mariela?
0: No sé qué.
18: Máximo estrolto.
0: Ya, respetemos. Ya, se van todos eliminados.

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atención, mis amigos, mis amigas. 6:44. 6:44 y atención, porque llegó la hora. Llegó el momento de que todo el mundo participe. A partir de ahora les voy a dar un minuto para que me manden nombre y RUT. Nombre y RUT. Un minuto a partir de ahora ya. Un minuto para que me mande nombre y RUT y pueda participar de entraditas dobles para el cine. Nombre y RUT. Todos los que quieran participar me tienen que mandar nombre y RUT. Rapidito. Nombre y RUT. ...30 segundos... rapidito, nombre y RUT, nombre y RUT. ...20... ¡Ah! ¡Prepárate! Rapidito, nombre y RUT, lo que quieran participar por entraditas para el cine. Tengo, a ver, tengo, tú no tienes nada. A ver, tengo 2 entradas dobles. Tengo 2 entraditas dobles. 2 entradas dobles para el cine. 2 entraditas para el cine. Oh, la ve la cantidad de gente, ¿verdad? Yo les dije que tenían que participar durante todo el día. No vengan acá con cosas que yo no le avisé, lo quiero. ¡Ya! Señoras, señores, redoble de tambores. Traiga la tómbola. Porque tenemos. Ya están todos listos. Hasta acá nomás. Hasta acá. Listo, hasta ahí nomás, ya. Hay que ver si participaron o no participaron, ¿ah? Le aviso al tiro. ¡Ya! Señoras y señores, la tómbola nomás, mi amigo, mi amiga. Ganador o ganadora de las primeras entraditas para el cine es. Michael Garrido Astorga. Michael Garrido me tiene que mandar ya un audio festejando. Ya. Un audio festejando que ganó entraditas, ¿eh? Rapidito. A ver si está escuchando, ¿ah? Michael Garrido. Me tiene que mandar ya un audio gritando, un audio festejando. Un audio dejando la patada, dejando la grande, ¿ah? ¿Eh? Le queda solamente este tema.

0: Michael, ¿eh? Si no, al agua. Le aviso al tiro nomás, querido Michael, ¿eh? Sí. Oh, parece que no, ¿eh? Parece que no pasa nada, querido Michael, ¿eh? Atento. Parece que se va al agua, Michael. Te quedan 2 minutos, compadre. Se va el agua, creo, ¿eh? Por eso tienen que estar atentos.
1: ¿Sabes que le quiero? ¡Hasta el siguiente!
0: Michael todavía no manda nada. Todavía no manda nada. Atentos, ¿eh? Atentos. Usted le tiene que desear buena suerte a Michael, ¿eh? Le aviso.
1: Al agua, al agua.
0: No, pues le tiene que desear buena suerte, vos loco. Cosa que llegue a decirle. Deseele buena suerte. Llama el Mike para que venga.
2: Michael, pues. Anda a comprar la boti.
0: No.
2: Ya, pues Michael, no. Resucita, despierta.
3: Gracias, Michael, por no contestar.
4: Y mi video.
5: Es más que no está, salió.
0: Oye, que son buenos, padre.
2: Llamo Michael, ponte vivo.
6: Hola, Ali.
7: No, de esta cumbia.
0: ¡No!
3: Ya, que corra la lista, ¿no?
5: Llamo Michael, vaya, que él ha entrado, no, si no me ayudo, yo no.
0: Señoras y señores, contestó nuestro querido Michael.
2: Maxito, muchas gracias. Feliz.
0: Buena, compadre. Oiga, acá la gente estaba esperando que usted conteste. Ah, sí. La gente estaba, pero feliz que usted iba a contestar, compadre. ¿Ah?
1: Sí, mi nada.
0: No.
2: Adelante, pase. Adelante, no, la fila.
0: No.
6: ¿Cómo están? Hola. Espero que bien.
0: Bien, estamos.
1: Buena, todavía
0: vamos
1: cualquier
0: pegue a
1: contestar,
0: aguantando
1: el premio.
0: No, no se echa. No se echa, si me mandaste otro mensaje que decía esto. Mira.
1: ¡Me lo perdió!
0: El mismo que dijo.
1: ¡Sí, mi nada!
0: El mismo fue.
1: Buena, teníamos cualquier
0: pegue
1: a contestar,
0: aguantando
1: el premio.
0: No se echa.
1: No, si se
0: nos
1: fui yo, lo que
0: no se echa. No se chanta. ¡Ya! Nuestro querido Michael, oiga, Michael, se va a comunicar la producción con usted, ¿eh? Así que atentos nomás, porque entre el día de hoy y el día de mañana la producción se va a comunicar entonces con usted para mandarle ahí las entraditas, ¿ya? Ahora no sé si dije que iba a tener que ir conmigo. Tengo otra entradita. Atención, mis amigos, mis amigas. Ganador o ganadora de otra entradita doble que tengo en esta jornada. El día de hoy. Tiene que mandar un audio festejando, ¿ah? Si no, se va para el agua. No, y acá los tiburones están esperando que caiga el agua, pero no. No te digo nada, ¿no? Ya. Ganador o ganadora. Maida Iturrieta. Tiene que mandar ya un audio festejando, ¿eh? Rapidito. Ganadora de las segundas entraditas que tenemos dobles para el cine. Vamos todos al cine, bro. Rapidito, tiene que mandar ya un audio festejando, ¿eh? Si no, al agua. Tiene este tema nomás para decir si... ¿eh? seguir con mi... Rapidito, Maida Iturrieta. Ya. Audio.
7: Oye, a mí me importa poco lo que se diga.
0: Parece que se va al agua, ¿eh? Sí. No sé por qué me tinca que se va al agua. No es por nada, pero se va al agua.
8: Ya, eliminada. Sigamos con el siguiente.
0: No, recién salió la mano.
9: Listo, gané, yo soy la Maida.
0: No. Maida Iturrieta, la estamos esperando, ¿eh?

0: Maide y Turrieta, a ver ese que alaba. Parece que sí, ¿ah? ¡No!
1: Yo soy el marido de Maiga, yo soy el marido.
2: Hola, soy la Maiga, gracias.
0: Mentira, mentira, mentira. Estamos esperando a la Maida.
2: ¡No, Maxi, Maxi! ¡Yo soy la
3: Maida
2: y
3: tu
2: rienda!
3: No,
2: ¡yo soy, yo soy!
0: ¡No, no, no,
3: no!
2: ¡A
3: mí
0: no,
3: me arrestaron
2: no,
3: dos
2: huecos
3: por...
2: ¡Yo, Sebasito, soy la Maida!
3: ¡Mentira!
0: ¡Al agua aparece!
4: ¡Yo soy para el negro!
3: ¡No, no! ¡Vivir como quiere!
0: ¡Ah! ¡2 minutos 50 le queda a Maida!
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0: 2 minutos.
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0: Maida Iturrieta. Te vas a perder dos entraditas para el cine.
1: Maiga, ven a atender el teléfono, te ganaste el premio hoy.
2: Helado, la hice, helado, calentito, helado, llévelo, helado.
0: 20 segundos. Diez, nueve, ocho, siete, seis, cinco, cuatro, tres, dos, uno. Elimina.
3: Oh. Eliminado.
0: Lamento decirle que acaba de perder Maida. Emma, acá le voy a poner. Lamentablemente perdió. Listo. Chao. Chaolín Bombina. Atención. Uy, habíamos hasta guardado a la tómbola, loco. Ya que nos tenemos que ir, pues loco. Señoras, señores, ganador o ganadora es ganador o ganadora.

0: Macarena Benítez. Macarena Benítez, ganadora entonces. Macarena Benítez tiene que mandar ya un audio, ¿eh? Ya. Si no, se acumula el premio para el próximo, para la próxima semana. Macarena Benítez tiene que ganar un, tiene que mandar un audio rapidito. Y de esta manera nos vamos, mis amigos, mis amigas. Ahí está, y ya respondió.
1: Muchas gracias, estoy feliz, bravo.
0: La producción se va a comunicar con nosotros, con ustedes, no con nosotros. No, la producción ni se comunica con nosotros. Nos reencontramos, mis amigos, mis amigas, mañana, por supuesto, mañana día sábado a las 3 de la tarde acá en la radio.7. Que estén bien y gracias por la buena onda, gracias por participar. Nos reencontramos mañana a 3 de la tarde en la 100.1. Les quiero cada día más. Chau, chau, chau, chau, chau, chau. Chau, chau.

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0: 7 de la tarde con 12. Hoy viernes. Y mi cuerpo lo hiper, mega, hiper sabe. ¿Cómo están, familia? Qué gusto poder estar juntitos nuevamente compartiendo esta tarde de 7 a 9 de la noche, ya conectados para todo Chile y el mundo. Quiero partir saludando a todos los tíos conductores de Uber, de InDriver, a todos los tíos conductores de la locomoción mayor, menor, de al medio. ¡Aguante, tíos! Saludamos a todos esas personas que trabajan también repartiendo cosillas, quienes nos llevan nuestros pedidos a la casa, ¿cierto? Ya sea comidita, algún paquetito. Llévate este paquetito. No sea así, qué ordinario. Y a todos quienes están en sintonía de Radio.7 a través de nuestra señal FM y a través de nuestra señal online para Chile y el mundo. ¿Cómo andás, che Carlito? Bienvenido.
1: Hola, hola, Cintia Grina. Bueno, ya llegamos día viernes, el cuerpo lo sabe. Bueno, que tenga una excelente jornada y un buen término de jornada. Con harto cariño, che Carlito, aquí de Quilpué hacia Valparaíso. Estamos escuchándola de las 7 hasta las 9 de la noche.
0: Excelente.
1: De su trabajo. Muchas felicidades. Nos vemos, cariño, che Carlito.
0: Nos vemos, amigo, che Carlito. Nos escuchamos. ¿A quién más tengo por aquí? ¿Quién es mi amiga Marixa? Bienvenida.
2: Buenas noches, mi niña. ¿Cómo está, mi niña? Estamos escuchando la Radio.7 con Claudito todos los días. Visito acá en Osorno. Visito.
0: Osorno presente también a esta hora de la tarde. Viernes 28 de agosto. Disfrutando de nuestra última semanita de agosto. El día lunes. Desde el día lunes, 31 de agosto, ya vamos a empezar a celebrar que pasamos agosto, familia.
3: Hola, Cari, ¿cómo estás? Adivina aquí, recién subiéndome el auto.
0: ¿En serio?
3: Pero ya aquí en tu grata compañía, aquí hasta las 9, miguita. Cuídate mucho, se nota el cansancio hoy día. Así que nada, que tenga un gran programa, en tu grata compañía, hasta la danza y pobre que se pase la película.
0: ¿Ah?
3: Ahí vamos a estar para defenderte.
0: Muchas gracias.
3: Cuídate, amiga, que estés bien.
0: Ahí está mi amigo Ítalo, aguante amigo Ítalo, mi mejor amigo del mundo mundial de los mundiales. ¿Cómo estáis, Freud?
4: Cari, Cari, ¿cómo está la mejor animadora de la Punto 7 de Temuco? ¿Cómo está?
0: Muy
4: de
0: bien,
4: Chile,
0: pues.
4: Para el mundo.
0: De Chile al mundo, papi.
4: Carita, un gusto escucharla el día de hoy. Y con su alegría, como siempre, estaremos escuchando.
0: Hoy viernes 28 de agosto. Quiero saber dónde están los que se quieren pegar el show esta tarde. ¡Sí! Levantando la mano, llegando bien arriba, moviendo la cintura, así me gusta a ti. Un movimiento sexy. ¡Woo! Ese ritmo nuevo que traigo para ti. Y ahora les toca cantar a ustedes, familia. Vamos. Porque para que tengamos un lindo fin de semana, tenemos que cantar como corresponde. Nuestra canción, nuestro himno de Punto 7. Y esto dice: hola, hola, hola, ¿cómo estás? Yo muy bien, ¿y tú qué tal? Hola, hola, hola, ¿cómo están? Yo muy bien. ¿Y tú qué tal? Reportando sintonía, reportando sintonía. Reportando sintonía, reportando sintonía. Arriba las palmas, arriba las palmas, arriba las palmas, arriba las palmas. Y
5: hola, Cari hermosa. Oye, Cari.
0: ¿Ah?
5: Tú tenés pilas duras.
0: Por eso.
5: Bien, yo me quiero por acostar, Cari. Me pidieron dos cujen, aquí estoy cocinando, así que aquí me vas a hacer compañía.
0: Ya,
5: pues. Oye, Cari, ¿ah? No cambies nunca, Cari. 12 años que te conozco y sigue así. Nunca te mediques, niña.
0: No me voy a medicar. Porque soy así. Porque la vida me hizo así. Linda. Ah.
6: Buenas tardes, buenas tardes, señorita Karina Gutiérrez.
7: ¿Cómo está usted?
6: Vivimos en la calle Vía Alemana. Oiga, le hablo solamente porque acabo de contar y adivine qué.
7: ¿Qué?
6: ¡Hice la cuota!
7: No te
6: hice
7: creo.
6: La cuota, y ahora voy a regresar como Chile. Y me voy a ir a descansar, Tachito, estoy muy cansado. Así que tenga un buen turno, que lo pasen muy bien con todos nuestros auditores, que los pasen muy bien, chiquillos, y nos estamos escuchando el día de mañana. Cuídense mucho. Hasta mañana,
7: nos dice nuestro amigo Mabri. Oye, Mabri, te super mega felicito. Qué rico que hiciste la cuota tempranito. La cuota, dice. Para que te puedas ir a descansar, linda.
2: Hola, ¿cómo están?
7: Yo muy bien.
2: Porque me agarro el aguacero.
7: ¿En serio?
2: Empapada. Casita. Así que aquí voy a estar en compañía de la Karinita. Porque somos un 7.
8: Hola, Cari, ¿cómo estás? Tanto tiempo sin hablarte.
7: Hola, Claudito.
8: Estoy en Temuco, a punto de hacer un pitutits de
7: buena,
8: animación.
7: Buena.
8: Y cuando me vengo viajando desde Teodoro Smith, ¿adivina qué?
7: Me viene escuchando, obvio.
8: Un besito grande para ti, cariños para tu peor esnaz.
7: Oye.
8: Y magia para todos.
7: Ahí está mi Claudito del Mar, más conocido como Mago Tomás. Grande, Mago Tomás. Besitos para ti, amigo Claudio. Besitos para tu hermosa familia. Y muchos cariños también te envía mi hermoso, amado y maravilloso esposo.
9: Hola, Cari. Hola. Yo estoy de cumpleaños. La Octavia te manda muchos saludos.
7: La Octavia.

0: esa parte, niñas. Ahora tienen que decir ae, ae, a. Eso tienen que decir ahora, ¿ya? Y dice ae, las palmas, buena Tintín.
1: Y sí, ya, sí, no, hola, carita. Y más prendía que camión ahí en el silla.
0: Así soy. 7 de la tarde con 20. 7 de la tarde con 20. 7 de la tarde con 20. Aquí llegó tu caballota, papi. La reina, la potra. Ay, menos mal me salió la palabra, qué vergüenza. Te he querido, yeah, yeah, yeah.

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1: ¿Qué más quiero? 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
1: Y no me voy de la punto 7. Ni borracho. Ni borracho, ni borracho, ni borracho. Hello, hello, hello. How are you?
2: ¡Allí! ¿Te imaginas tú, Karina, un día viernes ¿ya? en una micro 9?
1: ¿Ya?
2: Que el chofer esté escuchando punto 7.
1: ¿Ya?
2: Y que canten todos así: hola, hola, hola, ¿cómo está? Arriba la palma, arriba la palma. Pero todos los que están dentro de la micro, ¿te imaginas, no? Debe ser, pero muy bacán.
1: Oye, ¿y podríamos subirlo a las redes sociales? ¿Algún conductor que quiera? ¿Me dice? ¿Dónde está la micro más prendida de Chile?
3: Yeah. Hola, hola, hola, ¿cómo estás? Yo muy bien, ¿y tú qué tal? Hola, hola, hola, ¿cómo estás? Yo muy bien, ¿y tú qué tal?
1: Arriba de las palmas, esa parte. Arriba de las palmas, esa le falta.
4: Oye, Karinita, ¿comiste muchas cosas dulces en el casino?
1: Parece. Me está afectando las dos energéticas y todos los postres. Anda a comerte los postres, perra lechona.
5: ¿Pray? Cari, no pongas esa canción que nos da ganas de perrear. Y cuando nos dan ganas de perrear...
1: ¿Ya? ¿Qué pasa?
5: Nos da...
1: ganas de perrear.
5: Usted anda aprendiendo a todo, pues está bien, eso me gusta. Tiene pilita
1: duración, pilita duración. Pilita duración. Aquí ubereando.
5: Los pasajeros van al ritmo de la música.
1: Ah, excelente. A mí todavía no me ha tocado algún Uber que me vaya escuchando. Bueno, obviamente porque estaría trabajando, entonces. Pero no he escuchado ni un Uber de nosotros. O los que nos ha tocado trasladarnos, que esté escuchando la radio, igual.
6: Oye, Karinita, con tremenda energía, podría mandarme un poquito de energía porque estoy terrible agotado.
1: Ya, aguante nomás, vamos con todo. Hoy día es viernes. No sabemos qué pueda pasar mañana, así que hay que disfrutar el día, la tarde, la noche. Todo, todo, todo, con todo el amor del mundo.
7: Hola, bienvenida, mi linda Karinita. Te recibo con mucho cariño en mi casita. Lo pasaremos increíble con tu alegría. Hola, hola, hola, ¿cómo estás?
1: Yo muy bien. Bien.
7: ¿Y tú?
1: ¿Qué tal?
7: Hola, hola, hola, ¿cómo estás? Yo muy bien. ¿Y tú, Karinita? ¿Qué tal?
1: Bien, también, paisa, mi hermosa Ceci, grande, chica Ceci.
8: Hola, mi cari hermosa.
1: Hola, mi beriberito.
8: Un saludo, a mí me toca, porque yo me parto.
1: Bueno.
8: Hay gente que hace su pedido en el líder del barrio inglés. Yo le voy a dejar. Saludos.
9: Hola, mi cari bella. Yo aquí descansando en mi casita y recordando al amor de mi vida que está de cumpleaños. Hoy día mi Lorenzo está de cumpleaños hoy. Y no está conmigo. Pero lo llamé tempranito.
1: ¿Y con quién está? ¿Te preguntaste con quién estaba o no?
10: Hola, mi cari, cari bella. Te he escuchado toda la tarde, menos
1: mi
10: mal.
1: Mi blanqui.
10: Estoy reportándome que estoy en tu sintonía todavía. Eso. Que tenga buena tarde. Saludos.
1: Saludos para ti también, mi blanqui blanqui.
11: Hola, señora Karina, Wilfredo por acá, gusto saludarla. Aquí estamos dándole la última vueltecita. Y mañana nos toca trabajar a ponerle con todo el pago y con toda la felicidad del mundo, porque tenemos vida y salud y tenemos pega.
1: Eso, eso, eso es lo importante. Eso es lo importante y lo bonito, ¿no?
12: Hola, Cari Cari. Buenas tardes, buenas tardes. Pensé que no te iba a escuchar como no te escuché al mediodía.
1: ¿Ya?
12: Pero me alegro. Ahí
1: ¿me echaron de menos o no? Rápida.
12: Ya, mi caricaría que andamos laburando.
1: ¡Aguante!
13: Hola, Karina Gutiérrez, aquí con lluvia, frío, en la chamba, escuchando la punto 7.
14: Hola, hola, hola. Yo muy bien, aquí en el Nona todavía trabajando.
1: Nona, delicioso.
14: ¿Cómo estás tú?
1: Yo
14: esperando
1: muy bien.
14: El premio de la Andrés.
15: Hola, hola, cariñita. Aquí estamos, línea 3 presente. Baja hasta el lunes.
1: Ah, sí.
16: Chucha, chucha.
0: chucha, chucha, chucha, chucha, chucha.
16: Hola, soy el hijo del mago Tomás. No ponga ningún tema que hable de comida porque mi papá está a dieta, así que por favor respeten los que están a dieta.
1: Entonces podríamos hacer un menú, a ver. Podríamos hablar de los menús que vamos a comer este fin de semana. Karinita, aquí estoy tratando de salir de estos tacos en los altos del mar.
17: Hola, hola, hola, ¿cómo están? Yo muy bien, ¿y tú qué tal? Reportando sintonía, reportando sintonía, reportando sintonía, reportando sintonía. Yo quiero reportar que los semáforos del portal San Francisco aún siguen apagados. Oh. Del año pasado, no lo han arreglado.
1: ¿Qué están esperando, Iván? Ya, por los del portal, pónganse las pilas. ¡Gracias, hermosa! Me voy de ti, Dayanara. Aquí, en Punto 7, la radio de los 7.
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0: paso a informar que tiene que haber un tremendo choque.
1: ¿Dónde?
0: En la salida norte hacia Cajón, por Rudecindo. Pasaron 5 ambulancias para allá.
1: ¿Ya?
0: Y Weiss marca como un choque. Yo creo que tiene que ser por la SOFO antes. Así que hay un tremendo taco que se está formando hasta Huérfanos. Así que váyanse por Barros Aranas y van para Cajón.
1: Y a vos que envía alternativa, entonces nos dicen por aquí, porque ya se está armando el taco. Gracias, Evita, por la información. Atento, atento, central, atento, vos que envías alternativa.
2: Claro que somos felices contigo, pues, Karina. Incluso estamos muy tristes porque tú mañana sábado no vas a estar con nosotros.
1: Oh.
2: Y eso nos pone tristes. Y nos da pena y nos colocamos a llorar.
1: Ya.
2: Porque no vas a estar con nosotros.
1: ¡Aló!
3: El perro se llamaba Jaquil Perrijao.
4: En la subida a cuadro, La mejor el show ya era los completos. Los papapletos, los yuyones, los churrascos.
1: ¿Cuáles son los papapletos? Ahí me dejaste handroll.
5: Hola, hola, hola, ¿cómo estás? Yo muy bien, más que bien, por si te acaricí. Sí. Me gané una traída de doble para el cine.
1: Buenísimo. Ah,
5: maravilloso. Saludos.
1: Saludos.
6: Hola, buenas tardes, Karencita. Acabo de llegar de compra. Un placer escucharla. Aquí voy a estar hasta las 9, aquí haciendo los churrasquitos para las 11 y escuchándola a usted, Karencita. Un placer escucharla y seguir adelante, ¿no? Hasta las 9. El Tito.
7: Hola, muy buenas tardes, Karencita. Está reportando Magdalena para saludarle y desearle una linda tarde y noche de viernes. Un abracito con mucho cariño y muchas bendiciones para usted. Vamos a disfrutar con usted hasta las 9. Magdalena de Viña del Mar.
1: Aguante Viña del Mar, aguante mi Magda preciosa.
8: Hola, Karinita, ¿cómo estás?
1: Hola, amigo.
8: Yo estoy bien. Karinita, por fin es viernes, menos mal.
1: Menos mal.
8: ¿Te imaginas las ganas que tenía de que ya llegara el viernes? Ay, estoy muy cansado, ya no estoy para esos trotes de trasnochar.
1: Estoy tan viejito.
9: Karinita, fue un atropello en calle Rudecindo Ortega, frente a la planta prisión técnica, más o menos atropellaron a una mujer, parece.
1: Una fémina. Pucha, qué lata.
10: Hola.
1: Hola.
10: Es un atropello de una mujer en Unión Norte con Rudecindo Ortega. Hay un taco, igual tomar vía alternativa y paciencia.
1: Ya, familia, a buscar vía alternativa entonces. Esto es en Temuco, por si acaso, ¿ya? Por si se estaban preguntando dónde era el accidente, en Temuco.
11: Como dijo el amigo, no hay que hablar de comida, pero yo creo que mañana nos vamos a comer nosotros en la casa un pollito de la chimichurri.
1: ¿Ya?
11: Con papitas fritas.
1: Pollito de la chimichurri con papas fritas.
12: Buenas, son las tardes, señora. Cari, gualo, gualo por acá, pero que te bien bendiciones para todos los auditores, que hoy sea un día maravilloso para tú. Bueno, una tarde ya.
1: Una tarde, sí.
12: La verdad, hola.
1: Ya. La bola ahí.
12: Está ahí más prendida que camión de
13: sí. Cari, yo creo que para eso, primero tendría que hacer un programa en la calle, como para que te escuche en un Uber.
1: Yo, claro. Eso tendría que hacer nomás, por guata, no me quedaría de otra. ¿Qué decís tú?
14: Habla media voladita.
1: Yo, familia, recuerda reportar sintonía a través de nuestro WhatsApp o simplemente comunicarte con nosotros al teléfono 452-592210.
15: ¿Cómo estáis, Karinita? Aquí desde Los Ángeles, camino al gimnasio para terminar la semana como los machos, haciendo un buen entreno de piernas.
1: Como los machos.
15: Saludos.

0: papas fritas son papas fritas.
1: ¿Ya?
0: Tomate en vez de la vienesa.
1: Ah. Sí, voy yo a decir, ¿cómo una papa, una papa pleto? ¿Cómo es?
2: Está trabajando, cariñita, trabajando, está allá en Frutillaro.
1: Ah.
2: Le tocó trabajar, no le tocaba venir este fin de semana, pero el otro fin de semana viene, así que ahí...
1: Nos lanzamos.
2: Vamos a celebrar.
1: Eso, no, celebramos nomás, con todo y si no pa' qué.
3: Hola, Karina.
1: Hola, Sergio.
3: Buenas tardes. Oye, te quiero pedir un favor. ¿Le puedes saludar a mi señora que en el mall... Easton está muy contenta con haberte visto. Ella linda. Se ha demolvido y desea que la saludes, por favor.
1: Mira, mi amigo Sergio. Dígale a su señora que yo también estoy muy contenta de haberla conocido, que espero su visita con ansias acá a Radio.7. Son muy bienvenidos. Besitos para ustedes, besitos para tu hermosa familia, los quiero muchísimo. Y no se olviden, vengan a verme acá a la radio.
4: Carina, un aviso de utilidad pública a toda la gente que escucha la radio, que si van a andar en la calle, que anden mirando para abajo nomás, porque si le entra agua en la boca, no vamos a tener auditores para el duro.
5: El mago Tomás está escuchando la radio. Dile que me haga mi encargo, porfi. Se lo pide hace rato y todavía no me dice nada.
1: Chuta, mago Tomás. Ya te dijeron ya.
6: Hola, hola, hola. ¿Cómo estás? Yo muy bien. ¿Y tú qué tal? Y si colocamos una rancherita va a ser más el ánimo, digo yo. La patúa.
1: Me encanta tu patúa.
7: Paso a informar que tiene que haber un tremendo choque en la salida norte hacia Cajón, por Rudecindo. Pasaron 5 ambulancias para allá y Weiss marca como un choque. Yo creo que tiene que ser por la SOFO antes, así que hay un tremendo taco que se está formando hasta Huérfanos. Así que váyanse por Barros Aranas y van para Cajón.
1: Ya por Barros Aranas es la cosa, chiquillo. Me estaban preguntando por dónde había que desviar. Por Barros Aranas, entonces.
8: Pongo chiri, pongo. Ah, no, no era así, cariño.
1: ¡Te agachai!
8: Es que sí, pues, cari, cari, si te amamos.
9: ¡Hola, pues, cari, cari, cari, cari, cari, cari, cari, cari!
1: ¡Buena, pues!
10: Hola, hola, cariñita, ¿cómo estás? Oye.
1: Bien, ¿y tú, Pamelita?
10: Cevita, que habló recién del accidente. ¿De qué nacionalidad, eh? Tiene linda voz.
1: Mire, ya te pusiste coqueta, Pamela.
11: Hola, Karinita, ¿cómo está? Acá el amigo Pancho. Oiga, un cordial saludo para el amigo Woody de la línea 20. Con todo cariño, porque es una excelente persona y un buen conductor. Oiga, empezamos el 18 con la de Guasito.
1: Con la de Guasito.
11: Llega un Guasito a una ferretería y dice, oye, Javier, buenas tardes, ¿me vende una polleta? Y el ferretero le dice, señor, ¿de qué guas? Deja guas que colocan ahí arriba, puñoles.
1: ¿Cuándo vamos a hacer el esquinazo nosotros acá, guatón? Tú avísame nomás, yo vengo vestida llena para acá. ¡Hágale, compadrito!
12: Oye, Cari, pregunta, yo sé que tú no me regalaste la entrada, pero ¿cuánto fue antes? Ayer parece que me gané una entrada para el cine.
1: ¿Ya?
12: Di los datos y todo, pero aquí estoy esperando. Miau, miau, miau, miau. Pues tengo que ser paciente.
1: Eso es súper importante. Para todos quienes le han regalado sus entraditas al cine, sean pacientes porque nuestro ejecutivo está trabajando para ustedes. Están todos trabajando. ¿Cómo está mi amigo Aquiles?
13: Karina, ¿cómo no te voy a querer? ¿Cómo no te voy a querer? ¿Cómo no te voy a querer? Karina, ¿cómo no te voy a querer?
14: Oye, Karina, ¿ese es Pancho del Sur, el humorista, no? ¿Es el que cantaba Se le moja la canoa? ¿Es él o no?
1: No, es otro auditor. No estamos tan famosos tampoco para que no escuche Pancho del Sur. Bueno, en una de esas no puede escuchar uno que sabe, oiga.
9: Si hubiese escuchado el santo, la bloquea.
15: Hola, Carmita, aquí en mi cama con mi hija, compartiendo un traguito. Estoy celebrando todavía el cumpleaños.
1: Está bien eso, pues bien celebrado como corresponde.
16: Hola, cariñita, ¿cómo está mi guachita linda? Quiero mandarle un saludo aquí a mi amorcito que va al lado mío, allí se la Canales, que la amo con todo mi corazón, que es mi vida entera.
1: Ay, me encanta.
16: Y que la amo, que la amo, que la amo.
1: Tírate una payita, tírate una payita, ya que estáis con esa. Brindo, brindo, brindo. Brindo, y yo la pava.
17: Yo la pava.
18: Hola, Karinita, ¿cómo estás? Mi nombre es Marce, te hablo de acá de Los Ángeles. Te escucho hace como 6-7 meses más o menos.
1: ¿Ya?
18: Y ahora voy camino a mi casa y hay unos relámpagos impresionantes.
1: Tienes que posar. Tienes que posar porque Diosito te está sacando fotos. Así que a posar, cabros, cuando vean relámpagos.
19: Carlita, buenas tardes, un gusto saludarte desde acá, desde Valparaíso, Claudio Balbuntín, reportando sintonía, dando en el colectivo, soy un 7, por mucho.
1: Yo también, Claudito. ¿Ya?
19: Pedro, ya va a estar la María Pancho. María.
1: Vamos al paseo, pasense, pasense, pasense todo. Bien, pasando.
20: Tampoco ni quería ir al cine. Prefiero ver una película en la casa. Así no me.
1: Pero es que ese no era mío.
20: Tampoco ni quería ir al cine.
1: Tampoco ni quería.
20: Así no me muero así. Hola, cariñita linda, hermosa,
1: hola,
20: preciosa.
1: Loncito.
20: Aquí a Loncito de Viña escuchándote. Besito y un abrazo. Se me cuida.
1: Oye, mi amigo Loncito, ¿qué lo hizo sufrir tanto hoy día? ¿Por qué son así con mi amigo Loncito?
21: ¿Cuánto pagan? Que me zapateen, güero. Un reggaetón de campo, oye, cariñita.
1: Un reggaetón de campo.
21: Ya, si vamos a empezar con los brindis, cariña. Brindo, dijo un bipolar. No, brindo.
22: Brindo, dijo una fea mirando una buena moza. ¿Por qué a mí no me quiere si tenemos la misma cosa?
23: Hola, Cari Cari, Rodrigo Cabe de la Villa Independencia, con el gusto, trabajando todavía con pan fresquito. Hoy ya cerramos las 00 horas, 12
1: a
23: de la noche.
1: A las 00, eso.
23: Sí, ya, aquí solo todo mi clientela.
1: Ya tírate una payita entonces, porque ellos más clientes. Soy malo para la paella. Oiga, yo soy malo para la paella.
24: Brindo por la radio, brindo por la canción. Brindo por la Cari, que llena de alegría mi corazón.
1: ¡Ay, qué linda! ¡Ay, me llena mi corazón también, si son tan lindo! 8:01 p.m. Nos tenemos que ir a nuestro boletín informativo, el romántico de las 8. Eso y mucho más en Punto 7.